0: Bueno, bonita más o menos. Aquí vamos a ver. Más o menos. Ay, vamos a ver la pregunta del millón. A ver, Suri. ¿Está bonita o no está bonita? ¿Quién dijo eso? Oye, la conciencia se oye desde lejos. ¿Sí? ¿Es bonita ella o más o menos? No, pero bueno, háblame. ¿Eh? Ya las veré allá sirviendo desde la alabanza cuando tengan unos 18 y que llegue el chavo que les guste. Hasta la tercera. Para ti, para ti, para ti, quiero cantar. ¿Por qué? Es, mire bien, ¿cómo te ves? Más o menos. Más o menos para ti, para ti. ¿Cómo te ves?
1: Bonita.
0: Ay, por fin, alguien se llama bonita. Dale un aplauso de los palmas fuertes a nuestro Dios. ¡A su nombre! Ahora sí, vamos con los más vanidosos. ¿El niño que ves ahí está bonito o está feo? ¿Está bonito? Y mira, no eso. ¿El niño que está ahí está bonito o está feo?
2: Sí.
0: ¿A quién se parece? La hermana, no, tu hijo. ¿Está bonito o está feo?
2: A ver,
0: ¿a quién te
2: parece?
0: ¿A quién te parece?
2: A mi papá.
0: ¿Y está guapo o está feo?
2: Está guapo.
0: Sí, pero, ¿y el que sale ahí en el espejo está bonito o está feo?
2: Está
0: bonito. Bonito. Dale un aplauso de palo por nuestro Señor. ¿Qué es lo que podemos ver aquí en esta dinámica? Que yo no voy a ver si me veo guapo o feo. Yo voy a ver qué manchas tengo, cómo está mi vida personal. Porque aquí se refleja el cielo. Y eso es lo que yo voy a reflejar en el cielo. Aquí es agua, aquí son espejos. Y como aquí no hay una cobertura, sino que estamos, nuestra cobertura es el sol. Allí me regalé agua. Nuestra cobertura es el sol. Dice que no hay nada nuevo debajo del sol. Ya está todo descubierto, ya está todo revelado. Pero detrás de esa cortina, ¿no? Porque ahí, recuerden que detrás de esa cortina no alumbra el sol, alumbra el candelero que es Cristo y el candelero que es la iglesia. Dale una ofrenda de palmas fuertes a nuestro Dios. Aleluya. Mire, esta es una revelación muy, muy importante, niños. Que esto es cómo te sientes cuando llegas a la iglesia. ¿Cómo te sientes? ¿Cómo vienes? Yo le voy a hacer una pregunta. A los de aquí adentro ya les pregunté. Pero los de allá afuera. Ay, ay, ay, checa. Y a los de allá afuera, ¿cómo se sienten? Y usted sabe que me voy a ir a la carga. ¿Cuántos dicen amén? Okay. Hermana, ¿cómo se siente? ¿Cómo es esa persona? No, permítame. Esto se tiene que escuchar hasta el tercer cielo. Entregue su espejo, hermana. ¿Cómo se siente usted? ¿Está bonita esta fea que se ve? ¿Por qué le da pena? ¿Le da pena la que está ahí? ¿Cómo llegamos a la iglesia? Y de repente vemos el chavo de nuestra vida. Uy, no, me hubiera bañado. Me hubiera echado limón. ¿Cómo se ve la mujer? Más o menos.
3: Aquí.
0: Hermana, esa mujer que ve usted, ¿cómo se ve?
3: Bonita, ¿no?
0: Lo que dicen los niños, eso es lo que dice la mamá. Pues, ¿por qué les digo esto? ¿Cómo te sientes cuando estás delante del Señor? Si Dios ya te quitó lo inmundo, lo sucio, ¿por qué acá no te sientes bien? ¿Cómo quieres servirle a Dios, al Dios vivo o al Dios de nuestra salvación, si ni siquiera estamos seguros de lo que somos? Y esto sirve para esto, iglesia. Yo no puedo
1: cruzar ese velo si no estoy preparado para servir? Yo tengo que tener bien, bien confirmado quién soy yo delante de Dios. Porque yo no lo llamé, ni tampoco lo escogió la hermana Sol, ni los hermanos Emiliano y Jocelyn. A usted lo llamó el Señor, lo escogió y lo predestinó para este tiempo. Denle una ofrenda de palmas fuertes a nuestro Dios. Aleluya.
0: Así es que para servir tienes que lavarte. Si el sacerdote estaba allá y venía con la sangre de Cristo, estaba bien. Pero si no se lavaba, no podía entrar allá porque iba a morir. Iba a morir. Es muy importante el bautismo. Por eso cuando decimos, ¿quién quiere salvo?
4: Ay,
1: Señor Jesús. Ojalá me den don de perro me evangelizar a todo este pueblo. ¿Quién ya es salvo? ¿Quién ya recibió a Cristo? ¿A quién ya le perdonaron sus pecados? ¿Quién falta por bautizarse? Y mi pregunta es, ¿por qué no se han bautizado? ¿Por qué no te dejan?
3: Evita, indiscreto.
1: No vean eso.
5: Es que me dicen que estoy un poquito chiquito para bautizarme. Y así que, es que estoy un poquito chiquito, que me dicen así. Pero es que para bautizarme, porque estoy un poquito chiquito. Mi hermana ya es grande. Ella ya se puede bautizar. Pero
1: yo
5: no, porque
1: estoy
5: chiquito.
1: Pero los guapos también se bautizan. Okay, continúo con la enseñanza. Escuche bien esto. ¿Por qué no estamos bien convencidos cuando nos vamos a bautizar? ¿Por qué no estamos bien convencidos quiénes somos? Si yo en este momento vengo, escúchame bien esto, porque esto es algo maravilloso que aquí vamos a desinscriptar y que forma parte de nuestro crecimiento para llegar a la presencia del Padre. Haga de cuenta que aquí es un camino. Este es el primer cielo, el segundo cielo y el tercer cielo. Atrios, lugar santo, lugar santísimo. Nosotros tenemos que ser arrebatados hasta el tercer cielo. Pero aquí hay unos querubes. Aquí hay unos querubes en las telas. Ellos son los que resguardan la entrada como en el arca allá en el Edén. Y nadie puede cruzar ahí, al menos que no venga bañado con la sangre y limpiado en el Espíritu. Dale una ofrenda de palmas fuertes al Señor. Dice que todo el que entraba sin limpiarse, niño, entraba y moría. ¿Por qué? Porque tenía que llevar la sangre, tenía que llevar la limpieza, tenía que entrar totalmente limpio. Y quiero que entiendan esto. Salmo 127, versículo 2, por favor. Salmo 127, versículo 2. Cristo vive. Voy a agarrar una levita. No vas a ir conmigo. Cuando yo te diga, alguien le entregas el micrófono, se tiene el camino. Salmo 127, versículo 2. Un amén cuando todos estamos aquí. Salmo 127, versículo 2. ¿Lo leemos? En el nombre de Jesús, ¿qué dice? Y vayas tarde a reposar y que comáis pan de dolores, pues que a su amado dará Dios el sueño. Entonces, cuando nosotros estamos aquí como que bloqueando, Dios está trabajando todavía. Cuando yo no quiero avanzar, el Señor no se detiene. Dice que Él está, fíjense bien lo que dice ahí, en el 127 dice, por demás, es que os levantéis de madrugada y vayáis tarde a reposar y que comáis pan de dolores, pues que a su amado dará Dios el sueño. Es por demás que nos queramos esforzar por entrar, pero no querer limpiarnos. Cuando no queremos la santidad. Y estamos hablando de lo que dice alguien, no trajeron mi sí, ok. Por lo demás es que yo venga aquí y que yo me siga sin

se vive. ¿Cuántos dicen amén? Escuchen bien, porque estamos hablando de que las niñas, las pequeñitas, ustedes no tenían derecho, pero ahora ya tienen derecho. ¿Qué dice Santiago 1:23-24? Si no encuentran Santiago, déjenme ver si traigo uno aquí. Dice en el 23, porque si alguno es oidor de la palabra, pero no hacedor de ella, este es semejante al hombre que se considera en un espejo su rostro natural. Porque si yo sé que yo tengo que venir con un sacrificio de Jesús, haberlo aceptado y después haber pasado por el bautismo y reflejar realmente quién soy yo, entonces escúcheme bien esto, en la Santa Cena ahí hay un juicio sobre nosotros, no sobre el hermano, no sobre la hermana, es sobre el que viene a limpiarse delante del Señor para poder servir, porque aquí yo me voy a reflejar quién soy yo realmente. Y dice, en el libro de Santiago, esta parte también me encantó cuando lo vi, y dice, iglesia, pongan mucha atención, porque si alguno es oidor, pero no hacedor, es semejante al que se mira en un espejo, pero cuando se va, se le olvida cómo está. Y esto es el Espíritu Santo. El Espíritu Santo siempre nos va a confrontar cuando estamos haciendo algo mal. Cuando nosotros nos ponemos en una comunión con el Espíritu Santo, niñas, ¿sí? Es que no tengas sueño, déjate quedar a mí. Pórtate bien, haz esto, haz el otro. Entonces, si de repente viene y me dice, es que Aarón no sirve ni Dae, sirven para servir, no sirven para servir. Pero él viene de tener una comunión con el Espíritu Santo y dice que el hombre natural no entiende las cosas que son del Espíritu, porque le son locura. Entonces aquí ya no hay hombres naturales, aquí hay hombres realmente llenos del Espíritu Santo, que van dispuestos a servir y no solamente a ser oidores, sino también hacedores de la palabra. ¿A su nombre? ¿Está conmigo? Dice, mira lo que dice el 24, porque él se considera a sí mismo y se va. Y luego olvida cómo era. Pero nos vemos en un espejo. ¿Cuántos se vieron en un espejo? Ay, qué hermoso pueblo tienes, ¿no? Que no se miren los espejos. De acá de este lado, ¿cuántos se vieron en un espejo ahí? ¿Cuántas horas? ¿Cuántas horas? ¿Sabe? Acá, niñas, ¿cuántos se vieron hoy en un espejo? La vida bonita, vamos a ver, ¿cuánto tiempo te viste en el espejo? Como 10 veces. No, pero ya entregaste tu espejo, ¿no? Ya entregaste tu vanidad. Yo tengo otro pastor aquí guardado. Entonces, tienes que entregar tu vanidad. Tienes que entregar tus apariencias. Porque el espejo realmente nos va a decir siempre la verdad. El espejo nunca nos va a mentir. Los que comieron frijoles hoy y de repente no se lavaron la boca, que trae aquí. Y se vuelven. Bueno. Y luego de repente usted cree que ya salió y de repente, ahí traes un frijol en el diente. Ay, no es que el espejo es conmigo que te está acusando. Quiero entrar de lleno en esto. La mujer, ¿podía servir aquí adentro? No. Entonces, ¿por qué el hombre se empeña que la mujer haga funciones que no debe? Tienes que hacerlo conforme a lo que Dios puso en Moisés. Pónganme mucha atención porque aquí les voy a dar muchos versículos. Job capítulo 42, versículos 5 y 6. Si quiere buscarlo, búsquelo. Y si no, se lo explico. Dijo, de oídas que había oído, pero ahora mis ojos te pueden ver. Yo estaba engañado en una apariencia. Yo estaba engañado de alguna manera, equivocado, pensando que yo no iba a ser pobre, que nada me iba a pasar, que nada me iba a suceder, que yo iba a terminar en victoria. Y hoy está

0: predicando eso allá en el centro de rehabilitación. Y Job dijo, de oídas, yo sabía que tú eres Dios, pero mis ojos te pueden ver porque soy realmente como soy. Sé realmente mi condición, cómo ir delante de ti. Desnudo vine y desnudo me voy a ir. Dale una ofrenda de palmas fuertes a nuestro Dios. Ahora sí, niñas, mujeres. Éxodo 38, 8. Hermana Valentina, ¿me apoya, por favor? Yo me leí a la hermana Valentina porque me va a leer un versículo y te espero hasta que termine. Éxodo, por favor. 38:8. ¿Qué dice, hermana Valentina?
1: Hizo también la fuente de bronce con su base de bronce, fabricándola de los espejos de las mujeres de la milicia sagrada que asistían a la entrada del tabernáculo de reunión.
0: Hizo los espejos. El sacerdote iba a ver realmente su reflejo como las mujeres ven su reflejo. Pero escuche bien esta versión, dice, las mujeres de mi milicia. En el libro de los Salmos 68:11, vayan rápidamente. Salmos 68:11, porque ahí vemos cómo la mujer empieza a participar de lo que no podía participar. A su nombre. La mujer puede predicar, puede predicar. La mujer puede profetizar, puede profetizar. La mujer puede ser diaconisa, puede ser diaconisa. La mujer puede orar, la mujer puede orar. La mujer puede servir, la mujer puede servir. Y Salmo 68:11, ¿qué dice? Ahí es que no se escucha. Otra vez, todos juntitos, aunque somos poquitos. Salmo 68:11, ¿qué dice? Dice, el Señor daba palabra y había grande multitud de las que llevaban buenas nuevas. ¿De quién está hablando? Los proverbios, es que por eso tenemos que leer con mucho cuidado, escudriñar. Porque no dice de los que llevaban. Hermosos son los pies de los que llevan el mensaje de paz, de los que llevan buenas nuevas. Pero aquí dice, miren bien lo que dice en el 11. El Señor daba palabra y había grande multitud de las que llevaban, de las que evangelizaban. La mujer puede evangelizar. Desde el momento en que Dios las hizo partícipes de su reino, Él les dio acceso a participar en la evangelización. Porque el que dio la palabra no fue Moisés, no fue Aarón, no fue David. El que dio la palabra fue Jehová de los ejércitos para llevar las buenas nuevas. Dale una prenda de manos fuertes a nuestro Dios. A su nombre. A su nombre. Ahora sí. Éxodo 15:15. Ahí me van a ayudar los santitos. ¿Qué dice, iglesia? Éxodo 15:15. Dice, entonces los caudillos de Edom se turbarán a los valientes de Moab, les sobrecogerá temblor y se acobardarán todos los moradores de Canaán. Bueno, ese no era el versículo. Dice que María era la profetisa. Éxodo 15:15. Dice que María era la profetisa y María llevaba el pandero y danzaba. ¿Está conmigo? Dice que cuando, ahorita voy a leer el versículo, pero cuando María llevaba el pandero, dice que María profetizaba. Y la mujer puede profetizar, la mujer puede profetizar. La Biblia lo dice, dale una ofrenda de palmas fuertes a nuestro Dios. Ustedes pueden profetizar, ustedes pueden evangelizar. Lo que antes solamente era para los hombres, al venir a alabar, al venir a participar de la pureza, al venir a participar del Espíritu, ustedes también pueden venir a participar de la palabra de Dios. Dale una ofrenda de palmas fuertes a nuestro Dios. A su nombre. Romanos 16, 1 y 2. Romanos 16, 1 y 2. Niños, ¿están gozando? Ahorita voy a empezar con ustedes. 15:20. Ok, gracias, hermana Valentina. Vamos primero ahí, al libro de Romanos 16, 1 y 2. ¿Qué dice Romanos 16? ¿Os recomienda qué? A ella ha ayudado muchos y a mí mismo. ¿Quién era? Una mujer llamada Febe. ¿Y qué era? No era profetisa, no era juez como lo era nuestra hermana de los jueces, Débora. Dice que ella era diaconisa, no era diácono, diaconisa. No podemos poner palabras que no son. Diaconisa. Y es aquellas personas que están dispuestas a servir y ayudar al prójimo con lo que tiene. Eso es un diácono. Pero a veces creemos que el diácono es el que está en la puerta. Tenemos que conocer el significado real de un diácono. A veces queremos poner cargos que están fuera de la palabra. Queremos poner fuego extraño. ¿Está conmigo? Entonces, ahí, Éxodo 15:20, por favor, vaya, Éxodo 15:20. Y este es uno de los que me gustó mucho con María, porque dice que ella profetizaba. 15:20, por favor. Dice, y María, la profetisa, hermana de quién, tomó un pandero en su mano, y todas las mujeres salieron en pos de ella. ¿La danza es bíblica? Es bíblica. ¿El pandero es bíblico? Es bíblico. ¿La mujer puede danzar, profetizar y evangelizar? La palabra lo dice. Entonces ahí se abrió una puerta desde el momento que Dios les dijo, denme sus espejos. Pónganme mucha atención, porque aquí es donde van a tronar los chicharrones. Primera de Corintios 11:5. Primera de Corintios 11:5. Cristo vive. Niños, ahorita vamos a trabajar todos juntos, ¿eh? Prepárense. Primera de Corintios 11:5. ¿Qué dice la iglesia? Pero toda mujer que ora, ahora, ¿quién está hablando ahí? Pablo, perito y arquitecto de las iglesias. Allá en el Antiguo Testamento, ¿quién escribió el Pentateuco? Moisés, el arquitecto del arca del testimonio, o del arca del pacto, o del arca del tabernáculo, donde todo el pueblo se reunía. Y Dios aquí dijo, aquí a ti te cubre el sol, pero allá yo te cubro. Toda mujer que ora o profetiza sin cubrirse su cabeza, afrenta a la suya. No es algo que yo establecí. Pero miren, yo sabía que va a haber muchas preguntas con respecto a eso. Versículo 10. Por lo cual, la mujer debe de tener ¿qué? ¿Señal de qué? Sigue leyendo. Por causa de los ángeles. El cubrirse la cabeza no es que seamos de alguna manera hebreos, porque si alguien dice, entonces ¿qué somos, pastor? Somos judíos, la Biblia lo dice. No es judío el que se circuncide el prepucio, sino aquel que se circuncide el corazón, porque ya no estamos bajo la ley de Moisés, estamos bajo la gracia de Jesucristo. ¿Cuántos dicen amén? como que no los vi muy convencidos. Estamos hablando del abatro, ¿eh? Estamos hablando del servicio de las mujeres adentro de la iglesia. Porque ellas fueron hasta participaron aquí para que el sacerdocio viniera y se limpiara y dijera, ¡y vengo sucio! Y estoy preparado, que estaba a punto de morir, pero mi impureza me dice que tengo que regresar a lavarme con la sangre y a limpiarme con el agua. ¿Está conmigo? La mujer dice que toda mujer que ora y profetiza sin cubrirse su cabeza, afrenta su cabeza. Porque la mujer que ora con la cabeza cubierta es señal de autoridad. ¿Qué autoridad podemos estar reflejando las niñas cuando se cubren o la mujer cuando se cubre la cabeza? No es una señal de decir, ay, estos están en el Antiguo Testamento. No, eso está en el Nuevo. Y yo le voy a decir, ¿por qué autoridad? ¿Qué autoridad? Primera de Corintios 11, versículo 3. 11 de Corintios, Primera de Corintios 11, versículo 3. Pero quiero que usted dice, Cristo la cabeza. Y el varón es la cabeza de la mujer. ¿Y lo que más? Y Dios la cabeza de Cristo. Y si usted dice, pastor, pero tiene que ver eso con la autoridad. La gracia es una y la autoridad es otra. Aquí el que nos dio acceso a que la mujer sirviera no fue Moisés, no fue Aarón, fue Dios quien les dijo, dile a las mujeres que vengan a servirme, pero que me entreguen sus limpiezas con claridad, que me sirvan con pureza, que no vengan a fingir, que vengan a realmente a servirme como es. Niñas, vengan, vengan a servirme. Esa es una pregunta que les voy a hacer. Estamos en los tiempos de Moisés. Y ellas son la tribu de Leví, la tribu de Simeón, de Benjamín, de Dan, de Rubén y de Judá. ¿Ok? Pero de repente, ¿cómo deben de entrar aquí? Permita. Escúcheme bien esto. ¿De quién es este? ¿De quién es este? ¿Primero? ¿De quién es este? ¿De quién es este? ¿De quién es este? ¿Vieron lo que reconocieron? ¿Por qué reconocieron sus aspectos? Cuando vinieron a la iglesia y sabían que iban a participar hoy, se vieron al espejo. Díganme una cosa con la que ustedes dijeron, se acomodaron algo de ustedes en el espejo. El micrófono. Escuchen bien, es que esto es participación, mi amor. No crean que es ahí, se está burlando, no. Esto es que participen. Dáselo a la hermana y luego la hermana se lo da a la hermana, la hermana, la hermana. Algo que te arreglaste, princesa, con el espejo. Para venir hoy a la iglesia. El pelo, los dientes, la lagaña, el vestido. ¿Qué te limpiaste? ¿O qué te acomodaste? El pelo. Aparte del pelo, ¿verdad? Me encanta ese pelo. Cuando viniste a la iglesia, ¿qué hiciste? Zapato de un lado, zapato del otro, calcetín de uno, no, ¿verdad que no? Y tú lo hiciste en el espejo. Quiero que pongan mucha atención. ¿Tus dientes? ¿Cómo te lo dabas? Dáselo a la niña. ¿Qué te arreglaste con el espejo? ¿Tu ropa? Ven aquí. Aquí, ven. Ayúdame aquí. Ayúdame aquí. Aquí. Aquí, ayúdame aquí. Ven. Ok. ¿Qué más te arreglaste? Aparte del pelo. El velo.
2: calcetas.
0: Las calcetas. ¿Y tú, princesa?
3: Los tenis.
0: Los tenis. Bien, rápido, bien sincera. Niños, cuando vinieron, ¿quién los peinó? No, así que lo tengo que ver. Qué barbaridad. Sí, algo así. ¿Qué te arreglaste? Pónganme mucha atención, ¿qué te arreglaste? El pelo, quiero ver eso. Yo quiero ver esa que es del moco, ¿cómo se llama? El pelo. Los zapatos. ¿Por qué siempre llano? Porque saben que cuando ganemos, venimos a servirle al Señor. Y yo tengo que empezar a arreglar mi vida para presentarme delante de mi rey, delante de mi hacedor, delante de mi creador, delante de mi salvador. Si yo no me limpio, si yo no me preparo, yo no voy a estar apto para cuando él venga y la iglesia sea levantada. Dale una ofrenda de palmas fuertes a nuestro Dios. Porque aquí vamos a vivir una vida espiritual, pero genuina. Genuina, iglesia. Primera de Corintios, capítulo 11, versículo 13. Primera de Corintios 11, 13. Cristo vive. Vamos a buen tiempo, ¿eh? ¿Qué dice? Juzguen ustedes mismos. Pablo le dijo, no es bueno que la mujer ore y profetice con la cabeza descubierta, porque afrenta su cabeza y por señal de autoridad tiene que cubrirse. Dice, pero juzguen ustedes mismos. Nos da la oportunidad de venir a vernos en el espejo, de yo venir a limpiarme, porque para poder entrar ahí tengo que estar limpio. ¿Están conmigo? Niñas, pueden sentarse. ¿Están conmigo? Niños, pónganme mucha atención porque vamos a empezar a participar todos. Cuando yo vengo, a veces me baño. No, el pastor siempre tiene que entrar y el pastor no tiene opción de si se quiere bañar o no. El pastor tiene que bañarse y el pastor tiene que venir presentable, porque es el que los va a presentar delante de Dios. Es el que viene a ofrecer el sacrificio y el que viene a preparar la palabra para ustedes. Yo no puedo venir aquí sin estar preparado. Esto es una preparación. Desde que usted viene allá, usted ya sabe que usted ya viene lavada con la sangre de Cristo. ¿Cuántos dicen amén? Vente, princesa. Vente, es simulador. Vente, hermano. Tómala de la mano. Es que tengo que ponerlo chiquito, porque uno más grande ya le tengo miedo. A ver, caminen por aquí. Toquen el altar, ambos. Ahora caminen los dos. Ponte acá de este lado. Ponte de qué lado, princesa. Para el de para acá. Como viendo para hacia allá. Escúchame bien y pónganme mucha atención en eso. Cada uno de ustedes moje sus manos así, simulado. No necesariamente que se moje. Simulado y lávense su cara. Lávate la cara. Ok. ¿Qué te pasa? Si me eché limón. Mira, ¿qué de sucio ves en ella en su cara? Nada. ¿Por qué? ¿No? ¿Y en él? Pero sean sinceros. Ahí quédense. Y cuando venimos a la iglesia, ¿qué dices? Traes un botón desabrochado. Traes esto. Empezamos a juzgar al demás. Te hace falta esto. Mira, te arrugaste. Mira, me ensucié. O dime si se me ve bien. ¿Cómo venimos? Venimos haciendo un juicio de otro, pero nosotros no nos juzgamos a nosotros mismos. Y Pablo dijo, juzguen ustedes. ¿Es correcto que la mujer que va a servir al Señor orando y profetizando esté descubierta? Primera de Corintios 11:16. Quiero que hagan un juicio ustedes. Primera de Corintios 11:16. Hay que decirme también. Con todo eso, ¿qué dice? Párense todos los niños, párense todos los niños. Ellos entendieron una cosa, que para estar aquí adentro necesitaban participar, pero también limpiarse. Y si el Señor les dice, toda mujer que ora y profetiza, acá venimos a la iglesia a orar. ¿Y a qué? Y a profetizar. Toda la persona que lee la palabra dice que está leyendo la palabra profética más segura. Entonces, juzguen ustedes, ¿es correcto que Dios se cura o que se les cura? Pero yo le voy a decir algo, a nosotros que el Señor ya nos enseñó, no nos interesa lo que piensen allá afuera, porque la iglesia de Cristo no contiene con nadie, y la iglesia de Cristo está dentro del tabernáculo de iglesia. ¿Sabes a ustedes, hermano? Fuerte está nuestro Dios. Entonces, ellos de alguna manera están representando el sacerdocio y la mujer que realmente le sirve a Dios. Toda mujer como señal de autoridad. Ay, es que no se te ve bien este hombre. A ver, ponte algo. No, el atavio no es para verse bien. El atavio es como señal de autoridad en el área espiritual. Los ángeles me están viendo y tienen que saber que yo tengo una autoridad que me cubre y me protege cuando yo oro y profetizo y me respalda en lo que hago. Dale una ofrenda de palmas. ¿Cuántos de los pueblos? El atavio es para eso, para dar y profetizar. No para que andes en la calle ahí. Soy la apostólica, soy solo Jesús. O soy de la iglesia de Palabras de Vida Eterna. No, no, no. Es para orar y profetizar, porque hay una señal de autoridad. Yo sé que esto va a traer muchas preguntas con las que no se cubren. ¿Qué pasa si Dios la respalda? Pero eso ya lo tenemos preparado. Ahora, siéntense tantito, niños. Vayan rápidamente. Éxodo 4:9. Estoy cerrando, vaya preparando sus preguntas. Siéntete, princesa. ¿Cómo es el caballero que llegó aquí? Éxodo 4:9. ¿Qué dice? Y si a uno creyere, la señal es que tiene que haber sangre y agua, o agua y sangre. Vaya rápidamente. Levíticos 13:14. Levíticos 13:14. ¿Qué dice Levíticos 13:14? Despacito. A ver, otra vez, todos juntos. Yo creo que debemos de leerlo bien fuerte. Somos los taquitos. Levítico 13:14. ¿Qué dice? Más del día que apareciera, ¿qué dice? La carne inmunda, ¿qué dice? La carne viva será inmunda. Usted empieza a leer Levítico 13 y luego empieza a leer Levítico 14 y en eso no los conjuga. Mire, la carne tiene que estar viva, porque esta carne tiene que ser quemada. ¿Está conmigo? Quiero que entienda esta parte de este versículo. Todo lo que nos dice Levítico nos habla de la carne y del agua, del sacrificio y el lavamiento. ¿Está conmigo? Vaya rápidamente ahora. Juan 19:33-34. Y aquí vamos a entrar en la revelación de este tema, que es muy, muy, muy importante para nosotros. Cristo vive. Libro de Juan 14:33-34. esto, mire. Perdón, Juan 19:33, perdón, Juan 19:33-34. Mas, ¿qué dice? Cuando llegaron a Jesús, como le vieron ya muerto, no le cobraron las piernas. Pero uno de los soldados, ¿qué dice? Con una lanza, y al instante, ¿qué salió? Sangre y agua. Pónganme mucha atención. ¿Por qué salió sangre y agua de él? Porque él ya no iba a ser el Cristo, ya no iba a ser tampoco el Cordero. Él ya iba a ser el sumo sacerdote que iba a entrar al cielo a servir. Él ya había pasado por la sangre y él ya había pasado por el agua. De su interior estaba la sangre y estaba esa fuente de agua viva. Dale una ofrenda de palmas fuertes al Señor. Después de eso, él iba a cruzar esta área, esta cortina, este velo. Quiero que entienda una cosa. Esto es un velo. Esto es un velo. Aquí estaba el sol. Pero acá había una cubierta que cubría el lugar santo y el lugar santísimo. De nuestro Señor Jesucristo salió sangre y agua. Ahora quiero que vaya entendiendo esto. Primera carta de Juan, capítulo 5, versículo 6. Primera carta de Juan, capítulo 5, versículo 6.
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0: ¿Están conmigo? Primera carta de Juan, capítulo 5, versículo 6. ¿Qué dice? Todos juntos, todos juntos. Jesucristo vino como nosotros tenemos que cruzar, mediante agua y sangre, no solamente mediante agua. Porque el Espíritu, ¿qué dice? Y aquí, niños, aquí, y aquí, nosotros vemos la verdad. Se lo voy a poner de ejemplo. Ay, no lo quería tocar, pero aquí usted se va a reflejar en la verdad. El Espíritu Santo le va a decir la verdad. El Espíritu Santo no la va a venir a redarguir nada más a decir, bueno, sí, como tú quieras servir. No, sirve como Dios te dice que sirva. Si no tienes a Cristo, no estás apta para servir. Si no vienes y no te has bautizado y no tienes esta pureza o esta, realmente no has hecho un juicio de tu propia vida, no puedes servir. ¿Por qué? Porque tienes que estar limpio. Nuestro Señor Jesucristo, en primera carta de Juan, dice esto, niños. Ya estoy cerrando. Capítulo 5, versículo 6. Primera carta de Juan, 5, 6. Dice: este es Jesucristo que vino mediante agua y sangre. No mediante agua solamente, sino mediante agua y sangre. Y el Espíritu es el que da testimonio, porque el Espíritu es verdad. ¿Quién está dando testimonio de nosotros? El Espíritu. Si yo no hago las cosas como Dios dice, el Espíritu va a decir, no está aquí, no está registrado en el libro, no está registrado que haya pasado por el bautismo, no está registrado que haya hecho un juicio. En la Santa Cena nosotros hacemos un juicio. Dice que nadie tome la cena indignamente, sino que cada uno juzguese a sí mismo cómo está. Y cuando nosotros nos venimos a ver el espejo, nosotros decimos, estoy bien guapa, hoy sí pego. No, oh, no, hoy no, se me ven las ojeras. Inmediatamente, ¿qué queremos? Aparentar que no traigo ojeras. Si me faltan pestañas, me pongo paraguas. Si me falta pelo como el pastor, ¿cuántos dicen amén? Ah.
2: dejen mover la carnita aquí. Dejen picar la carnita.
0: Quiero que entiendan todo esto. Porque miren a dónde vamos a llegar. ¿Quién se siente sucio hoy? Porque si yo no me siento sucio, entonces de nada va a servir que Cristo haya muerto por mí. Por cualquier cosa yo necesito pasar por su sangre y por su espíritu. Pero si yo vengo y digo, Señor, yo fui a la iglesia toda la semana, estoy bien, no tengo necesidad, hoy puedo faltar, me siento pleno. Entonces yo digo, no, entonces no me necesitas. Sírveme como tú quieras. Haz lo que tú quieras. Por mi nombre te voy a respaldar. Como lo que vimos ayer, el nombre. Pero aquí no vas a tener efecto alguno. Nadie te va a conocer. Puedes venir a predicar, puedes venir a evangelizar, puedes venir a profetizar, puedes venir a hablar en lenguas, puedes hacer muchas cosas, pero si no tienes el Espíritu Santo, el que da testimonio de ti porque es la verdad, entonces de nada sirve que sirvamos. Cruzamos sin pasar por lo que diga el Espíritu. Termino con esto. Juan capítulo 4. Nos vamos primero a Marcos 1:40-41. Marcos 1:40-41. Ah, voy a volver a preguntar. Niños. Aquí voy con los niños. Miren, todos los niños siéntense acá. Acá con los niños. Presta el micrófono. Voy a buen tiempo, ¿eh? Voy a buen tiempo. ¿Qué dice Marcos 1? 1:40-41, ¿qué dice?
4: Vino a él temeroso, rogándole la rodilla de dijo, si quieres, puedes verme. Y Jesús, teniendo misericordia de él, se llamó a la mano y le dijo,
0: ¿qué dijo? Entonces yo vengo a la iglesia y yo le digo, Señor, ¿tú quieres limpiarme? El Señor, quiero. El Señor siempre nos va a querer, pero algo que aquí usted pasó por desapercibido. El Señor te quiere limpiar, sí. ¿Qué pecado es el tuyo? Pudiste haber sido prostituta, homosexual, pudiste haber sido lesbiana, un asesino, un secuestrador. Y si el Señor quiere limpiarme, sí quiero. El Señor nunca te va a decir que no. Señor, pero es que fui violado de niño, de niña. ¿Puedes quitarme ese pecado? Yo quiero. El problema es que tú quieras entrar aquí. El problema es que tú quieras pasar por aquí. Porque esto tiene una medida. Niños, esto tiene una medida. Pero aquí el Señor no les dio medidas para esto. Nunca vas a encontrar una medida del Espíritu Santo. Nunca vas a encontrar que Dios te limite de su Santo Espíritu. Esto nunca le dio una medida, nunca le dio una base de decir, házmelo 1 metro, 2 metros, 5 codos, 10 codos, digo, esto hazlo como tú quieras, porque a la medida que tú lo hagas, es a la medida de tu fe, es a la medida de la bendición que quieres venir. Dale una prueba de palma, fuerte fuerte de Dios, a su nombre, iglesia, eso es, el Señor aquí te va sin medida, pero tú tienes que ser claro con Dios. Un pecado que hayas cometido. Yo ya saben, soy lo peor de lo peor, pero tú. Mentir. ¿O son tantos? Hoy se me cae este texto. ¡Ey! Desobedecer. Hermana, te empezó los saludos. Gritarle a tu mamá. Eso es pecado. Hermana, no vea. El que más pena te dé, mi amor. El que más pena te dé. Ese, pégale a tu hermano. Va a hacerle caso a tu hermano. El monedero. Voy para allá con ustedes. sigue hablando.
5: Le pido a mi hermano, he mentido. También.
0: ¿Has hablado del pastor?
5: No.
0: Ah, bueno. ¿De la hermana?
5: Ah, tampoco.
0: ¿No? ¿De todo? Ah, no, ya. Uno de tus poquitos pecados. Ay, peleoneros. ¿De quién haga? A ver, eso me interesa.
5: Y también he robado.
0: ¿Y qué más? Vamos a ver, sí, sí, sí.
5: También me volví a pegar a mi hermano.
0: Ok, vamos a hacerlo. ¿A quién? Encontraste lo que te pasa. Comer dulces cuando no le da permiso. Escúchame bien. ¿Por qué les pregunto? Párense todos los niños aquí. Pénganse para acá. El ejemplo son nuestros hijos. Aquí, aquí, todos aquí. Si ellos no confiesan su pecado, hermanos, para que crucen todo esto. Si ellos no le dicen todos sus pecados al Señor, aunque vengan y se cubren con la sangre, aunque vengan y se bauticen, pero si ellos no confiesan sus pecados, de nada sirve que hayan entrado a la casa del Señor. Tienen que entregar todos sus pecados para que se conviertan en cenizas y después de todo eso, entren a servirle al Señor. Esto es sin medida. El Espíritu Santo es sin medida. Usted tiene que ser claro con el Señor. Porque eso se va a reflejar allá adentro. Quiero que tome mucho en cuenta, niños. Todos sus pecados, dénselos al Señor. Quiero que se vengan todos hasta acá. Pónganse de pie, por favor. Aquel hombre dijo: Señor, estoy sucio. Y el Señor le preguntó: ¿quieres ser limpio? Y el Señor, ¿lo limpió o no lo limpió? Sí lo limpió. Vayan a Juan 4, 13, 14 y con eso cierro. Juan 13 y 14. Todos aquí alrededor, todos aquí alrededor. Pero no se recarguen, solamente alrededor, entre todos. Sí, ahí ya no me mandan los soportes. Juan 4, 13 y 14. Léalo, iglesia, por favor.
6: Respondió
0: Jesús
6: y le dijo,
0: todos juntos. Respondió Jesús:
6: cualquiera que bebiere de esta agua volverá a tener sed, mas el que bebiere del agua que yo le daré no tendrá sed jamás, sino que el agua que yo le daré será una fuente de agua viva que sale para vida eterna.
0: Todo el que beba el agua de la tierra va a volver a tener sed. Pero todo el que beba del agua del Espíritu, dice, empezará a correr fuentes de agua. Hay una fuente en nosotros. Nosotros somos un tabernáculo. Y también tenemos un altar donde sacrificamos nuestra carne. También tenemos una fuente de agua que fluye en nosotros. Pero lo que vamos a ver el día de mañana va a ser los misterios que aquí no se veían. Aquí podíamos vernos todos, pero allá nos ve el Señor tal cual somos. Allá ya entramos en otra dimensión. Quiero que pongan mucha atención. Todos ellos ahorita están ahí, simbólicamente, nada más compórtense tantito, por favor. Vamos en un pequeño. Simbólicamente ellos están, por favor. Aarón, Isaac. Ellos simbólicamente están ahí. Pero espiritualmente ellos están queriendo limpiarse delante de Dios para servir. Ellos en este momento están haciendo una pureza, están haciendo un juicio de ellos mismos, porque se están reflejando tal cual son. Uno dice: yo le robé, otro dice: yo le pegué, el otro dice: yo mentí. Sí, pero cuando nosotros venimos aquí, a veces nos da pena decirle al Señor lo que hacemos. A veces nos da pena decirle al Señor lo que nos pasa. A veces nos da pena decirle al Señor que no perdonamos. O que ella nos hizo daño, y que yo también te pagué con la misma moneda, que yo tomé venganza. Y a veces esto aquí se ve reflejado
2: y nos queremos ocultar de Dios cuando de Dios no nos podemos ocultar.
0: Quiero que cierren un momentito sus ojos. Si me ayudan con el teclado, por favor. Quiero, ahí ustedes, con sus ojos cerrados, niños, por favor. Vamos a hacer algo profético. Los niños son los que están participando porque van en busca del tesoro. Ellos ahorita están recorriendo un camino para entrar en los tesoros de Dios. Pero ellos se están preparando para recibir ese regalo. Sí, hermana, tráigaselos. Ahí agárrelo. Puede traerlo, hermana Damaris, por favor. A la niña, hermana, tráigala. No le hace que usted pase. Quiero que todos los niños, los jóvenes y los niños de aquí, por favor, todos los de ustedes, aún los que vienen de la hermana Vicky, pasen, por favor. Vamos a hacer algo profético esta noche. Entonces, quítate la chucha, por favor. Oh, quítate. Pero todos alrededor de la fuente, por favor. Todos los niños y los jóvenes, por favor. Todos los niños, y no se preocupen, yo lo levanto. Un servidor que me ayude, por favor. Yo quiero que ustedes entiendan lo que vamos a empezar a hacer hoy. Hay una fuente que puede fluir en ustedes, pero que está detenida. Eso. Hay una fuente que está ahí, pero que está detenida. Y queremos que esa fuente se abra. Queremos que esa fuente fluya. No importa los errores que has cometido. No importa si no habías entendido esto. Para esto es la enseñanza. Para todos con sus ojitos cerrados, por favor. Aarón, necesito disciplinar. Necesito que ustedes empiecen a meterse, porque esto es para ustedes.
2: Vente. Ahorita.
0: Pero como de leer esto, ¿no? Todos con sus ojitos cerrados, por favor. Y todos los papás, por favor. Aún los líderes que vienen con estos jóvenes, empiecen a profetizar sobre ellos. Ellos hoy están a punto de reflejar su verdad, de confrontar su verdad, de quitar esos miedos, de quitar esos temores, de quitar esos fracasos que les impedían ser felices, de sentir que no servían para nada. El Señor les dijo: vayan con las mujeres que sirven a la puerta. Estas mujeres hoy tienen acceso para orar, para profetizar, para evangelizar, para servirle al Señor. Aquel hombre que estaba enfermo, dijo: Señor, estoy enfermo, ¿quieren limpiarme? Y el Señor dijo: quiero. El Señor hoy va a hacer que esa fuente fluya en nosotros. Hay una fuente en nosotros. Hay una fuente en nosotros que se tiene que abrir. Hay una fuente en nosotros que se tiene que desprender de nuestro corazón. En el nombre de Jesús. Padre, empezamos a profetizar en esta noche sobre estos jóvenes, sobre estos niños, Señor. Que sus mentalidades, Señor, se limpien. Con sus ojitos cerrados, por favor. Todos con sus ojitos cerrados. Todos, por favor. Está en una atmósfera de bendición. Una atmósfera de habilitación. Hay una atmósfera que se empieza a desarrollar en nosotros. Todo lo que tú pensabas que no podías hacer, ahora lo vas a lograr.

se va a reflejar realmente lo que somos. Y eso no depende de mí. El cambio lo va a hacer el Señor. En el nombre de Jesús de Nazaret. Padre, esta es la segunda noche de enseñanza.

0: La Biblia en Isaías 38 dice que ni las mujeres ni los jóvenes
1: pueden ministrar en el altar.
0: Y en ninguna parte de la Biblia vas a encontrar esa área. Y cuando un joven o una que toman cierto empezaron a ministrar en el altar, dijo el Señor, porque jóvenes y mujeres se enseñorearon para castigar a mi pueblo. Habla de un juicio. Habla de un juicio que el Señor empieza a mandar sobre un pueblo desobediente. Este es el único lugar que no tiene medidas. De todo lo que usted ve, este es el único lugar que no tiene medidas. Todo lo demás está medido. Es por medida. Yo quiero que usted entienda esto. Si usted no tiene a Cristo, aunque usted esté dentro de la iglesia, usted no le está sirviendo como él quiere. Usted necesita a Cristo. Y si usted dentro, en la presencia del Señor, pero no se ha bautizado, bautícese. ¿Por qué? Porque este es un orden que Dios estableció. Estas cinco columnas que usted ve aquí, estas cinco columnas que usted está viendo aquí, representan aquello que va a soportar a la iglesia. El Señor no lo puso al azar o nada más para ver qué podían hacer. Cada columna representa que lleva un peso. Algo está soportando. Aquí no está la iglesia. La iglesia está allá adentro. Que mañana lo vamos a ver con el favor de Dios. Aquí está lo que se está preparando para servir. Aquí no estábamos sirviendo. Aquí están los levitas en esta área. Aquí están las mujeres preparadas para entrar a servir. Preparadas para encender las lámparas. Preparadas para comer. Aquí se comía un maná. Aquí es para todos. Pero acá, adentro, es un alimento sacerdotal. Hay una revelación en aquel pan. Eso es para reyes y sacerdotes. Dicen que el Señor llamó a pueblos y naciones, pero también llamó a reyes y sacerdotes. Pueblos y muchedumbre, cualquiera lo podemos ser. Pero reyes y sacerdotes, nada más los que entran conforme al modelo de Dios. No se necesita un discipulado. Se necesita hacer todo a la luz, a la claridad de la palabra. Moisés no vino a decir, échenle más agua. Moisés nada más te dijeron, dale a Bezalel el diseño y el modelo. Preguntas, tienen 4 minutos para preguntas. Háganlo, silencio. ¿Preguntas? Conforme a la enseñanza. Porque son representativas. Las columnas de aquí son representativas, pero las columnas del tabernáculo, acuérdense que eran movibles.

qué quedó? ¿Por qué dicen que tenemos que confesar nuestros pecados? Ok. ¿Recuerdan este corderito? Necesito tres niñas. O todas las que sean. Ok. Tú también. No te creo, mi amorita. Ellas venían y no venían con las manos vacías aquí. Ellas traían su ofrenda. Sí, pero todos ponían sus manos y se las entregaban. Sí, se las entregaban al sacerdote. El sacerdote, gracias. El sacerdote lo traía, lo degollaba y lo ponía aquí. Sí. Cuando lo degollaba, dice que él ponía sus manos así como los demás. Es como cuando transfieres un saldo o dinero, todos los pecados se transferían a la otra persona. Entonces, los de afuera eran pecador, pero este no tenía mancha. Este no tenía defecto, estaba limpio. Y él venía a pagar un justo por todos los pecadores. Si yo vengo y le digo, Señor, pues tú sabes, mis faltas, sí, el Señor lo sabe. Pero dice que el que confiesa sus pecados y se aparta, alcanza misericordia. Dale una ofrenda de panos fuertes a nuestro Dios. Es necesario confesar nuestros pecados al pastor, al hermano, no. A Cristo en oración. Este tipo viene bien adiestrado, hermano. ¿Por qué cursaron aquí y por qué llegaron acá? Son dos filtros. Aquí ella pagó. Si nosotros no le confesamos todos, ella pagó. Si se nos quedó uno atorado, yo vengo bien confiado, pero él sabe que no vengo limpio. Dios sabe que yo no vengo limpio. Pero yo creo que sí vengo limpio. Entonces, cuando yo llego aquí y me veo, veo realmente quién soy. Entonces, aquí todavía tengo oportunidad antes de morir. O antes de querer engañar a Dios. Yo vengo aquí, me veo, y veo que no estoy bien, entonces yo regreso. No estoy preparado, Señor. No estoy apto. ¿Sabes qué? Por ejemplo, yo en lo personal, cuando yo me entregué a Cristo, yo siempre decía, el Señor me quitó lo borracho, lo asesino, lo secuestrador y lo maldiciente. Pero se me olvidaba que también fui mentiroso. Sí, ahí te llevo, papá. Y yo era mentiroso, y no le dije que yo era mentiroso. Pero yo creí que ya, eso ya estaba, pero no lo voy a confesar. Que yo le había robado a mi papá, y que de alguna manera yo había engañado a mi esposa. Y todo, yo dije, el Señor me quitó lo asesino y lo demás. Pero no le decía lo que yo creía que no tenía importancia. Las cosas pequeñas son las que hacen más daño más adelante. Y creemos que los pecados más grandes son los que nos están dañando, cuando los que nos dañan son los más pequeños. Por eso, allá todavía tenemos un filtro. Si no estamos preparados, regresamos a ponernos atrás. Tengo una ofrenda de pan, no puedo dejar. ¿Desde qué edad se empezó a usar el velo? Eso es muy importante. Cuando a los niños nacen, ¿por qué les cubren la cabeza? ¿Por qué? Por el frío, por el aire. Algo que no los enferme, algo que no les haga daño. Dice la palabra de Dios que cuando alguien iba a pasar de ser una señorita a ser una mujer, como por ejemplo lo podemos ver en Rebeca y en Jacob, dice que en Raquel, sí, Raquel y Isaac y Rebeca.

0: Dicen que cuando Rebeca vio a su marido, ella inmediatamente se cubrió. Ella inmediatamente se cubrió. Apocalipsis nos dice que la iglesia debe estar ataviada. Debe traer cobertura, señal de autoridad. Entonces, es desde el momento en que ellos empiezan a tener conciencia. Por ejemplo, las niñas, ¿por qué se cubren? Porque tienen un papá, tienen una autoridad. Y aquí tenemos a Dios y es nuestra autoridad. La Biblia no dice que tengo que andar todo el día. Dice que solamente para orar y profetizar. Entonces, desde el momento en que ellas saben que tienen una autoridad, ellas tienen que cubrirse. Algunos los usan desde que salen de casa, otros que, por ejemplo, en el ministerio de mi esposa y mío, donde quiera andamos orando, donde quiera andamos de alguna manera predicando. Entonces mi esposa y algunas hermanas ya lo usan continuamente porque no sabemos en el momento, si en ese momento alguien está convaleciente y se nos está muriendo, no le voy a decir, hermana, el velo, ay, espérame, lo dejé en el carro. No, tenemos que ir preparados, tenemos que reflejar una autoridad. ¿Está conmigo? Ok, hay muchos ejemplos, pero yo creo que el ejemplo más claro es el de Pablo. Pablo dijo, porque yo recibí del Señor lo que ahora les digo. Dice, yo conocí a un hombre que cruzó hasta el tercer cielo. En el cuerpo no lo sé, en el espíritu no lo sé. Dice, pero me dieron a conocer cosas que a usted no les es permitido conocer. Y Pablo dice, allá me enseñaron que la gracia todos somos iguales. Pero en la autoridad, Dios es la cabeza de Cristo, Cristo es la cabeza del varón, el varón la cabeza de la mujer, y la mujer llora y profetiza y cúbrese la cabeza como señal de autoridad. ¿Sí? El presidente es uno, el gobernador es otro, el alcalde es otro, el político, todos tienen un rango en la autoridad, pero aquí todos somos iguales. Denle una ofrenda de palmas fuerte. Pregunta. ¿Cómo? Es obligatorio, vuelvo a repetirlo, no es obligatorio, solamente para orar y profetizar. Si usted canta, dice el libro de Isaías, que usted profetiza. Si usted lee la palabra, usted profetiza. Si usted ora, usted está orando. Pero si usted en algún momento usted habla con Dios, en el carro, en la camioneta, en la escuela, si usted sabe que necesita la autoridad para poder representar a Dios, usted tiene que estar preparado. Ese es un mandato de Dios. Por eso Pablo dice algo preciso. En 1 Corintios 16 dice, juzguen ustedes. Pero en la iglesia de Cristo no contiene. Juzguen ustedes.
1: Pastor,
0: ¿es obligatorio predicar en el altar? Pero, a ver, pastor, ¿qué es bien? Es que en el altar, solamente las hermanas. Acuérdense que están sirviendo. Lo que las hermanas, desde Génesis hasta Apocalipsis, no pueden hacer es pastorear. No pueden liderar porque ellas están sujetas a una autoridad. Pueden profetizar, evangelizar, ministrar, pueden orar, pueden interceder, pueden hacer muchas cosas. Lo único que no pueden hacer es dirigir una iglesia por encima de su cabeza, de su autoridad. ¿Sí? Eso es lo único que no pueden hacer. Pero pueden servir, pueden servir. Eso lo vamos a ver, yo creo que como para el viernes. ¿Por qué las mujeres se suben al altar? ¿Ok? ¿Alguna otra pregunta?
1: ¿A los cuántos años se puede entrar a tabernáculo?
0: Ay, gracias por esa pregunta. ¿A los cuántos años un sacerdote puede entrar allí? Pónganme mucha atención. Muchos piensan que los jóvenes pueden ministrar y Isaías me dice que no. Dice, porque mujeres y jóvenes se enseñorearon de mi pueblo para castigarlo. ¿Está conmigo? Pero también allá, en 1 Timoteo 2.12, se lo voy a leer, 1 Timoteo 2.12, Cristo vive. Ya estamos cerrando, nada más voy a dar lugar a otra pregunta después de esto. 1 Timoteo
2: 2:12.
0: Es bueno que me prepare, iglesia.
2: Dice, porque no permito a la mujer, que dice, enseñar ni ejercer dominio sobre el hombre, sino estar en silencio. Ahora sí, agárrese. Agárrese bien con esto. Gálatas 3:28. Gálatas 3:28. Te voy a decir, pastor, ¿cómo fue la pregunta? Va a ver que sí. Gálatas 3, versículo 28. Sí, es Gálatas 3:28. ¿Está conmigo? Dice así, se lo voy a leer. Dice la palabra de Dios: ya no hay judío ni griego, no hay esclavo ni libre, no hay varón ni mujer, porque todos vosotros sois uno en Cristo. Aquí muchos utilizan esto y cualquiera puede venir a ministrar. ¿Está conmigo? Ya no hay ni judío ni libre. Aquí, después de esto, todos pueden venir a ministrar. Pero hay una edad que cuando nuestro Señor Jesucristo vino a ministrar, dijo que eran a los que, a los 30 años. Los levitas estaban de 25 a los 30 años. Ahí estaban ellos nada más. Tenía que ser una edad madura. Tenía que pasar de la niñez a la adolescencia. ¿Sí? Y de la adolescencia, ¿a qué más? ¿Qué sigue después de la adolescencia?
0: Como que era primero.
2: Adultos. Entonces, un adulto ya puede tomar buenas decisiones. Pero un joven que no se ha casado y viene un matrimonio y dice, tengo problemas, ¿qué consejo le puede dar? O un niño que realmente no ha tenido de alguna manera alguna experiencia y viene un hombre que ya vino de la cárcel y todo, y le enseña, dice, no puede. Hasta que tiene madurez. Hasta que tiene de alguna manera conciencia de poder. Creo que por ahí lo veíamos en Eclesiastés, donde dice, el niño tiene que ser destetado hasta que sepa comer por sí solo. Entonces, hasta que cada uno pueda entender la revelación. Porque aquí no hay revelación, acá hay revelación. ¿Ok? Pónganse de pie, vamos a orar para retirarnos. Quiero que entienda esto. Sangre y agua. Sin sangre y sin agua no hay remisión y yo no podría servir. Si hay alguien que no ha sido bautizado, platique con su líder, platique con su pastor y pregunte si usted se puede bautizar. Muchos dicen, los niños se deben de bautizar. Cuando los niños ya tienen conciencia, sí. Dicen que en el tiempo de Moisés, dice que todos murieron ahogados.

0: tu fidelidad, Señor.
1: Capítulo 15. Además os declaro, hermanos, el evangelio que os he predicado, el cual también recibisteis, en el cual también perseveráis, por el cual asimismo, si retenéis la palabra que os he predicado, sois salvos si no creísteis en vano. Porque primeramente os he enseñado lo que asimismo recibí, que Cristo murió por nuestros pecados conforme a las Escrituras, y que fue sepultado, y que resucitó al tercer día conforme a las Escrituras, y que apareció a Cefas, y después a los 12. Después apareció a más de 500 hermanos a la vez, de los cuales muchos viven aún, y otros ya duermen. Después apareció a Jacobo, después a todos los apóstoles, y al último de todos, como a un abortivo, me apareció a mí. Porque yo soy el más pequeño de los apóstoles, que no soy digno de ser llamado apóstol, porque perseguí a la iglesia de Dios. Pero por la gracia de Dios soy lo que soy, y su gracia no ha sido en vano para conmigo, antes he trabajado más que todos ellos, pero no yo, sino la gracia de Dios conmigo. Porque o sea yo o sean ellos, así predicamos, y así habéis creído. Pero si se predica a Cristo, que resucitó de los muertos, ¿cómo dicen algunos entre vosotros que no hay resurrección de muertos? Porque si no hay resurrección de muertos, tampoco Cristo resucitó. Y si Cristo no resucitó, vana es entonces nuestra predicación, vana es también vuestra fe. Y somos hallados falsos testigos de Dios, porque hemos testificado de Dios que Él resucitó a Cristo, al cual no resucitó, si en verdad los muertos no resucitan. Porque si los muertos no resucitan, tampoco Cristo resucitó. Y si Cristo no resucitó, vuestra fe es vana, aún estáis en vuestros pecados. Entonces también los que durmieron en Cristo perecieron. Si en esta vida solamente esperamos en Cristo, somos los más dignos de conmiseración de todos los hombres. Mas ahora Cristo ha resucitado de los muertos, primicias de los que durmieron es hecho. Porque por cuanto la muerte entró por un hombre, también por un hombre la resurrección de los muertos. Porque así como en Adán todos mueren, también en Cristo todos serán vivificados. Pero cada uno en su debido orden, Cristo las primicias, luego los que son de Cristo en su venida. Luego el fin, cuando entregue el reino al Dios y Padre, cuando haya suprimido todo dominio, toda autoridad y potencia. Porque preciso es que Él reine hasta que haya puesto a todos sus enemigos debajo de sus pies, y el postrer enemigo que será destruido es la muerte. Porque todas las cosas las sujetó debajo de sus pies, y cuando dice que todas las cosas han sido sujetadas a Él, claramente se exceptúa aquel que sujetó a Él todas las cosas. Pero luego que todas las cosas le estén sujetas, entonces también el Hijo mismo se sujetará al que le sujetó a Él todas las cosas, para que Dios sea todo en todos. De otro modo, ¿qué harán los que se bautizan por los muertos, si en ninguna manera los muertos resucitan? ¿Por qué, pues, se bautizan por los muertos? ¿Y por qué nosotros peligramos a toda hora? Os aseguro, hermanos, por la gloria que de vosotros tengo en nuestro Señor Jesucristo, que cada día muero. Si como hombre batallé en Éfeso contra fieras, ¿qué me aprovecha? Si los muertos no resucitan, comamos y bebamos porque mañana moriremos. No erréis, las malas conversaciones corrompen las buenas costumbres. Velad debidamente y no pequéis, porque algunos no conocen a Dios, para vergüenza vuestra lo digo. Pero dirá alguno, ¿cómo resucitarán los muertos? ¿Con qué cuerpo vendrán? Necio, lo que tú siembras no se vivifica si no muere antes. Y lo que siembras no es el cuerpo que ha de salir, sino el grano desnudo, ya sea de trigo o de otro grano. Pero Dios le da el cuerpo como Él quiso, y a cada semilla su propio cuerpo. No toda carne es la misma carne, sino que una carne es la de los hombres, otra carne la de las bestias, otra la de los peces, y otra la de las aves. Y hay cuerpos celestiales y cuerpos terrenales, pero una es la gloria de los celestiales, y otra la de los terrenales. Una es la gloria del sol, otra la gloria de la luna, y otra la gloria de las estrellas, pues una estrella es diferente de otra en gloria. Así también es la resurrección de los muertos. Se siembra en corrupción, resucitará en incorrupción. Se siembra en deshonra, resucitará en gloria. Se siembra en debilidad, resucitará en poder. Se siembra cuerpo animal, resucitará cuerpo espiritual. Hay cuerpo animal y hay cuerpo espiritual. Así también está escrito, fue hecho el primer hombre Adán alma viviente, el postrer Adán espíritu vivificante. Mas lo espiritual no es primero sino lo animal, luego lo espiritual. El primer hombre es de la tierra, terrenal. El segundo hombre, que es del Señor, es del cielo. Cual el terrenal, tales también los terrenales, y cual el celestial, tales también los celestiales. Y así como hemos traído la imagen del terrenal, traeremos también la imagen del celestial. Pero esto digo, hermanos, que la carne y la sangre no pueden heredar el reino de Dios, ni la corrupción hereda la incorrupción. He aquí os digo un misterio. No todos dormiremos, pero todos seremos transformados, en un momento, en un abrir y cerrar de ojos, a la final trompeta, porque se tocará la trompeta, y los muertos serán resucitados incorruptibles, y nosotros seremos transformados. Porque es necesario que esto corruptible se vista de incorrupción, y esto mortal se vista de inmortalidad. Y cuando esto corruptible se haya vestido de incorrupción, y esto mortal se haya vestido de inmortalidad, entonces se cumplirá la palabra que está escrita: sorbida es la muerte en victoria. ¿Dónde está, oh muerte, tu aguijón? ¿Dónde, oh sepulcro, tu victoria? Ya que el aguijón de la muerte es el pecado, y el poder del pecado la ley. Mas gracias sean dadas a Dios, que nos da la victoria por medio de nuestro Señor Jesucristo. Así que, hermanos míos amados, estad firmes y constantes, creciendo en la obra del Señor siempre, sabiendo que vuestro trabajo en el Señor no es en vano.
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3: Son las 8:39. Temperatura, 29 grados. Humedad, 79%.

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0: Son las 8:58. Temperatura 29 grados. Humedad 79%.
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0: Capítulo 22. Jehová me ha premiado conforme a mi justicia, conforme a la limpieza de mis manos me ha recompensado. Porque yo he guardado los caminos de Jehová, y no me aparté impíamente de mi Dios. Pues todos sus decretos estuvieron delante de mí, y no me he apartado de sus estatutos. Fui recto para con él, y me he guardado de mi maldad. Por lo cual me ha recompensado Jehová conforme a mi justicia, conforme a la limpieza de mis manos delante de su vista. Con el misericordioso te mostrarás misericordioso, y recto para con el hombre íntegro. Limpio te mostrarás para con el limpio, y rígido serás para con el perverso. Porque tú salvas al pueblo afligido, mas tus ojos están sobre los altivos para abatirlos. Tú eres mi lámpara, oh Jehová, mi Dios alumbrará mis tinieblas. Contigo desbarataré ejércitos, y con mi Dios asaltaré muros. En cuanto a Dios, perfecto es su camino, y acrisolada la palabra de Jehová. Escudo es a todos los que en él esperan. Porque ¿quién es Dios, sino solo Jehová? ¿Y qué roca hay fuera de nuestro Dios? Dios es el que me ciñe de fuerza y quien despeja mi camino, quien hace mis pies como de ciervas y me hace estar firme sobre mis alturas, quien adiestra mis manos para la batalla, de manera que se doble el arco de bronce con mis brazos. Me diste asimismo el escudo de tu salvación, y tu benignidad me ha engrandecido. Tú ensanchaste mis pasos debajo de mí, y mis pies no han resbalado. Perseguiré a mis enemigos y los destruiré, y no volveré hasta acabarlos. Los consumiré y los heriré, de modo que no se levanten, caerán debajo de mis pies. Pues me ceñiste de fuerzas para la pelea, has humillado a mis enemigos debajo de mí, y has hecho que mis enemigos me vuelvan las espaldas, para que yo destruyese a los que me aborrecen. Clamaron, y no hubo quien los salvase. Aun a Jehová, mas no les oyó. Como polvo de la tierra los molí, como lodo de las calles los pisé y los trituré. Me has librado de las contiendas del pueblo, me guardaste para que fuese cabeza de naciones. Pueblo que yo no conocía me servirá. Los hijos de extraños se someterán a mí. Al oír de mí me obedecerán. Los extraños se debilitarán y saldrán temblando de sus encierros. Viva Jehová y bendita sea mi roca y engrandecido sea el Dios de mi salvación. El Dios que venga mis agravios y sujeta pueblos debajo de mí, el que me libra de enemigos y aún me exalta sobre los que se levantan contra mí, me libraste del varón violento. Por tanto, yo te confesaré entre las naciones, oh Jehová, y cantaré a tu nombre. Él salva gloriosamente a su rey y usa de misericordia para con su ungido, a David y a su descendencia para siempre.
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3: Son las 9:07, temperatura 29 grados, humedad 79%.

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0: Son las 9:30. Temperatura 29 grados. Humedad 79%.
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3: Capítulo 6. Así pues nosotros, como colaboradores suyos, os exhortamos también a que no recibáis en vano la gracia de Dios, porque dice: en tiempo aceptable te he oído, y en día de salvación te he socorrido. He aquí ahora el tiempo aceptable, he aquí ahora el día de salvación. No damos a nadie ninguna ocasión de tropiezo para que nuestro ministerio no sea vituperado. Antes bien, nos recomendamos en todo como ministros de Dios, en mucha paciencia, en tribulaciones, en necesidades, en angustias, en azotes, en cárceles, en tumultos, en trabajos, en desvelos, en ayunos, en pureza, en ciencia, en longanimidad, en bondad, en el Espíritu Santo, en amor sincero, en palabra de verdad, en poder de Dios, con armas de justicia a diestra y a siniestra, por honra y por deshonra, por mala fama y por buena fama, como engañadores pero veraces, como desconocidos pero bien conocidos, como moribundos, mas he aquí vivimos, como castigados, mas no muertos, como entristecidos, mas siempre gozosos, como pobres, mas enriqueciendo a muchos, como no teniendo nada, mas poseyéndolo todo. Nuestra boca se ha abierto a vosotros, oh Corintios, nuestro corazón se ha ensanchado. No estáis estrechos en nosotros, pero sí sois estrechos en vuestro propio corazón. Pues para corresponder del mismo modo, como a hijos hablo, ensanchaos también vosotros. No os unáis en yugo desigual con los incrédulos, porque ¿qué compañerismo tiene la justicia con la injusticia? ¿Y qué comunión la luz con las tinieblas? ¿Y qué concordia Cristo con Belial? ¿O qué parte el creyente con el incrédulo? ¿Y qué acuerdo hay entre el templo de Dios y los ídolos? Porque vosotros sois el templo del Dios viviente, como Dios dijo: habitaré y andaré entre ellos, y seré su Dios, y ellos serán mi pueblo. Por lo cual, salid de en medio de ellos, y apartaos, dice el Señor, y no toquéis lo inmundo, y yo os recibiré, y seré para vosotros por padre, y vosotros me seréis hijos e hijas, dice el Señor Todopoderoso.

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2: Son las 9:38, temperatura 29 grados, humedad 79%.

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0: Son las 9:59. Temperatura 29 grados. Humedad 79%.
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2: Son las 10 con 11 minutos. Temperatura 29 grados. Humedad 79%.
3: Señor,

0: Tú eres el león de Judá, Señor Jesús. Tú reinas por todos los siglos. ¡Aleluya!
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0: Son las 10:31. Temperatura 29 grados. Humedad 79%.
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3: Capítulo 17. Pasando por Anfípolis y Apolonia, llegaron a Tesalónica, donde había una sinagoga de los judíos. Y Pablo, como acostumbraba, fue a ellos y por 3 días de reposo discutió con ellos, declarando y exponiendo por medio de las Escrituras que era necesario que el Cristo padeciese y resucitase de los muertos, y que Jesús, a quien yo os anuncio, decía él, es el Cristo. Y algunos de ellos creyeron, y se juntaron con Pablo y con Silas, y de los griegos piadosos gran número, y mujeres nobles no pocas. Entonces los judíos que no creían, teniendo celos, tomaron consigo a algunos ociosos, hombres malos, y juntando una turba, alborotaron la ciudad, y asaltando la casa de Jasón, procuraban sacarlos al pueblo. Pero no hallándolos, trajeron a Jasón y a algunos hermanos ante las autoridades de la ciudad, gritando, «Estos que trastornan el mundo entero también han venido acá, a los cuales Jasón ha recibido, y todos estos contravienen los decretos de César, diciendo que hay otro rey, Jesús». Y alborotaron al pueblo y a las autoridades de la ciudad oyendo estas cosas. Pero obtenida fianza de Jasón y de los demás, lo soltaron. Inmediatamente los hermanos enviaron de noche a Pablo y a Silas hasta Berea. Y ellos, habiendo llegado, entraron en la sinagoga de los judíos. Y estos eran más nobles que los que estaban en Tesalónica, pues recibieron la palabra con toda solicitud, escudriñando cada día las Escrituras para ver si estas cosas eran así. Así que creyeron muchos de ellos, y mujeres griegas de distinción, y no pocos hombres. Cuando los judíos de Tesalónica supieron que también en Berea era anunciada la palabra de Dios por Pablo, fueron allá y también alborotaron a las multitudes. Pero inmediatamente los hermanos enviaron a Pablo que fuese hacia el mar, y Silas y Timoteo se quedaron allí. Y los que se habían encargado de conducir a Pablo le llevaron a Atenas, y habiendo recibido orden para Silas y Timoteo de que viniesen a él lo más pronto que pudiesen, salieron. Mientras Pablo los esperaba en Atenas, su espíritu se enardecía viendo la ciudad entregada a la idolatría. Así que discutía en la sinagoga con los judíos y piadosos, y en la plaza cada día con los que concurrían. Y algunos filósofos de los epicúreos y de los estoicos disputaban con él, y unos decían, «¿Qué querrá decir este palabrero?» Y otros, «Parece que es predicador de nuevos dioses, porque les predicaba el Evangelio de Jesús y de la resurrección». Y tomándole le trajeron al Areópago diciendo, «¿Podremos saber qué es esta nueva enseñanza de que hablas? Pues traes a nuestros oídos cosas extrañas. Queremos pues saber qué quiere decir esto, porque todos los atenienses y los extranjeros residentes allí en ninguna otra cosa se interesaban sino en decir o en oír algo nuevo». Entonces Pablo, puesto en pie en medio del Areópago, dijo, «Varones atenienses, en todo observo que sois muy religiosos, porque pasando y mirando vuestros santuarios, hallé también un altar en el cual estaba esta inscripción, «Al Dios no conocido». Al que vosotros adoráis, pues, sin conocerle, es a quien yo os anuncio. El Dios que hizo el mundo y todas las cosas que en él hay, siendo Señor del cielo y de la tierra, no habita en templos hechos por manos humanas, ni es honrado por manos de hombres como si necesitase de algo, pues él es quien da a todos vida y aliento y todas las cosas. Y de una sangre ha hecho todo el linaje de los hombres para que habiten sobre toda la faz de la tierra, y les ha prefijado el orden de los tiempos y los límites de su habitación, para que busquen a Dios si en alguna manera, palpando, puedan hallarle, aunque ciertamente no está lejos de cada uno de nosotros. Porque en él vivimos y nos movemos y somos, como algunos de vuestros propios poetas también han dicho, porque linaje suyo somos. Siendo pues linaje de Dios, no debemos pensar que la divinidad sea semejante a oro, o plata, o piedra, escultura de arte y de imaginación de hombres. Pero Dios, habiendo pasado por alto los tiempos de esta ignorancia, ahora manda a todos los hombres en todo lugar que se arrepientan, por cuanto ha establecido un día en el cual juzgará al mundo con justicia, por aquel varón a quien designó, dando fe a todos con haberle levantado de los muertos. Pero cuando oyeron lo de la resurrección de los muertos, unos se burlaban y otros decían, «Ya te oiremos acerca de esto otra vez». Y así Pablo salió de en medio de ellos. Mas algunos creyeron, juntándose con él, entre los cuales estaba Dionisio el Areopagita, una mujer llamada Tamaris.

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2: Son las 10:39, temperatura 29 grados, humedad 79%.

Señor, proclamamos que eres un Dios magnífico, lleno de majestad y poder. Ustedes van a contestarme.

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0: Son las 11 en punto. Temperatura 29 grados. Humedad 79%.
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3: Capítulo 25. Moraba Israel en Sittim, y el pueblo empezó a fornicar con las hijas de Moab, las cuales invitaban al pueblo a los sacrificios de sus dioses, y el pueblo comió y se inclinó a sus dioses. Así acudió el pueblo a Baal Peor, y el furor de Jehová se encendió contra Israel. Y Jehová dijo a Moisés: Toma a todos los príncipes del pueblo, y ahórcalos ante Jehová delante del sol, y el ardor de la ira de Jehová se apartará de Israel. Entonces Moisés dijo a los jueces de Israel: Matad cada uno a aquellos de los vuestros que se han juntado con Baal Peor. Y he aquí un varón de los hijos de Israel vino y trajo una madianita a sus hermanos, a ojos de Moisés y de toda la congregación de los hijos de Israel, mientras lloraban ellos a la puerta del tabernáculo de reunión. Y lo vio Finés, hijo de Eleazar, hijo del sacerdote Aarón, y se levantó de en medio de la congregación y tomó una lanza en su mano. Y fue tras el varón de Israel a la tienda, y los alanceó a ambos, al varón de Israel y a la mujer por su vientre. Y cesó la mortandad de los hijos de Israel. Y murieron de aquella mortandad 24,000. Entonces Jehová habló a Moisés diciendo: Finés, hijo de Eleazar, hijo del sacerdote Aarón, ha hecho apartar mi furor de los hijos de Israel, llevado de celo entre ellos, por lo cual yo no he consumido en mi celo a los hijos de Israel. Por tanto, diles: He aquí yo establezco mi pacto de paz con él, y tendrá él y su descendencia después de él el pacto del sacerdocio perpetuo, por cuanto tuvo celo por su Dios e hizo expiación por los hijos de Israel. Y el nombre del varón que fue muerto con la madianita era Zimri, hijo de Salu, jefe de una familia de la tribu de Simeón. Y el nombre de la mujer madianita muerta era Cosbi, hija de Sur, príncipe de pueblos, padre de familia en Madián. Y Jehová habló a Moisés diciendo: Hostigad a los madianitas y heridlos, por cuanto ellos os afligieron a vosotros con sus ardides con que os han engañado en lo tocante a Baal Peor, y en lo tocante a Cosbi, hija del príncipe de Madián, su hermana, la cual fue muerta el día de la mortandad por causa de Baal Peor.

0: No hay otro como nuestro Dios. Eres digno. Él es el Señor Jesús.
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3: Son las 11:08, temperatura 29 grados, humedad 79%.

Vamos, dale gracias, dale gracias, dale gracias. No te canses de darle gracias. No te canses de darle gracias. Tu amor me rescató. Tu amor me limpió. Tu amor me dio vida eterna, Señor.

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0: Son las 11:31. Temperatura 29 grados. Humedad 79%.
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3: Capítulo 5. No reprendas al anciano, sino exhórtale como a padre, a los más jóvenes como hermanos, a las ancianas como a madres, a las jovencitas como hermanas con toda pureza. Honra a las viudas que en verdad lo son. Pero si alguna viuda tiene hijos o nietos, aprendan estos primero a ser piadosos para con su propia familia y a recompensar a sus padres, porque esto es lo bueno y agradable delante de Dios. Mas la que en verdad es viuda y ha quedado sola, espera en Dios y es diligente en súplicas y oraciones noche y día. Pero la que se entrega a los placeres, viviendo está muerta. Manda también estas cosas para que sean irreprensibles. Porque si alguno no provee para los suyos, y mayormente para los de su casa, ha negado la fe y es peor que un incrédulo. Sea puesta en la lista solo la viuda no menor de 60 años, que haya sido esposa de un solo marido, que tenga testimonio de buenas obras, si ha criado hijos, si ha practicado la hospitalidad, si ha lavado los pies de los santos, si ha socorrido a los afligidos, si ha practicado toda buena obra. Pero viudas más jóvenes no admitas, porque cuando impulsadas por sus deseos se rebelan contra Cristo, quieren casarse, incurriendo así en condenación por haber quebrantado su primera fe. Y también aprenden a ser ociosas, andando de casa en casa, y no solamente ociosas, sino también chismosas y entremetidas, hablando lo que no debieran. Quiero pues que las viudas jóvenes se casen, críen hijos, gobiernen su casa, que no den al adversario ninguna ocasión de maledicencia, porque ya algunas se han apartado en pos de Satanás. Si algún creyente o alguna creyente tiene viudas, que las mantenga y no sea agravada la iglesia, a fin de que haya lo suficiente para las que en verdad son viudas. Los ancianos que gobiernan bien sean tenidos por dignos de doble honor, mayormente los que trabajan en predicar y enseñar. Pues la Escritura dice, «No pondrás bozal al buey que trilla», y «digno es el obrero de su salario». Contra un anciano no admitas acusación sino con dos o tres testigos. A los que persisten en pecar, repréndelos delante de todos para que los demás también teman. Te encarezco delante de Dios y del Señor Jesucristo y de sus ángeles escogidos, que guardes estas cosas sin prejuicios, no haciendo nada con parcialidad. No impongas con ligereza las manos a ninguno, ni participes en pecados ajenos. Consérvate puro. Ya no bebas agua, sino usa de un poco de vino por causa de tu estómago y de tus frecuentes enfermedades. Los pecados de algunos hombres se hacen patentes antes que ellos vengan a juicio, mas a otros se les descubren después. Asimismo se hacen manifiestas las buenas obras, y las que son de otra manera,

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2: Son las 11:38, temperatura 29 grados, humedad 79%.

No hay otro como nuestro Dios. Eres digno. Él es el Señor Jesús. Señor, proclamamos que eres un Dios magnífico, lleno de majestad y poder. Ustedes van a contestarme.

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0: Son las 11:58. Temperatura 29 grados. Humedad 79%.
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3: Manda el fuego, Señor. Manda el fuego, Señor, en esta noche.

0: Capítulo 18. David pues pasó revista al pueblo que tenía consigo, y puso sobre ellos jefes de millares y jefes de centenas. Y envió David al pueblo una tercera parte bajo el mando de Joab, una tercera parte bajo el mando de Abisai, hijo de Sarbia, hermano de Joab, y una tercera parte al mando de Itai Geteo. Y dijo el rey al pueblo, «Yo también saldré con vosotros». Mas el pueblo dijo, «No saldrás, porque si nosotros huyéremos, no harán caso de nosotros. Y aunque la mitad de nosotros muera, no harán caso de nosotros. Mas tú ahora vales tanto como 10,000 de nosotros. Será pues mejor que tú nos des ayuda desde la ciudad». Entonces el rey les dijo, «Yo haré lo que bien os parezca». Y se puso el rey a la entrada de la puerta, mientras salía todo el pueblo de ciento en ciento y de mil en mil. Y el rey mandó a Joab, a Abisai y a Itai, diciendo, «Tratad benignamente, por amor de mí, al joven Absalón». Y todo el pueblo oyó cuando dio el rey orden acerca de Absalón a todos los capitanes. Salió pues el pueblo al campo contra Israel, y se libró la batalla en el bosque de Efraín. Y allí cayó el pueblo de Israel delante de los siervos de David, y se hizo allí en aquel día una gran matanza de 20,000 hombres. Y la batalla se extendió por todo el país, y fueron más los que destruyó el bosque aquel día que los que destruyó la espada. Y se encontró Absalón con los siervos de David, e iba Absalón sobre un mulo, y el mulo entró por debajo de las ramas espesas de una gran encina, y se le enredó la cabeza en la encina, y Absalón quedó suspendido entre el cielo y la tierra, y el mulo en que iba pasó delante. Viéndolo uno, avisó a Joab, diciendo, «He aquí que he visto a Absalón colgado de una encina». Y Joab respondió al hombre que le daba la nueva, «Y viéndolo tú, ¿por qué no le mataste luego allí echándole a tierra? Me hubiera placido darte 10 siclos de plata y un talabarte». El hombre dijo a Joab, «Aunque me pesaras 1,000 siclos de plata, no extendería yo mi mano contra el hijo del rey, porque nosotros oímos cuando el rey te mandó a ti y a Abisai y a Itai, diciendo, «Mirad que ninguno toque al joven Absalón». Por otra parte, habría yo hecho traición contra mi vida, pues que al rey nada se le esconde, y tú mismo estarías en contra. Y respondió Joab, «No malgastaré mi tiempo contigo». Y tomando 3 dardos en su mano, los clavó en el corazón de Absalón, quien estaba aún vivo en medio de la encina. Y 10 jóvenes escuderos de Joab rodearon e hirieron a Absalón, y acabaron de matarle. Entonces Joab tocó la trompeta, y el pueblo se volvió de seguir a Israel, porque Joab detuvo al pueblo. Tomando después a Absalón, le echaron en un gran hoyo en el bosque, y levantaron sobre él un montón muy grande de piedras, y todo Israel huyó, cada uno a su tienda. Y en vida, Absalón había tomado y erigido una columna, la cual está en el valle del rey, porque había dicho, «Yo no tengo hijo que conserve la memoria de mi nombre». Y llamó aquella columna por su nombre, y así se ha llamado Columna de Absalón hasta hoy. Entonces Ahimaas, hijo de Sadoc, dijo, «¿Correré ahora y daré al rey las nuevas de que Jehová ha defendido su causa de la mano de sus enemigos?» Respondió Joab, «Hoy no llevarás las nuevas, las llevarás otro día. No darás hoy la nueva porque el hijo del rey ha muerto». Y Joab dijo a un etíope, «Ve tú y di al rey lo que has visto». Y el etíope hizo reverencia ante Joab y corrió. Entonces Ahimaas, hijo de Sadoc, volvió a decir a Joab, «Sea como fuere, yo correré ahora tras el etíope». Y Joab dijo, «Hijo mío, ¿para qué has de correr tú, si no recibirás premio por las nuevas?» Mas él respondió, «Sea como fuere, yo correré». Entonces le dijo, «Corre». Corrió pues Ahimaas por el camino de la llanura, y pasó delante del etíope. Y David estaba sentado entre las 2 puertas, y el atalaya había ido alterrado sobre la puerta en el muro, y alzando sus ojos miró y vio a uno que corría solo. El atalaya dio luego voces y lo hizo saber al rey. Y el rey dijo, «Si viene solo, buenas nuevas trae». En tanto que él venía acercándose, vio el atalaya a otro que corría, y dio voces el atalaya al portero diciendo, «He aquí otro hombre que corre solo». Y el rey dijo, «Este también es mensajero». Y el atalaya volvió a decir, «Me parece el correr del primero como el correr de Ahimaas, hijo de Sadoc». Y respondió el rey, «Ese es hombre de bien, y viene con buenas nuevas». Entonces Ahimaas dijo en alta voz al rey, «Paz». Y se inclinó a tierra delante del rey y dijo, «Bendito sea Jehová Dios tuyo que ha entregado a los hombres que habían levantado sus manos contra mi señor el rey». Y el rey dijo, «¿El joven Absalón está bien?» Y Ahimaas respondió, Vi yo un gran alboroto cuando envió Joab al siervo del rey y a mí, tu siervo, mas no sé qué era. Y el rey dijo, pasa y ponte allí. Y él pasó y se quedó de pie. Luego vino el etíope y dijo, reciba nuevas, mi señor el rey, que hoy Jehová ha defendido tu causa de la mano de todos los que se habían levantado contra ti. El rey entonces dijo al etíope, ¿el joven Absalón está bien? Y el etíope respondió, como aquel joven sean los enemigos de mi señor el rey y todos los que se levanten contra ti para mal. Entonces el rey se turbó y subió a la sala de la puerta y lloró, y yendo decía así, hijo mío Absalón, hijo mío Absalón, ¿quién me diera que muriera yo en lugar de ti, Absalón, hijo mío, hijo mío?
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3: Son las 12:10. Temperatura 29 grados. Humedad 79%.

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0: Son las 12 y 27 minutos. Temperatura 29 grados. Humedad 79%.
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0: Capítulo 22. Y dijo David: aquí estará la casa de Jehová Dios, y aquí el altar del holocausto para Israel. Después mandó David que se reuniese a los extranjeros que había en la tierra de Israel, y señaló de entre ellos canteros que labrasen piedras para edificar la casa de Dios. Asimismo preparó David mucho hierro para la clavazón de las puertas, y para las junturas, y mucho bronce sin peso, y madera de cedro 50. Porque los sidonios y tirios habían traído a David abundancia de madera de cedro. Y dijo David: Salomón mi hijo es muchacho y de tierna edad, y la casa que se ha de edificar a Jehová ha de ser magnífica por excelencia, para renombre y honra en todas las tierras. Ahora pues, yo le prepararé lo necesario. Y David antes de su muerte hizo preparativos en gran abundancia. Llamó entonces David a Salomón su hijo, y le mandó que edificase casa a Jehová Dios de Israel. Y dijo David a Salomón: hijo mío, en mi corazón tuve el edificar templo al nombre de Jehová mi Dios. Mas vino a mí palabra de Jehová diciendo: tú has derramado mucha sangre y has hecho grandes guerras. No edificarás casa a mi nombre, porque has derramado mucha sangre en la tierra delante de mí. He aquí te nacerá un hijo, el cual será varón de paz, porque yo le daré paz de todos sus enemigos en derredor. Por tanto su nombre será Salomón, y yo daré paz y reposo sobre Israel en sus días. Él edificará casa a mi nombre, y él me será a mí por hijo, y yo le seré por padre. Y afirmaré el trono de su reino sobre Israel para siempre. Ahora pues, hijo mío, Jehová esté contigo, y seas prosperado, y edifiques casa a Jehová tu Dios, como él ha dicho de ti. Y Jehová te dé entendimiento y prudencia, para que cuando gobiernes a Israel, guardes la ley de Jehová tu Dios. Entonces serás prosperado, si cuidares de poner por obra los estatutos y decretos que Jehová mandó a Moisés para Israel. Esfuérzate pues y cobra ánimo, no temas ni desmayes. He aquí yo con grandes esfuerzos he preparado para la casa de Jehová 100,000 talentos de oro y 1,000,000 talentos de plata y bronce y hierro sin medida, porque es mucho. Asimismo he preparado madera y piedra, a lo cual tú añadirás. Tú tienes contigo muchos obreros, canteros, albañiles, carpinteros y todo hombre experto en toda obra. Del oro, de la plata, del bronce y del hierro no hay cuenta. Levántate y manos a la obra, y Jehová esté contigo. Asimismo mandó David a todos los principales de Israel que ayudasen a Salomón su hijo, diciendo: ¿no está con vosotros Jehová vuestro Dios, el cual os ha dado paz por todas partes? Porque él ha entregado en mi mano a los moradores de la tierra, y la tierra ha sido sometida delante de Jehová y delante de su pueblo. Poned pues ahora vuestros corazones y vuestros ánimos en buscar a Jehová vuestro Dios, y levantaos y edificad el santuario de Jehová Dios, para traer el arca del pacto de Jehová, y los utensilios consagrados a Dios, a la casa edificada al nombre de Jehová.
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3: Es la 1:08. Temperatura 29 grados. Humedad 79%.

0: Deja que Él te abrace. Deja que Él te abrace hoy, el Espíritu de Dios. Él está aquí.
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0: Es la 1:28. Temperatura 29 grados. Humedad 79%.
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Capítulo 7. Después que hubo terminado todas sus palabras al pueblo que le oía, entró en Capernaum. Y el siervo de un centurión, a quien éste quería mucho, estaba enfermo y a punto de morir. Cuando el centurión oyó hablar de Jesús, le envió unos ancianos de los judíos, rogándole que viniese y sanase a su siervo. Y ellos vinieron a Jesús y le rogaron con solicitud, diciéndole: «Es digno de que le concedas esto, porque ama a nuestra nación y nos edificó una sinagoga». Y Jesús fue con ellos. Pero cuando ya no estaban lejos de la casa, el centurión envió a él unos amigos diciéndole: «Señor, no te molestes, pues no soy digno de que entres bajo mi techo, por lo que ni aún me tuve por digno de venir a ti, pero di la palabra y mi siervo será sano. Porque también yo soy hombre puesto bajo autoridad y tengo soldados bajo mis órdenes, y digo a este: ve y va, y al otro: ven y viene, y a mi siervo: hace esto y lo hace». Al oír esto, Jesús se maravilló de él, y volviéndose dijo a la gente que le seguía: «Os digo que ni aun en Israel he hallado tanta fe». Y al regresar a casa los que habían sido enviados, hallaron sano al siervo que había estado enfermo. Aconteció después que él iba a la ciudad que se llama Naín, e iban con él muchos de sus discípulos y una gran multitud. Cuando llegó cerca de la puerta de la ciudad, he aquí que llevaban a enterrar a un difunto, hijo único de su madre, la cual era viuda, y había con ella mucha gente de la ciudad. Y cuando el Señor la vio, se compadeció de ella y le dijo: «No llores». Y acercándose tocó el féretro, y los que lo llevaban se detuvieron, y dijo: «Joven, a ti te digo, levántate». Entonces se incorporó el que había muerto, y comenzó a hablar, y lo dio a su madre. Y todos tuvieron miedo, y glorificaban a Dios, diciendo: «Un gran profeta se ha levantado entre nosotros, y Dios ha visitado a su pueblo». Y se extendió la fama de él por toda Judea y por toda la región de alrededor. Los discípulos de Juan le dieron las nuevas de todas estas cosas. Y llamó Juan a dos de sus discípulos y los envió a Jesús para preguntarle: «¿Eres tú el que había de venir o esperaremos a otro?». Cuando pues los hombres vinieron a él, dijeron: «Juan el Bautista nos ha enviado a ti para preguntarte: ¿eres tú el que había de venir o esperaremos a otro?». En esa misma hora sanó a muchos de enfermedades y plagas y de espíritus malos, y a muchos ciegos les dio la vista. Y respondiendo Jesús les dijo: «Id, haced saber a Juan lo que habéis visto y oído: los ciegos ven, los cojos andan, los leprosos son limpiados, los sordos oyen, los muertos son resucitados, y a los pobres es anunciado el Evangelio. Y bienaventurado es aquel que no halle tropiezo en mí». Cuando se fueron los mensajeros de Juan, comenzó a decir de Juan a la gente: «¿Qué salisteis a ver al desierto? ¿Una caña sacudida por el viento? Mas, ¿qué salisteis a ver? ¿A un hombre cubierto de vestiduras delicadas? He aquí, los que tienen vestidura preciosa y viven en deleites, en los palacios de los reyes están. Mas, ¿qué salisteis a ver? ¿A un profeta? Sí, os digo, y más que profeta. Este es de quien está escrito: he aquí envío mi mensajero delante de tu faz, el cual preparará tu camino delante de ti. Os digo que entre los nacidos de mujeres no hay mayor profeta que Juan el Bautista, pero el más pequeño en el reino de Dios es mayor que él». Y todo el pueblo y los publicanos, cuando lo oyeron, justificaron a Dios bautizándose con el bautismo de Juan. Mas los fariseos y los intérpretes de la ley desecharon los designios de Dios respecto de sí mismos, no siendo bautizados por Juan. Y dijo el Señor: «¿A qué pues compararé los hombres de esta generación, y a qué son semejantes? Semejantes son a los muchachos sentados en la plaza, que dan voces unos a otros y dicen: os tocamos flauta y no bailasteis, os endechamos y no llorasteis. Porque vino Juan el Bautista, que ni comía pan ni bebía vino, y decís: demonio tiene. Vino el Hijo del Hombre, que come y bebe, y decís: este es un hombre comilón y bebedor de vino, amigo de publicanos y de pecadores. Mas la sabiduría es justificada por todos sus hijos». Uno de los fariseos rogó a Jesús que comiese con él, y habiendo entrado en casa del fariseo, se sentó a la mesa. Entonces una mujer de la ciudad, que era pecadora, al saber que Jesús estaba a la mesa en casa del fariseo,
trajo un frasco de alabastro con perfume, y estando detrás de él a sus pies, llorando, comenzó a regar con lágrimas sus pies, y los enjugaba con sus cabellos, y besaba sus pies y los ungía con el perfume. Cuando vio esto el fariseo que le había convidado, dijo para sí, «Este, si fuera profeta, conocería quién y qué clase de mujer es la que le toca, que es pecadora». Entonces, respondiendo Jesús, le dijo, «Simón, una cosa tengo que decirte». Y él le dijo, «Di, maestro». Un acreedor tenía dos deudores. El uno le debía 500 denarios, y el otro 50. Y no teniendo ellos con qué pagar, perdonó a ambos. «Di, pues, ¿cuál de ellos le amará más?». Respondiendo Simón dijo, «Pienso que aquel a quien perdonó más». Y él le dijo, «Rectamente has juzgado». Y vuelto a la mujer, dijo a Simón, «¿Ves esta mujer? Entré en tu casa y no me diste agua para mis pies, mas ésta ha regado mis pies con lágrimas y los ha enjugado con sus cabellos. No me diste beso, mas ésta desde que entré no ha cesado de besar mis pies. No ungiste mi cabeza con aceite, mas ésta ha ungido con perfume mis pies. Por lo cual te digo que sus muchos pecados le son perdonados, porque amó mucho, mas aquel a quien se le perdona poco, poco ama». Y a ella le dijo, «Tus pecados te son perdonados». Y los que estaban juntamente sentados a la mesa comenzaron a decir entre sí, «¿Quién es este que también perdona pecados?». Pero él dijo a la mujer, «Tu fe te ha salvado, ve en paz».

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0: Son las 2:01. Temperatura 29 grados. Humedad 79%.
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3: Capítulo 8. El mismo día el rey Asuero dio a la reina Esther la casa de Amán, enemigo de los judíos. Y Mardoqueo vino delante del rey, porque Esther le declaró lo que él era respecto de ella. Y se quitó el rey el anillo que recogió de Amán, y lo dio a Mardoqueo. Y Esther puso a Mardoqueo sobre la casa de Amán. Volvió luego Esther a hablar delante del rey, y se echó a sus pies llorando y rogándole que hiciese nula la maldad de Amán Agageo y su designio que había tramado contra los judíos. Entonces el rey extendió a Esther el cetro de oro, y Esther se levantó y se puso en pie delante del rey y dijo, «Si place al rey, y si he hallado gracia delante de él, y si le parece acertado al rey, y yo soy agradable a sus ojos, que se dé orden escrita para revocar las cartas que autorizan la trama de Amán, hijo de Amedat Agageo, que escribió para destruir a los judíos que están en todas las provincias del rey. Porque ¿cómo podré yo ver el mal que alcanzará a mi pueblo? ¿Cómo podré yo ver la destrucción de mi nación?» Respondió el rey Asuero a la reina Esther y a Mardoqueo el judío, «He aquí yo he dado a Esther la casa de Amán, y a él han colgado en la horca, por cuanto extendió su mano contra los judíos. Escribid pues vosotros a los judíos como bien os pareciere, en nombre del rey, y selladlo con el anillo del rey. Porque un edicto que se escribe en nombre del rey y se sella con el anillo del rey no puede ser revocado». Entonces fueron llamados los escribanos del rey en el mes tercero, que es Sivan, a los 23 días de ese mes. Y se escribió conforme a todo lo que mandó Mardoqueo a los judíos y a los sátrapas, los capitanes y los príncipes de las provincias que había desde la India hasta Etiopía, 127 provincias, a cada provincia según su escritura y a cada pueblo conforme a su lengua, a los judíos también conforme a su escritura y lengua. Y escribió en nombre del rey Asuero, y lo selló con el anillo del rey, y envió cartas por medio de correos montados en caballos veloces procedentes de los repastos reales, que el rey daba facultad a los judíos que estaban en todas las ciudades, para que se reuniesen y estuviesen a la defensa de su vida, prontos a destruir y matar y acabar con toda fuerza armada del pueblo o provincia que viniese contra ellos, y aun sus niños y mujeres, y apoderarse de sus bienes, en un mismo día en todas las provincias del rey Asuero, en el día 13 del mes duodécimo, que es el mes de Adar. La copia del edicto que había de darse por decreto en cada provincia, para que fuese conocido por todos los pueblos, decía que los judíos estuviesen preparados para aquel día, para vengarse de sus enemigos. Los correos, pues, montados en caballos veloces, salieron a toda prisa por la orden del rey, y el edicto fue dado en Susa, capital del reino. Y salió Mardoqueo de delante del rey con vestido real de azul y blanco, y una gran corona de oro y un manto de lino y púrpura. La ciudad de Susa entonces se alegró y regocijó, y los judíos tuvieron luz y alegría, y gozo y honra. Y en cada provincia y en cada ciudad donde llegó el mandamiento del rey, los judíos tuvieron alegría y gozo, banquete y día de placer. Y muchos de entre los pueblos de la tierra se hacían judíos, porque el temor de los judíos había caído sobre ellos.
4: Agradezco, Señor.

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2: Son las 2:10, temperatura 29 grados, humedad 79%.

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0: Son las 2:31. Temperatura 29 grados. Humedad 79%.
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3: Capítulo 7. El sumo sacerdote dijo entonces: ¿Es esto así? Y él dijo: Varones, hermanos y padres, oíd. El Dios de la gloria apareció a nuestro padre Abraham, estando en Mesopotamia antes que morase en Harán, y le dijo: Sal de tu tierra y de tu parentela, y ven a la tierra que yo te mostraré. Entonces salió de la tierra de los caldeos y habitó en Harán, y de allí, muerto su padre, Dios le trasladó a esta tierra, en la cual vosotros habitáis ahora. Y no le dio herencia en ella, ni aun para asentar un pie, pero le prometió que se la daría en posesión y a su descendencia después de él, cuando él aún no tenía hijo. Y le dijo Dios así: que su descendencia sería extranjera en tierra ajena, y que los reducirían a servidumbre y los maltratarían por 400 años. Mas yo juzgaré, dijo Dios, a la nación de la cual serán siervos, y después de esto saldrán y me servirán en este lugar. Y le dio el pacto de la circuncisión. Y así Abraham engendró a Isaac, y le circuncidó al octavo día, e Isaac a Jacob, y Jacob a los 12 patriarcas. Los patriarcas, movidos por envidia, vendieron a José para Egipto, pero Dios estaba con él, y le libró de todas sus tribulaciones, y le dio gracia y sabiduría delante de Faraón, rey de Egipto, el cual lo puso por gobernador sobre Egipto y sobre toda su casa. Vino entonces hambre en toda la tierra de Egipto y de Canaán, y grande tribulación, y nuestros padres no hallaban alimentos. Cuando oyó Jacob que había trigo en Egipto, envió a nuestros padres la primera vez. Y en la segunda, José se dio a conocer a sus hermanos, y fue manifestado a Faraón el linaje de José. Y enviando José hizo venir a su padre Jacob y a toda su parentela en número de 75 personas. Así descendió Jacob a Egipto, donde murió él y también nuestros padres, los cuales fueron trasladados a Siquem y puestos en el sepulcro que a precio de dinero compró Abraham de los hijos de Hamor en Siquem. Pero cuando se acercaba el tiempo de la promesa que Dios había jurado a Abraham, el pueblo creció y se multiplicó en Egipto, hasta que se levantó en Egipto otro rey que no conocía a José. Este rey, usando de astucia con nuestro pueblo, maltrató a nuestros padres, a fin de que expusiesen a la muerte a sus niños, para que no se propagasen. En aquel mismo tiempo nació Moisés, y fue agradable a Dios, y fue criado 3 meses en casa de su padre. Pero siendo expuesto a la muerte, la hija de Faraón le recogió y le crió como a hijo suyo. Y fue enseñado Moisés en toda la sabiduría de los egipcios, y era poderoso en sus palabras y obras. Cuando hubo cumplido la edad de 40 años, le vino al corazón el visitar a sus hermanos, los hijos de Israel. Y al ver a uno que era maltratado, lo defendió, e hiriendo al egipcio, vengó al oprimido. Pero él pensaba que sus hermanos comprendían que Dios les daría libertad por mano suya, mas ellos no lo habían entendido así. Y al día siguiente se presentó a unos de ellos que reñían, y los ponía en paz, diciendo: «Varones, hermanos sois, ¿por qué os maltratáis el uno al otro?». Entonces el que maltrataba a su prójimo le rechazó, diciendo: «¿Quién te ha puesto por gobernante y juez sobre nosotros? ¿Quieres tú matarme como mataste ayer al egipcio?». Al oír esta palabra, Moisés huyó y vivió como extranjero en tierra de Madián, donde engendró 2 hijos. Pasados 40 años, un ángel se le apareció en el desierto del monte Sinaí, en la llama de fuego de una zarza. Entonces Moisés, mirando, se maravilló de la visión, y acercándose para observar, vino a él la voz del Señor: «Yo soy el Dios de tus padres, el Dios de Abraham, el Dios de Isaac y el Dios de Jacob». Y Moisés, temblando, no se atrevía a mirar. Y le dijo el Señor: «Quita el calzado de tus pies, porque el lugar en que estás es tierra santa. Ciertamente he visto la aflicción de mi pueblo que está en Egipto, y he oído su gemido, y he descendido para librarlos. Ahora pues, ven, te enviaré a Egipto. A este Moisés, a quien habían rechazado, diciendo, ¿quién te ha puesto por gobernante y juez? A este lo envió Dios como gobernante y libertador por mano del ángel que se le apareció en la zarza. Este lo sacó, habiendo hecho prodigios y señales en tierra de Egipto, y en el Mar Rojo, y en el desierto por 40 años. Este Moisés es el que dijo a los hijos de Israel, «Profeta os levantará el Señor vuestro Dios de entre vuestros hermanos como a mí. A él oiréis». Este es aquel Moisés que estuvo en la congregación en el desierto con el ángel que le hablaba en el monte Sinaí, y con nuestros padres, y que recibió palabras de vida que darnos, al cual nuestros padres no quisieron obedecer, sino que le desecharon, y en sus corazones se volvieron a Egipto, cuando dijeron a Aarón, «Haznos dioses que vayan delante de nosotros, porque a este Moisés que nos sacó de la tierra de Egipto, no sabemos qué le haya acontecido». Entonces hicieron un becerro, y ofrecieron sacrificio al ídolo, y en las obras de sus manos se regocijaron. Y Dios se apartó y los entregó a que rindiesen culto al ejército del cielo, como está escrito en el libro de los profetas, ¿acaso me ofrecisteis víctimas y sacrificios en el desierto por 40 años, casa de Israel? Antes bien, llevasteis el tabernáculo de Moloc y la estrella de vuestro dios Renfán, figuras que os hicisteis para adorarlas. Os transportaré, pues, más allá de Babilonia. Tuvieron nuestros padres el tabernáculo del testimonio en el desierto, como había ordenado Dios cuando dijo a Moisés que lo hiciese conforme al modelo que había visto, el cual, recibido a su vez por nuestros padres, lo introdujeron con Josué al tomar posesión de la tierra de los gentiles, a los cuales Dios arrojó de la presencia de nuestros padres hasta los días de David. Este halló gracia delante de Dios, y pidió proveer tabernáculo para el Dios de Jacob. Mas Salomón le edificó casa, si bien el Altísimo no habita en templos hechos de mano, como dice el profeta, «El cielo es mi trono, y la tierra el estrado de mis pies». ¿Qué casa me edificaréis, dice el Señor? ¿O cuál es el lugar de mi reposo? ¿No hizo mi mano todas estas cosas? Duros de cerviz e incircuncisos de corazón y de oídos. Vosotros resistís siempre al Espíritu Santo, como vuestros padres, así también vosotros. ¿A cuál de los profetas no persiguieron vuestros padres, y mataron a los que anunciaron de antemano la venida del justo, de quien vosotros ahora habéis sido entregadores y matadores? Vosotros que recibisteis la ley por disposición de ángeles, y no la guardasteis. Oyendo estas cosas, se enfurecían en sus corazones y crujían los dientes contra él. Pero Esteban, lleno del Espíritu Santo, puestos los ojos en el cielo, vio la gloria de Dios y a Jesús que estaba a la diestra de Dios, y dijo, «He aquí veo los cielos abiertos, y al Hijo del Hombre que está a la diestra de Dios». Entonces ellos, dando grandes voces, se taparon los oídos y arremetieron a una contra él, y echándole fuera de la ciudad le apedrearon, y los testigos pusieron sus ropas a los pies de un joven que se llamaba Saulo, y apedreaban a Esteban, mientras él invocaba y decía, «Señor Jesús, recibe mi espíritu». Y puesto de rodillas, clamó a gran voz, «Señor, no les tomes en cuenta este pecado». Y habiendo dicho esto, durmió.
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0: Son las 2:40. Temperatura 29 grados. Humedad 79%.

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0: Son las 3 con un minuto. Temperatura 29 grados. Humedad 79%.
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3: Capítulo 5. Aconteció que al tercer día se vistió Esther su vestido real y entró en el patio interior de la casa del rey, enfrente del aposento del rey. Y estaba el rey sentado en su trono en el aposento real, enfrente de la puerta del aposento. Y cuando vio a la reina Esther que estaba en el patio, ella obtuvo gracia ante sus ojos, y el rey extendió a Esther el cetro de oro que tenía en la mano. Entonces vino Esther y tocó la punta del cetro. Dijo el rey, ¿qué tienes, reina Esther, y cuál es tu petición? Hasta la mitad del reino se te dará. Y Esther dijo, si place al rey, vengan hoy el rey y Amán al banquete que he preparado para el rey. Respondió el rey, daos prisa, llamad a Amán para hacer lo que Esther ha dicho. Vino pues el rey con Amán al banquete que Esther dispuso. Y dijo el rey a Esther en el banquete mientras bebían vino, ¿cuál es tu petición y te será otorgada? ¿Cuál es tu demanda? Aunque sea la mitad del reino te será concedida. Entonces respondió Esther y dijo, mi petición y mi demanda es esta. Si he hallado gracia ante los ojos del rey, y si place al rey otorgar mi petición y conceder mi demanda, que venga el rey con Amán a otro banquete que les prepararé. Y mañana haré conforme a lo que el rey ha mandado. Y salió Amán aquel día contento y alegre de corazón, pero cuando vio a Mardoqueo a la puerta del palacio del rey, que no se levantaba ni se movía de su lugar, se llenó de ira contra Mardoqueo. Pero se refrenó Amán, y vino a su casa, y mandó llamar a sus amigos y a Zeres su mujer, y les refirió Amán la gloria de sus riquezas, y la multitud de sus hijos, y todas las cosas con que el rey le había engrandecido, y con que le había honrado sobre los príncipes y siervos del rey. Y añadió Amán, también la reina Esther a ninguno hizo venir con el rey al banquete que ella dispuso, sino a mí, y también para mañana estoy convidado por ella con el rey. Pero todo esto de nada me sirve cada vez que veo al judío Mardoqueo sentado a la puerta del rey. Y le dijo Zeres su mujer y todos sus amigos, hagan una horca de 50 codos de altura, y mañana di al rey que cuelguen a Mardoqueo en ella, y entra alegre con el rey al banquete. Y agradó esto a los ojos de Amán, e hizo preparar la horca.

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2: Son las 3 y 10 minutos. Temperatura 29 grados. Humedad 79%.

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0: Son las 3 y 28 minutos. Temperatura 29 grados. Humedad 79%.
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0: ¡Sí, señor!
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3: Son las 3 con 40 minutos. Temperatura 29 grados. Humedad 79%.

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0: Son las 4:02. Temperatura 29 grados. Humedad 79%.
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3: Capítulo 20. Pasadas estas cosas, aconteció que los hijos de Moab y de Amón, y con ellos otros de los amonitas, vinieron contra Josafat a la guerra. Y acudieron algunos y dieron aviso a Josafat, diciendo: contra ti viene una gran multitud del otro lado del mar y de Siria. Y he aquí están en Hazesón Tamar, que es en Gadi. Entonces él tuvo temor, y Josafat humilló su rostro para consultar a Jehová, e hizo pregonar ayuno a todo Judá. Y se reunieron los de Judá para pedir socorro a Jehová, y también de todas las ciudades de Judá vinieron a pedir ayuda a Jehová. Entonces Josafat se puso en pie en la asamblea de Judá y de Jerusalén, en la casa de Jehová, delante del atrio nuevo, y dijo: Jehová Dios de nuestros padres, ¿no eres tú Dios en los cielos, y tienes dominio sobre todos los reinos de las naciones? ¿No está en tu mano tal fuerza y poder que no hay quien te resista? Dios nuestro, ¿no echaste tú los moradores de esta tierra delante de tu pueblo Israel, y la diste a la descendencia de Abraham, tu amigo, para siempre? Y ellos han habitado en ella, y te han edificado en ella santuario a tu nombre, diciendo: si mal viniere sobre nosotros, o espada de castigo, o pestilencia, o hambre, nos presentaremos delante de esta casa y delante de ti, porque tu nombre está en esta casa, y a causa de nuestras tribulaciones clamaremos a ti, y tú nos oirás y salvarás. Ahora pues, he aquí los hijos de Amón y de Moab, y los del monte de Seir, a cuya tierra no quisiste que pasase Israel cuando venía de la tierra de Egipto, sino que se apartase de ellos y no los destruyese. He aquí ellos nos dan el pago viniendo a arrojarnos de la heredad que tú nos diste en posesión. Oh Dios nuestro, ¿no los juzgarás tú? Porque en nosotros no hay fuerza contra tan grande multitud que viene contra nosotros. No sabemos qué hacer, y a ti volvemos nuestros ojos. Y todo Judá estaba en pie delante de Jehová, con sus niños y sus mujeres y sus hijos. Y estaba allí Jaasiel, hijo de Zacarías, hijo de Benaía, hijo de Jehiel, hijo de Matanías, levita de los hijos de Asaf, sobre el cual vino el Espíritu de Jehová en medio de la reunión, y dijo: oíd, Judá todo, y vosotros moradores de Jerusalén, y tú, rey Josafat. Jehová os dice así: no temáis ni os amedrentéis delante de esta multitud tan grande, porque no es vuestra la guerra, sino de Dios. Mañana descenderéis contra ellos, he aquí que ellos subirán por la cuesta de Cis, y los hallaréis junto al arroyo, antes del desierto de Jeruel. No habrá para qué peleéis vosotros en este caso. Paraos, estad quietos, y ved la salvación de Jehová con vosotros. Oh Judá y Jerusalén, no temáis ni desmayéis. Salid mañana contra ellos, porque Jehová estará con vosotros. Entonces Josafat se inclinó rostro a tierra, y asimismo todo Judá y los moradores de Jerusalén se postraron delante de Jehová, y adoraron a Jehová. Y se levantaron los levitas de los hijos de Coad y de los hijos de Coré, para alabar a Jehová el Dios de Israel con fuerte y alta voz. Y cuando se levantaron por la mañana, salieron al desierto de Tecoa. Y mientras ellos salían, Josafat, estando en pie, dijo: oídme, Judá y moradores de Jerusalén. Creed en Jehová vuestro Dios, y estaréis seguros. Creed a sus profetas, y seréis prosperados. Y habido consejo con el pueblo, puso a algunos que cantasen y alabasen a Jehová, vestidos de ornamentos sagrados, mientras salía la gente armada, y que dijesen: glorificad a Jehová, porque su misericordia es para siempre. Y cuando comenzaron a entonar cantos de alabanza, Jehová puso contra los hijos de Amón, de Moab y del monte de Seir, las emboscadas de ellos mismos que venían contra Judá, y se mataron los unos a los otros. Porque los hijos de Amón y Moab se levantaron contra los del monte de Seir para matarlos y destruirlos. Y cuando hubieron acabado con los del monte de Seir, cada cual ayudó a la destrucción de su compañero. Y luego que vino Judá a la torre del desierto, miraron hacia la multitud, y he aquí yacían ellos en tierra muertos, pues ninguno había escapado. Viniendo entonces Josafat y su pueblo a despojarlos, hallaron entre los cadáveres muchas riquezas, así vestidos como alhajas preciosas que tomaron para sí tantos que no los podían llevar. 3 días estuvieron recogiendo el botín porque era mucho. Y al cuarto día se juntaron en el valle de Beraca, porque allí bendijeron a Jehová, y por esto llamaron el nombre de aquel paraje el valle de Beraca, hasta hoy. Y todo Judá y los de Jerusalén, y Josafat a la cabeza de ellos, volvieron para regresar a Jerusalén gozosos, porque Jehová les había dado gozo librándolos de sus enemigos. Y vinieron a Jerusalén con salterios, arpas y trompetas a la casa de Jehová. Y el pavor de Dios cayó sobre todos los reinos de aquella tierra, cuando oyeron que Jehová había peleado contra los enemigos de Israel. Y el reino de Josafat tuvo paz, porque su Dios le dio paz por todas partes. Así reinó Josafat sobre Judá. De 35 años era cuando comenzó a reinar, y reinó 25 años en Jerusalén. El nombre de su madre fue Azuba, hija de Sili. Y anduvo en el camino de Asa su padre, sin apartarse de él, haciéndolo recto ante los ojos de Jehová. Con todo eso, los lugares altos no fueron quitados, pues el pueblo aún no había enderezado su corazón al Dios de sus padres. Los demás hechos de Josafat, primeros y postreros, he aquí están escritos en las palabras de Jehú, hijo de Hanani, del cual se hace mención en el libro de los reyes de Israel. Pasadas estas cosas, Josafat, rey de Judá, trabó amistad con Ocosías, rey de Israel, el cual era dado a la impiedad, e hizo con él compañía para construir naves que fuesen a Tarsis, y construyeron las naves en Esión-Geber. Entonces Eliezer, hijo de Dodaba, de Maresa, profetizó contra Josafat diciendo, «Por cuanto has hecho compañía con Ocosías, Jehová destruirá tus obras». Y las naves se rompieron y no pudieron ir a Tarsis.
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0: Son las 4 y 10 minutos. Temperatura 29 grados. Humedad 79%.

Señor, proclamamos que eres un Dios magnífico, lleno de majestad y poder. Ustedes van a contestarme.

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0: Son las 4:31. Temperatura 29 grados. Humedad 79%.
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3: Capítulo 13. Había entonces en la iglesia que estaba en Antioquía profetas y maestros: Bernabé, Simón el que se llamaba Níger, Lucio de Cirene, Manaén el que se había criado junto con Herodes el tetrarca, y Saulo. Ministrando estos al Señor y ayunando, dijo el Espíritu Santo: «Apartadme a Bernabé y a Saulo para la obra a que los he llamado». Entonces, habiendo ayunado y orado, les impusieron las manos y los despidieron. Ellos entonces, enviados por el Espíritu Santo, descendieron a Seleucia y de allí navegaron a Chipre. Y llegados a Salamina, anunciaban la palabra de Dios en las sinagogas de los judíos. Tenían también a Juan de ayudante. Y habiendo atravesado toda la isla hasta Pafos, hallaron a cierto mago, falso profeta, judío, llamado Bar Jesús, que estaba con el procónsul Sergio Paulo, varón prudente. Este, llamando a Bernabé y a Saulo, deseaba oír la palabra de Dios. Pero les resistía Elimas, el mago, pues así se traduce su nombre, procurando apartar de la fe al procónsul. Entonces Saulo, que también es Pablo, lleno del Espíritu Santo, fijando en él los ojos, dijo: «Oh, lleno de todo engaño y de toda maldad, hijo del diablo, enemigo de toda justicia, ¿no cesarás de trastornar los caminos rectos del Señor? Ahora pues, he aquí, la mano del Señor está contra ti, y serás ciego, y no verás el sol por algún tiempo». E inmediatamente cayeron sobre él oscuridad y tinieblas, y andando alrededor buscaba quien le condujese de la mano. Entonces el procónsul, viendo lo que había sucedido, creyó, maravillado de la doctrina del Señor. Habiendo zarpado de Pafos, Pablo y sus compañeros arribaron a Perge de Panfilia, pero Juan, apartándose de ellos, volvió a Jerusalén. Ellos, pasando de Perge, llegaron a Antioquía de Pisidia, y entraron en la sinagoga un día de reposo, y se sentaron. Y después de la lectura de la ley y de los profetas, los principales de la sinagoga mandaron a decirles: «Varones hermanos, si tenéis alguna palabra de exhortación para el pueblo, hablad». Entonces Pablo, levantándose, hecha señal de silencio con la mano, dijo: «Varones israelitas y los que teméis a Dios, oíd. El Dios de este pueblo de Israel escogió a nuestros padres y enalteció al pueblo, siendo ellos extranjeros en tierra de Egipto, y con brazo levantado los sacó de ella. Y por un tiempo, como de 40 años, los soportó en el desierto, y habiendo destruido 7 naciones en la tierra de Canaán, les dio en herencia su territorio. Después, como por 450 años, les dio jueces hasta el profeta Samuel. Luego pidieron rey, y Dios les dio a Saúl, hijo de Cis, varón de la tribu de Benjamín, por 40 años. Quitado éste, les levantó por rey a David, de quien dio también testimonio, diciendo: «He hallado a David, hijo de Isaí, varón conforme a mi corazón, quien hará todo lo que yo quiero». De la descendencia de éste, y conforme a la promesa, Dios levantó a Jesús por Salvador a Israel. Antes de su venida, predicó Juan el bautismo de arrepentimiento a todo el pueblo de Israel. Mas cuando Juan terminaba su carrera, dijo: «¿Quién pensáis que soy? No soy yo él, mas he aquí, viene tras mí uno de quien no soy digno de desatar el calzado de los pies. Varones hermanos, hijos del linaje de Abraham, y los que entre vosotros teméis a Dios, a vosotros es enviada la palabra de esta salvación. Porque los habitantes de Jerusalén y sus gobernantes, no conociendo a Jesús, ni las palabras de los profetas que se leen todos los días de reposo, las cumplieron al condenarle. Y sin hallar en él causa digna de muerte, pidieron a Pilato que se le matase. Y habiendo cumplido todas las cosas que de él estaban escritas, quitándolo del madero lo pusieron en el sepulcro. Mas Dios le levantó de los muertos. Y él se apareció durante muchos días a los que habían subido juntamente con él de Galilea a Jerusalén, los cuales ahora son sus testigos ante el pueblo. Y nosotros también os anunciamos el evangelio de aquella promesa hecha a nuestros padres, la cual Dios ha cumplido a los hijos de ellos, a nosotros, resucitando a Jesús, como está escrito también en el Salmo 2, «Mi hijo eres tú, yo te he engendrado hoy». Y en cuanto a que le levantó de los muertos para nunca más volver a corrupción, lo dijo así, «Os daré las misericordias fieles de David». Por eso dice también en otro Salmo, «No permitirás que tu santo vea corrupción». Porque la verdad David, habiendo servido a su propia generación según la voluntad de Dios, durmió y fue reunido con sus padres y vio corrupción. Mas aquel a quien Dios levantó no vio corrupción. Sabed pues esto, varones hermanos, que por medio de él se os anuncia perdón de pecados, y que de todo aquello de que por la ley de Moisés no pudisteis ser justificados, en él es justificado todo aquel que cree. Mirad pues que no venga sobre vosotros lo que está dicho en los profetas. Mirad, oh menospreciadores, y asombraos y desapareced, porque yo hago una obra en vuestros días, obra que no creeréis si alguien os la contare. Cuando salieron ellos de la sinagoga de los judíos, los gentiles les rogaron que el siguiente día de reposo les hablasen de estas cosas. Y despedida la congregación, muchos de los judíos y de los prosélitos piadosos siguieron a Pablo y a Bernabé, quienes hablándoles, les persuadían a que perseverasen en la gracia de Dios. El siguiente día de reposo se juntó casi toda la ciudad para oír la palabra de Dios. Pero viendo los judíos la muchedumbre, se llenaron de celos y rebatían lo que Pablo decía, contradiciendo y blasfemando. Entonces Pablo y Bernabé, hablando con denuedo, dijeron, «A vosotros a la verdad era necesario que se os hablase primero la palabra de Dios, mas puesto que la desecháis y no os juzgáis dignos de la vida eterna, he aquí nos volvemos a los gentiles. Porque así nos ha mandado el Señor, diciendo, «Te he puesto para luz de los gentiles», a fin de que seas para salvación hasta lo último de la tierra. Los gentiles, oyendo esto, se regocijaban y glorificaban la palabra del Señor, y creyeron todos los que estaban ordenados para vida eterna. Y la palabra del Señor se difundía por toda aquella provincia. Pero los judíos instigaron a mujeres piadosas y distinguidas, y a los principales de la ciudad, y levantaron persecución contra Pablo y Bernabé, y los expulsaron de sus límites. Ellos entonces, sacudiendo contra ellos el polvo de sus pies, llegaron a Iconio. Y los discípulos estaban llenos de gozo y del Espíritu Santo.
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0: Son las 4:40, temperatura 29 grados, humedad 79%.

Algo tiene que suceder a la persona que está al lado tuyo. Permítame, permítame. Si tú estás conectado con el que está conectado con la unción, a ti te tiene que pasar algo esta noche.

Yo voy a contar a tres. Y al contar a tres, algo va a empezar a suceder en los asientos. Hermano, he contado a tres y ya empezó a suceder.

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2: Son las 5:08, temperatura 29 grados, humedad 79%.

Jesús. Tú reinas por...

0: Tú eres el león de Judá, Señor Jesús. Tú reinas por todos los siglos. ¡Aleluya!
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0: Son las 5 con 29 minutos. Temperatura 29 grados. Humedad 79%.
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2: Son las 5:41, temperatura 29 grados, humedad 79%.

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0: Son las 6:01. Temperatura 29 grados. Humedad 79%.
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3: Salmo 16. Guárdame, oh Dios, porque en ti he confiado. Oh alma mía, dijiste a Jehová, tú eres mi Señor. No hay para mí bien fuera de ti. Para los santos que están en la tierra y para los íntegros es toda mi complacencia. Se multiplicarán los dolores de aquellos que sirven diligentes a otro Dios. No ofreceré yo sus libaciones de sangre, ni en mis labios tomaré sus nombres. Jehová es la porción de mi herencia y de mi copa. Tú sustentas mi suerte. Las cuerdas me cayeron en lugares deleitosos, y es hermosa la heredad que me ha tocado. Bendeciré a Jehová que me aconseja, aún en las noches me enseña mi conciencia. A Jehová he puesto siempre delante de mí, porque está a mi diestra, no seré conmovido. Se alegró por tanto mi corazón, y se gozó mi alma. Mi carne también reposará confiadamente, porque no dejarás mi alma en el Seol, ni permitirás que tu santo vea corrupción. Me mostrarás la senda de la vida, en tu presencia hay plenitud de gozo, delicias a tu diestra para siempre.

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2: Son las 6:09. Temperatura 29 grados. Humedad 79%.

0: Capítulo 4. Por lo cual, teniendo nosotros este ministerio según la misericordia que hemos recibido, no desmayamos. Antes bien, renunciamos a lo oculto y vergonzoso, no andando con astucia ni adulterando la palabra de Dios, sino por la manifestación de la verdad, recomendándonos a toda conciencia humana delante de Dios. Pero si nuestro evangelio está aún encubierto, entre los que se pierden está encubierto, en los cuales el Dios de este siglo cegó el entendimiento de los incrédulos, para que no les resplandezca la luz del evangelio de la gloria de Cristo, el cual es la imagen de Dios. Porque no nos predicamos a nosotros mismos, sino a Jesucristo como Señor, y a nosotros como vuestros siervos por amor de Jesús. Porque Dios, que mandó que de las tinieblas resplandeciese la luz, es el que resplandeció en nuestros corazones, para iluminación del conocimiento de la gloria de Dios en la faz de Jesucristo. Pero tenemos este tesoro en vasos de barro, para que la excelencia del poder sea de Dios y no de nosotros, que estamos atribulados en todo, mas no angustiados, en apuros, mas no desesperados, perseguidos, mas no desamparados, derribados, pero no destruidos, llevando en el cuerpo siempre por todas partes la muerte de Jesús, para que también la vida de Jesús se manifieste en nuestros cuerpos. Porque nosotros que vivimos, siempre estamos entregados a muerte por causa de Jesús, para que también la vida de Jesús se manifieste en nuestra carne mortal. De manera que la muerte actúa en nosotros, y en vosotros la vida. Pero teniendo el mismo espíritu de fe, conforme a lo que está escrito, creí, por lo cual hablé. Nosotros también creemos, por lo cual también hablamos, sabiendo que el que resucitó al Señor Jesús, a nosotros también nos resucitará con Jesús y nos presentará juntamente con vosotros. Porque todas estas cosas padecemos por amor a vosotros, para que abundando la gracia por medio de muchos, la acción de gracia sobreabunde para gloria de Dios. Por tanto, no desmayamos. Antes, aunque este nuestro hombre exterior se va desgastando, el interior no obstante se renueva de día en día. Porque esta leve tribulación momentánea produce en nosotros un cada vez más excelente y eterno peso de gloria, no mirando nosotros las cosas que se ven, sino las que no se ven, pues las cosas que se ven son temporales, pero las que no se ven son eternas.
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3: Son las 6:37, temperatura 29 grados, humedad 79%.

0: aquí contigo.
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0: Son las 6:58. Temperatura 29 grados. Humedad 79%.
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0: Capítulo 19. Dieron aviso a Joab: he aquí el rey llora y hace duelo por Absalón. Y se volvió aquel día la victoria en luto para todo el pueblo, porque oyó decir el pueblo aquel día que el rey tenía dolor por su hijo. Y entró el pueblo aquel día en la ciudad escondidamente, como suele entrar a escondidas el pueblo avergonzado que ha huido de la batalla. Mas el rey, cubierto el rostro, clamaba en alta voz: hijo mío Absalón, Absalón, hijo mío, hijo mío. Entonces Joab vino al rey en la casa y dijo: hoy has avergonzado el rostro de todos tus siervos, que hoy han librado tu vida y la vida de tus hijos y de tus hijas, y la vida de tus mujeres y la vida de tus concubinas, amando a los que te aborrecen y aborreciendo a los que te aman. Porque hoy has declarado que nada te importan tus príncipes y siervos, pues hoy me has hecho ver claramente que si Absalón viviera, aunque todos nosotros estuviéramos muertos, entonces estarías contento. Levántate pues ahora y ve afuera y habla bondadosamente a tus siervos, porque juro por Jehová que si no sales, no quedará ni un hombre contigo esta noche. Y esto te será peor que todos los males que te han sobrevenido desde tu juventud hasta ahora. Entonces se levantó el rey y se sentó a la puerta, y fue dado aviso a todo el pueblo diciendo: he aquí el rey está sentado a la puerta. Y vino todo el pueblo delante del rey, pero Israel había huido, cada uno a su tienda. Y todo el pueblo disputaba en todas las tribus de Israel, diciendo: el rey nos ha librado de mano de nuestros enemigos, y nos ha salvado de mano de los filisteos. Y ahora ha huido del país por miedo de Absalón. Y Absalón, a quien habíamos ungido sobre nosotros, ha muerto en la batalla. ¿Por qué, pues, estáis callados respecto de hacer volver al rey? Y el rey David envió a los sacerdotes Sadoc y Abiatar, diciendo: hablad a los ancianos de Judá y decidles, ¿por qué seréis vosotros los postreros en hacer volver el rey a su casa, cuando la palabra de todo Israel ha venido al rey para hacerle volver a su casa? Vosotros sois mis hermanos, mis huesos y mi carne sois. ¿Por qué, pues, seréis vosotros los postreros en hacer volver al rey? Asimismo diréis a Amasa: ¿no eres tú también hueso mío y carne mía? Así me haga Dios y aún me añada, si no fueres general del ejército delante de mí para siempre en lugar de Joab. Así inclinó el corazón de todos los varones de Judá, como el de un solo hombre, para que enviasen a decir al rey: vuelve tú y todos tus siervos. Volvió pues el rey y vino hasta el Jordán. Y Judá vino a Gilgal para recibir al rey y para hacerle pasar el Jordán. Y Simei, hijo de Gera, hijo de Benjamín, que era de Baurim, se dio prisa y descendió con los hombres de Judá a recibir al rey David. Con él venían 1,000 hombres de Benjamín, asimismo Siba, criado de la casa de Saúl, con sus 15 hijos y sus 20 siervos, los cuales pasaron el Jordán delante del rey. Y cruzaron el vado para pasar a la familia del rey y para hacer lo que a él le pareciera. Entonces Simei, hijo de Gera, se postró delante del rey cuando él hubo pasado el Jordán y dijo al rey: no me culpe mi señor de iniquidad, ni tengas memoria de los males que tu siervo hizo el día en que mi señor el rey salió de Jerusalén. No los guarde el rey en su corazón. Porque yo, tu siervo, reconozco haber pecado, y he venido hoy el primero de toda la casa de José, para descender a recibir a mi señor el rey. Respondió Abisai, hijo de Sarbia, y dijo: ¿no ha de morir por esto Simei, que maldijo al ungido de Jehová? David entonces dijo: ¿qué tengo yo con vosotros, hijos de Sarbia, para que hoy me seáis adversarios? ¿Ha de morir hoy alguno en Israel? Pues no sé yo que hoy soy rey sobre Israel. Y dijo el rey a Simei: no morirás. Y el rey se lo juró. También Mefiboset, hijo de Saúl, descendió a recibir al rey. No había lavado sus pies, ni había cortado su barba, ni tampoco había lavado sus vestidos, desde el día en que el rey salió hasta el día en que volvió en paz. Y luego que vino él a Jerusalén a recibir al rey, el rey le dijo: Mefiboset, ¿por qué no fuiste conmigo? Y él respondió: rey, señor mío, mi siervo me engañó, pues tu siervo había dicho: enalbárdame un asno y montaré en él, e iré al rey, porque tu siervo es cojo. Pero él ha calumniado a tu siervo delante de mi señor el rey, mas mi señor el rey es como un ángel de Dios, haz pues lo que bien te parezca. Porque toda la casa de mi padre era digna de muerte delante de mi señor el rey, y tú pusiste a tu siervo entre los convidados a tu mesa. ¿Qué derecho pues tengo aún para clamar más al rey? Y el rey le dijo: ¿para qué más palabras? Yo he determinado que tú y Siba os dividáis las tierras. Y Mefiboset dijo al rey: deja que él las tome todas, pues que mi señor el rey ha vuelto en paz a su casa. También Barzilai galaadita descendió de Rogelim y pasó el Jordán con el rey para acompañarle al otro lado del Jordán. Era Barzilai muy anciano, de 80 años, y él había dado provisiones al rey cuando estaba en Mahanaim, porque era hombre muy rico. Y el rey dijo a Barzilai, «Pasa conmigo y yo te sustentaré conmigo en Jerusalén». Mas Barzilai dijo al rey, «¿Cuántos años más habré de vivir para que yo suba con el rey a Jerusalén? De edad de 80 años soy este día. ¿Podré distinguir entre lo que es agradable y lo que no lo es? ¿Tomará gusto ahora tu siervo en lo que coma o beba? ¿Oiré más la voz de los cantores y de las cantoras? ¿Para qué, pues, ha de ser tu siervo una carga para mi señor el rey? ¿Pasará tu siervo un poco más allá del Jordán con el rey? ¿Por qué me ha de dar el rey tan grande recompensa? Yo te ruego que dejes volver a tu siervo y que muera en mi ciudad junto al sepulcro de mi padre y de mi madre. Mas he aquí a tu siervo Kimam, que pase él con mi señor el rey y haz a él lo que bien te pareciere». Y el rey dijo, «Pues pase conmigo, Kimam, y yo haré con él como bien te parezca. Y todo lo que tú pidieres de mí, yo lo haré». Y todo el pueblo pasó el Jordán, y luego que el rey hubo también pasado, el rey besó a Barzilai y lo bendijo, y él se volvió a su casa. El rey entonces pasó a Gilgal, y con él pasó Kimam, y todo el pueblo de Judá acompañaba al rey, y también la mitad del pueblo de Israel. Y aquí todos los hombres de Israel vinieron al rey y le dijeron, «¿Por qué los hombres de Judá, nuestros hermanos, te han llevado y han hecho pasar el Jordán al rey y a su familia y a todos los siervos de David con él?» Y todos los hombres de Judá respondieron a todos los de Israel, «Porque el rey es nuestro pariente. Mas ¿por qué os enojáis vosotros de eso? ¿Hemos nosotros comido algo del rey? ¿Hemos recibido de él algún regalo?» Entonces respondieron los hombres de Israel y dijeron a los de Judá, «Nosotros tenemos en el rey 10 partes, y en el mismo David más que vosotros. ¿Por qué, pues, nos habéis tenido en poco? ¿No hablamos nosotros los primeros respecto de hacer volver a nuestro rey?» Y las palabras de los hombres de Judá fueron más violentas que las de los hombres de Israel.
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3: Son las 7:11. Temperatura 29 grados. Humedad 79%.
4: Es para siempre.

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0: Son las 7 con 29 minutos. Temperatura 29 grados. Humedad 79%.
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2: Son las 7:39, temperatura 29 grados, humedad 79%.

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0: Son las 8:01. Temperatura 29 grados. Humedad 79%.
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3: Capítulo 51. Así ha dicho Jehová: He aquí que yo levanto un viento destruidor contra Babilonia y contra sus moradores que se levantan contra mí, y enviaré a Babilonia aventadores que la avienten y vaciarán su tierra, porque se pondrán contra ella de todas partes en el día del mal. Diré al flechero que entesa su arco y al que se enorgullece de su coraza: No perdonéis a sus jóvenes, destruid todo su ejército. Y caerán muertos en la tierra de los caldeos y alanceados en sus calles, porque Israel y Judá no han enviudado de su Dios, Jehová de los ejércitos, aunque su tierra fue llena de pecado contra el Santo de Israel. Huid en medio de Babilonia y librad cada uno su vida, para que no perezcáis a causa de su maldad, porque el tiempo es de venganza de Jehová, le dará su pago. Copa de oro fue Babilonia en la mano de Jehová, que embriagó a toda la tierra. De su vino bebieron los pueblos, se aturdieron por tanto las naciones. En un momento cayó Babilonia y se despedazó. Gemid sobre ella, tomad bálsamo para su dolor, quizás sane. Curamos a Babilonia y no ha sanado, dejadla y vámonos cada uno a su tierra, porque ha llegado hasta el cielo su juicio y se ha alzado hasta las nubes. Jehová sacó a luz nuestras justicias, venid y contemos en Sión la obra de Jehová nuestro Dios. Limpiad las saetas, embrazad los escudos. Ha despertado Jehová el espíritu de los reyes de Media, porque contra Babilonia es su pensamiento para destruirla, porque venganza es de Jehová y venganza de su templo. Levantad banderas sobre los muros de Babilonia, reforzad la guardia, poned centinelas, disponed celadas, porque deliberó Jehová y aún pondrá en efecto lo que ha dicho contra los moradores de Babilonia. Tú, la que moras entre muchas aguas, rica en tesoros, ha venido tu fin, la medida de tu codicia. Jehová de los ejércitos juró por sí mismo, diciendo: Yo te llenaré de hombres como de langostas, y levantarán contra ti gritería. Él es el que hizo la tierra con su poder, el que firmó el mundo con su sabiduría, y extendió los cielos con su inteligencia. A su voz se producen tumultos de aguas en los cielos, y hace subir las nubes de lo último de la tierra. Él hace relámpagos con la lluvia y saca el viento de sus depósitos. Todo hombre se ha infatuado y no tiene ciencia. Se avergüenza todo artífice de su escultura, porque mentira es su ídolo, no tiene espíritu. Vanidad son, obra digna de burla. En el tiempo del castigo perecerán. No es como ellos la porción de Jacob, porque él es el formador de todo, e Israel es el cetro de su herencia. Jehová de los ejércitos es su nombre. Martillo me sois y armas de guerra, y por medio de ti quebrantaré naciones, y por medio de ti destruiré reinos. Por tu medio quebrantaré caballos y a sus jinetes, y por medio de ti quebrantaré carros y a los que en ellos suben. Asimismo por tu medio quebrantaré hombres y mujeres, y por medio de ti quebrantaré viejos y jóvenes, y por tu medio quebrantaré jóvenes y vírgenes. También quebrantaré por medio de ti al pastor y a su rebaño. Quebrantaré por tu medio a labradores y a sus yuntas, a jefes y a príncipes quebrantaré por medio de ti, y pagaré a Babilonia y a todos los moradores de Caldea todo el mal que ellos hicieron en Sión delante de vuestros ojos, dice Jehová. He aquí yo estoy contra ti, oh monte destruidor, dice Jehová, que destruiste toda la tierra, y extenderé mi mano contra ti, y te haré rodar de las peñas, y te reduciré a monte quemado. Y nadie tomará de ti piedra para esquina, ni piedra para cimiento, porque perpetuo asolamiento serás, ha dicho Jehová. Alzad bandera en la tierra, tocad trompeta en las naciones, preparad pueblos contra ella, juntad contra ella los reinos de Ararat, de Mini y de Askenaz, señalad contra ella capitán, haced subir caballos como langostas erizadas, preparad contra ella naciones, los reyes de Media, sus capitanes y todos sus príncipes, y todo territorio de su dominio. Temblará la tierra y se afligirá, porque es confirmado contra Babilonia todo el pensamiento de Jehová para poner la tierra de Babilonia en soledad para que no haya morador en ella. Los valientes de Babilonia dejaron de pelear, se encerraron en sus fortalezas. Les faltaron las fuerzas, se volvieron como mujeres. Incendiadas están sus casas, rotos sus cerrojos. Correo se encontrará con correo, mensajero se encontrará con mensajero, para anunciar al rey de Babilonia que su ciudad es tomada por todas partes. Los vados fueron tomados, y los baluartes quemados a fuego, y se consternaron los hombres de guerra. Porque así ha dicho Jehová de los ejércitos, Dios de Israel: la hija de Babilonia es como una era cuando está de trillar, de aquí a poco le vendrá el tiempo de la siega. Me devoró, me desmenuzó Nabucodonosor, rey de Babilonia, y me dejó como vaso vacío, me tragó como dragón, llenó su vientre de mis delicadezas, y me echó fuera. Sobre Babilonia caiga la violencia hecha a mí y a mi carne, dirá la moradora de Sión, y mi sangre caiga sobre los moradores de Caldea, dirá Jerusalén. Por tanto, así ha dicho Jehová: he aquí que yo juzgo tu causa y haré tu venganza, y secaré su mar y haré que su corriente quede seca. Y será Babilonia montones de ruinas, morada de chacales, espanto y burla, sin morador. Todos a una rugirán como leones, como cachorros de leones gruñirán. En medio de su calor les pondré banquetes y haré que se embriaguen para que se alegren y duerman eterno sueño y no despierten, dice Jehová. Los haré traer como corderos al matadero, como carneros y machos cabríos. ¿Cómo fue apresada Babilonia y fue tomada la que era lavada por toda la tierra? ¿Cómo vino a ser Babilonia objeto de espanto entre las naciones? Subió el mar sobre Babilonia, de la multitud de sus olas fue cubierta. Sus ciudades fueron asoladas, la tierra seca y desierta, tierra en que no morará nadie, ni pasará por ella hijo de hombre. Y juzgaré a Bel en Babilonia, y sacaré de su boca lo que se ha tragado, y no vendrán más naciones a él, y el muro de Babilonia caerá. Salid de en medio de ella, pueblo mío, y salvad cada uno su vida del ardor de la ira de Jehová. Y no desmaye vuestro corazón, ni temáis a causa del rumor que se oirá por la tierra, que en un año vendrá el rumor, y después en otro año rumor, y habrá violencia en la tierra, dominador contra dominador. Por tanto, he aquí vienen días en que yo destruiré los ídolos de Babilonia, y toda su tierra será avergonzada, y todos sus muros caerán en medio de ella. Los cielos y la tierra, y todo lo que está en ellos, cantarán de gozo sobre Babilonia, porque del norte vendrán contra ella destruidores, dice Jehová. Por los muertos de Israel caerá Babilonia, como por Babilonia cayeron los muertos de toda la tierra. Los que escapasteis de la espada, andad, no os detengáis. Acordaos por muchos días de Jehová, y acordaos de Jerusalén. Estamos avergonzados, porque oímos la afrenta. La confusión cubrió nuestros rostros, porque vinieron extranjeros contra los santuarios de la casa de Jehová. Por tanto, vienen días, dice Jehová, en que yo destruiré sus ídolos, y en toda su tierra gemirán los heridos. Aunque suba Babilonia hasta el cielo y se fortifique en las alturas, de mí vendrán a ella destruidores, dice Jehová. Óyese el clamor de Babilonia y el gran quebrantamiento de la tierra de los caldeos, porque Jehová destruirá a Babilonia y quitará de ella la mucha jactancia, y bramarán sus olas, y como sonido de muchas aguas será la voz de ellos. Porque vino destruidor contra ella, contra Babilonia, y sus valientes fueron apresados. El arco de ellos fue quebrado, porque Jehová, Dios de retribuciones, dará la paga. Y embriagaré a sus príncipes y a sus sabios, a sus capitanes, a sus nobles y a sus fuertes, y dormirán sueño eterno y no despertarán, dice el Rey, cuyo nombre es Jehová de los ejércitos. Así ha dicho Jehová de los ejércitos: el muro ancho de Babilonia será derribado enteramente, y sus altas puertas serán quemadas a fuego. En vano trabajaron los pueblos, y las naciones se cansaron solo para el fuego. Palabra que envió el profeta Jeremías a Seraías, hijo de Nerías, hijo de Maasías, cuando iba con Sedequías, rey de Judá, a Babilonia, en el cuarto año de su reinado. Y era Seraías el principal camarero. Escribió pues Jeremías en un libro todo el mal que había de venir sobre Babilonia, todas las palabras que están escritas contra Babilonia. Y dijo Jeremías a Seraías: Cuando llegues a Babilonia y veas y veas todas estas cosas, dirás, oh Jehová, tú has dicho contra este lugar que lo habías de destruir hasta no quedar en él morador, ni hombre ni animal, sino que para siempre ha de ser asolado. Y cuando acabes de leer este libro, le atarás una piedra y lo echarás en medio del Éufrates, y dirás, así se hundirá Babilonia, y no se levantará del mal que yo traigo sobre ella, y serán rendidos. Hasta aquí son las palabras de Jeremías.
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0: Son las 8 y 12 minutos. Temperatura 29 grados. Humedad 79%.

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0: Son las 8:32. Temperatura 29 grados. Humedad 79%.
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3: Capítulo 18. También les refirió Jesús una parábola sobre la necesidad de orar siempre y no desmayar, diciendo: Había en una ciudad un juez que ni temía a Dios ni respetaba a hombre. Había también en aquella ciudad una viuda, la cual venía a él diciendo: Hazme justicia de mi adversario. Y él no quiso por algún tiempo, pero después de esto dijo dentro de sí: Aunque ni temo a Dios ni tengo respeto a hombre, sin embargo, porque esta viuda me es molesta, le haré justicia, no sea que viniendo de continuo me agote la paciencia. Y dijo el Señor: Oíd lo que dijo el juez injusto. ¿Y acaso Dios no hará justicia a sus escogidos que claman a él día y noche? ¿Se tardará en responderles? Os digo que pronto les hará justicia, pero cuando venga el Hijo del Hombre, ¿hallará fe en la tierra? A unos que confiaban en sí mismos como justos y menospreciaban a los otros, dijo también esta parábola. Dos hombres subieron al templo a orar. Uno era fariseo y el otro publicano. El fariseo, puesto en pie, oraba consigo mismo de esta manera: Dios, te doy gracias porque no soy como los otros hombres, ladrones, injustos, adúlteros, ni aun como este publicano. Ayuno dos veces a la semana, doy diezmos de todo lo que gano. Mas el publicano, estando lejos, no quería ni aun alzar los ojos al cielo, sino que se golpeaba el pecho diciendo: Dios, sé propicio a mí, pecador. Os digo que éste descendió a su casa justificado antes que el otro, porque cualquiera que se enaltece será humillado, y el que se humilla será enaltecido. Traían a él los niños para que los tocase, lo cual, viendo los discípulos, les reprendieron. Mas Jesús, llamándolos, dijo: Dejad a los niños venir a mí, y no se lo impidáis, porque de los tales es el reino de Dios. De cierto os digo que el que no recibe el reino de Dios como un niño, no entrará en él. Un hombre principal le preguntó diciendo: Maestro bueno, ¿qué haré para heredar la vida eterna? Jesús le dijo: ¿Por qué me llamas bueno? Ninguno hay bueno sino solo Dios. Los mandamientos sabes: no adulterarás, no matarás, no hurtarás, no dirás falso testimonio, honra a tu padre y a tu madre. Él dijo: Todo esto lo he guardado desde mi juventud. Jesús, oyendo esto, le dijo: Aún te falta una cosa. Vende todo lo que tienes y dalo a los pobres, y tendrás tesoro en el cielo, y ven, sígueme. Entonces él, oyendo esto, se puso muy triste, porque era muy rico. Al ver Jesús que se había entristecido mucho, dijo: «¿Cuán difícilmente entrarán en el reino de Dios los que tienen riquezas? Porque es más fácil pasar un camello por el ojo de una aguja que entrar un rico en el reino de Dios». Y los que oyeron esto dijeron: «¿Quién pues podrá ser salvo?». Él les dijo: «Lo que es imposible para los hombres es posible para Dios». Entonces Pedro dijo: «He aquí nosotros hemos dejado nuestras posesiones y te hemos seguido». Y él les dijo: «De cierto os digo que no hay nadie que haya dejado casa, o padres, o hermanos, o mujer, o hijos, por el reino de Dios, que no haya de recibir mucho más en este tiempo y en el siglo venidero la vida eterna». Tomando Jesús a los doce les dijo: «He aquí subimos a Jerusalén, y se cumplirán todas las cosas escritas por los profetas acerca del Hijo del Hombre. Pues será entregado a los gentiles, y será escarnecido y afrentado y escupido. Y después que le hayan azotado le matarán, mas al tercer día resucitará». Pero ellos nada comprendieron de estas cosas, y esta palabra les era encubierta, y no entendían lo que se les decía. Aconteció que acercándose Jesús a Jericó, un ciego estaba sentado junto al camino mendigando, y al oír a la multitud que pasaba preguntó qué era aquello, y le dijeron que pasaba Jesús Nazareno. Entonces dio voces diciendo, «Jesús, Hijo de David, ten misericordia de mí». Y los que iban delante le reprendían para que callase, pero él clamaba mucho más, «Hijo de David, ten misericordia de mí». Jesús entonces, deteniéndose, mandó traerle a su presencia, y cuando llegó le preguntó diciendo, «¿Qué quieres que te haga?». Y él dijo, «Señor, que reciba la vista». Jesús le dijo, «Recíbela, tu fe te ha salvado». Y luego vio y le seguía glorificando a Dios. Y todo el pueblo, cuando vio aquello, dio alabanza a Dios.
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0: Son las 8:38. Temperatura 29 grados. Humedad 79%.

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0: Son las 9 en punto. Temperatura 29 grados. Humedad 79%.
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Capítulo 23. Mucho se alegrará el padre del justo, y el que engendra sabio se gozará con él. Alégrense tu padre y tu madre, y gócese la que te dio a luz. Dame, hijo mío, tu corazón, y miren tus ojos por mis caminos, porque abismo profundo es la ramera, y pozo angosto la extraña. También ella, como robador, acecha y multiplica entre los hombres los prevaricadores. ¿Para quién será el ay? ¿Para quién el dolor? ¿Para quién las rencillas? ¿Para quién las quejas? ¿Para quién las heridas en balde? ¿Para quién lo amoratado de los ojos? Para los que se detienen mucho en el vino, para los que van buscando la mistura. No mires al vino cuando rojea, cuando resplandece su color en la copa. Se entra suavemente, mas al fin como serpiente morderá y como áspid dará dolor. Tus ojos mirarán cosas extrañas y tu corazón hablará perversidades. Serás como el que yace en medio del mar o como el que está en la punta de un mastelero. Y dirás, me hirieron, mas no me dolió. Me azotaron, mas no lo sentí. Cuando despertare, aún lo volveré a buscar.

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2: Son las 9:11, temperatura 29 grados, humedad 79%.

Capítulo 14. Dos días después era la Pascua y la fiesta de los panes sin levadura, y buscaban los principales sacerdotes y los escribas cómo prenderle por engaño y matarle, y decían, no durante la fiesta para que no se haga alboroto del pueblo. Pero estando él en Betania, en casa de Simón el leproso, y sentado a la mesa, vino una mujer con un vaso de alabastro de perfume de nardo puro de mucho precio, y quebrando el vaso de alabastro se lo derramó sobre su cabeza. Y hubo algunos que se enojaron dentro de sí y dijeron, ¿para qué se ha hecho este desperdicio de perfume? Porque podía haberse vendido por más de 300 denarios y haberse dado a los pobres. Y murmuraban contra ella. Pero Jesús dijo, dejadla, ¿por qué la molestáis? Buena obra me ha hecho. Siempre tendréis a los pobres con vosotros, y cuando queráis, les podréis hacer bien. Pero a mí no siempre me tendréis. Esta ha hecho lo que podía, porque se ha anticipado a ungir mi cuerpo para la sepultura. De cierto os digo que donde quiera que se predique este evangelio, en todo el mundo, también se contará lo que ésta ha hecho para memoria de ella. Entonces Judas Iscariote, uno de los 12, fue a los principales sacerdotes para entregárselo. Ellos, al oírlo, se alegraron y prometieron darle dinero, y Judas buscaba oportunidad para entregarle. El primer día de la fiesta de los panes sin levadura, cuando sacrificaban el cordero de la Pascua, sus discípulos le dijeron, «¿Dónde quieres que vayamos a preparar para que comas la Pascua?» Y envió dos de sus discípulos y les dijo, «Id a la ciudad y os saldrá al encuentro un hombre que lleva un cántaro de agua, seguidle, y donde entrare, decid al señor de la casa. El maestro dice, ¿dónde está el aposento donde he de comer la Pascua con mis discípulos? Y él os mostrará un gran aposento alto ya dispuesto. Preparad para nosotros allí». Fueron sus discípulos y entraron en la ciudad, y hallaron como les había dicho, y prepararon la Pascua. Y cuando llegó la noche, vino él con los 12. Y cuando se sentaron a la mesa, mientras comían, dijo Jesús, «De cierto os digo que uno de vosotros que come conmigo me va a entregar». Entonces ellos comenzaron a entristecerse y a decirle uno por uno, «¿Seré yo?» y el otro, «¿Seré yo?». Él respondiendo les dijo, «Es uno de los 12, el que moja conmigo en el plato. A la verdad el Hijo del Hombre va, según está escrito de él, mas ay de aquel hombre por quien el Hijo del Hombre es entregado. Bueno le fuera a ese hombre no haber nacido». Y mientras comían, Jesús tomó pan y bendijo y lo partió y les dio diciendo, «Tomad, esto es mi cuerpo». Y tomando la copa y habiendo dado gracias les dio y bebieron de ella todos. Y les dijo, «Esto es mi sangre del nuevo pacto, que por muchos es derramada. De cierto os digo que no beberé más del fruto de la vid hasta aquel día en que lo beba nuevo en el reino de Dios». Cuando hubieron cantado el himno, salieron al monte de los olivos. Entonces Jesús les dijo, «Todos os escandalizaréis de mí esta noche, porque escrito está, heriré al pastor y las ovejas serán dispersadas. Pero después que haya resucitado, iré delante de vosotros a Galilea». Entonces Pedro le dijo, «Aunque todos se escandalicen, yo no». Y le dijo Jesús, «De cierto te digo que tú, hoy, en esta noche, antes que el gallo haya cantado dos veces, me negarás tres veces». Mas él con mayor insistencia decía, «Si me fuera necesario morir contigo, no te negaré». También todos decían lo mismo. Vinieron pues a un lugar que se llama Getsemaní, y dijo a sus discípulos, «Sentaos aquí entre tanto que yo oro». Y tomó consigo a Pedro, a Jacobo y a Juan, y comenzó a entristecerse y a angustiarse. Y les dijo, «Mi alma está muy triste hasta la muerte. Quedaos aquí y velad». Yéndose un poco adelante, se postró en tierra y oró que si fuese posible, pasase de él aquella hora. Y decía, «Abba, Padre, todas las cosas son posibles para ti. Aparta de mí esta copa, mas no lo que yo quiero, sino lo que tú». Vino luego y los halló durmiendo, y dijo a Pedro, «Simón, ¿duermes? ¿No has podido velar una hora? Velad y orad para que no entréis en tentación. El espíritu a la verdad está dispuesto, pero la carne es débil». Otra vez fue y oró diciendo las mismas palabras. Al volver, otra vez los halló durmiendo porque los ojos de ellos estaban cargados de sueño,
y no sabían qué responderle. Vino la tercera vez y les dijo, «Dormid ya y descansad. Basta, la hora ha venido. He aquí el Hijo del Hombre es entregado en manos de los pecadores. Levantaos, vamos. He aquí se acerca el que me entrega». Luego, hablando él aún, vino Judas, que era uno de los doce, y con él mucha gente con espadas y palos de parte de los principales sacerdotes y de los escribas y de los ancianos. Y el que le entregaba les había dado señal diciendo, «Al que yo besare, ese es, prendedle y llevadle con seguridad». Y cuando vino, se acercó luego a él y le dijo, «Maestro, maestro», y le besó. Entonces ellos le echaron mano y le prendieron. Pero uno de los que estaban allí, sacando la espada, hirió al siervo del sumo sacerdote, cortándole la oreja. Y respondiendo Jesús les dijo, «¿Como contra un ladrón habéis salido con espadas y con palos para prenderme? Cada día estaba con vosotros enseñando en el templo, y no me prendisteis. Pero es así para que se cumplan las Escrituras». Entonces todos los discípulos, dejándole, huyeron. Pero cierto joven le seguía, cubierto el cuerpo con una sábana, y le prendieron. Mas él, dejando la sábana, huyó desnudo. Trajeron pues a Jesús al sumo sacerdote, y se reunieron todos los principales sacerdotes y los ancianos y los escribas. Y Pedro le siguió de lejos hasta dentro del patio del sumo sacerdote, y estaba sentado con los alguaciles calentándose al fuego. Y los principales sacerdotes y todo el concilio buscaban testimonio contra Jesús para entregarle a la muerte, pero no lo hallaban. Porque muchos decían falso testimonio contra él, mas sus testimonios no concordaban. Entonces levantándose unos, dieron falso testimonio contra él diciendo, «Nosotros le hemos oído decir, yo derribaré este templo hecho a mano, y en tres días edificaré otro hecho sin mano». Pero ni aun así concordaban en el testimonio. Entonces el sumo sacerdote, levantándose en medio, preguntó a Jesús diciendo, «¿No respondes nada? ¿Qué testifican estos contra ti?». Mas él callaba y nada respondía. El sumo sacerdote le volvió a preguntar y le dijo, «¿Eres tú el Cristo, el Hijo del Bendito?». Y Jesús le dijo, «Yo soy. Y veréis al Hijo del Hombre sentado a la diestra del poder de Dios y viniendo en las nubes del cielo». Entonces el sumo sacerdote, rasgando su vestidura, dijo, «¿Qué más necesidad tenemos de testigos? Habéis oído la blasfemia, ¿qué os parece?». Y todos ellos le condenaron, declarándole ser digno de muerte. Y algunos comenzaron a escupirle, y a cubrirle el rostro, y a darle de puñetazos, y a decirle, «Profetiza». Y los alguaciles le daban de bofetadas. Estando Pedro abajo, en el patio, vino una de las criadas del sumo sacerdote. Y cuando vio a Pedro que se calentaba, mirándole dijo, «Tú también estabas con Jesús el Nazareno». Mas él negó diciendo, «No le conozco ni sé lo que dices». Y salió a la entrada y cantó el gallo. Y la criada, viéndole otra vez, comenzó a decir a los que estaban allí, «Este es de ellos». Pero él negó otra vez. Y poco después los que estaban allí dijeron otra vez a Pedro, «Verdaderamente tú eres de ellos, porque eres galileo, y tu manera de hablar es semejante a la de ellos». Entonces él comenzó a maldecir y a jurar, «No conozco a este hombre de quien habláis». Y el gallo cantó la segunda vez. Entonces Pedro se acordó de las palabras que Jesús le había dicho, «Antes que el gallo cante dos veces, me negarás tres veces». Y pensando en esto, lloraba.

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0: Son las 10 en punto. Temperatura 29 grados. Humedad 79%.
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3: Capítulo 43. El hambre era grande en la tierra, y aconteció que cuando acabaron de comer el trigo que trajeron de Egipto, les dijo su padre: «Volved y comprad para nosotros un poco de alimento». Respondió Judá diciendo: «Aquí el varón nos protestó con ánimo resuelto, diciendo: No veréis mi rostro si no traéis a vuestro hermano con vosotros. Si enviares a nuestro hermano con nosotros, descenderemos y te compraremos alimento. Pero si no le enviares, no descenderemos, porque aquel varón nos dijo: No veréis mi rostro si no traéis a vuestro hermano con vosotros». Dijo entonces Israel: «¿Por qué me hicisteis tanto mal, declarando al varón que teníais otro hermano?». Y ellos respondieron: «Aquel varón nos preguntó expresamente por nosotros y por nuestra familia, diciendo: ¿Vive aún vuestro padre? ¿Tenéis otro hermano?». Y le declaramos conforme a estas palabras. ¿Acaso podíamos saber que él nos diría: Haced venir a vuestro hermano? Entonces Judá dijo a Israel su padre: Envía al joven conmigo, y nos levantaremos e iremos, a fin de que vivamos y no muramos nosotros y tú y nuestros niños. Yo te respondo por él, a mí me pedirás cuenta. Si yo no te lo vuelvo a traer, y si no lo pongo delante de ti, seré para ti el culpable para siempre. Pues si no nos hubiéramos detenido, ciertamente hubiéramos ya vuelto dos veces. Entonces Israel, su padre, les respondió: Pues que así es, hacedlo. Tomad de lo mejor de la tierra en vuestros sacos, y llevad a aquel varón un presente, un poco de bálsamo, un poco de miel, aromas y mirra, nueces y almendras. Y tomad en vuestras manos doble cantidad de dinero, y llevad en vuestra mano el dinero vuelto en las bocas de vuestros costales. Quizá fue equivocación. Tomad también a vuestro hermano y levantaos, y volved a aquel varón. Y el Dios omnipotente os dé misericordia delante de aquel varón, y os suelte al otro vuestro hermano y a este Benjamín. Y si he de ser privado de mis hijos, séalo. Entonces tomaron aquellos varones el presente y tomaron en su mano doble cantidad de dinero y a Benjamín, y se levantaron y descendieron a Egipto y se presentaron delante de José. Y dio José a Benjamín con ellos, y dijo al mayordomo de su casa: Lleva a casa a esos hombres y degüella una res y prepárala, pues estos hombres comerán conmigo al mediodía. E hizo el hombre como José dijo, y llevó a los hombres a casa de José. Entonces aquellos hombres tuvieron temor cuando fueron llevados a casa de José, y decían: Por el dinero que fue devuelto en nuestros costales la primera vez, nos han traído aquí para tendernos lazo y atacarnos y tomarnos por siervos a nosotros y a nuestros asnos. Y se acercaron al mayordomo de la casa de José y le hablaron a la entrada de la casa, y dijeron: Ay, señor nuestro, nosotros en realidad de verdad descendimos al principio a comprar alimentos. Y aconteció que cuando llegamos al mesón y abrimos nuestros costales, he aquí el dinero de cada uno estaba en la boca de su costal, nuestro dinero en su justo peso, y lo hemos vuelto a traer con nosotros. Hemos también traído en nuestras manos otro dinero para comprar alimentos. Nosotros no sabemos quién haya puesto nuestro dinero en nuestros costales. Él les respondió: Paz a vosotros, no temáis. Vuestro Dios y el Dios de vuestro padre os dio el tesoro en vuestros costales. Yo recibí vuestro dinero. Y sacó a Simeón a ellos. Y llevó aquel varón a los hombres a casa de José, y les dio agua y lavaron sus pies, y dio de comer a sus asnos. Y ellos prepararon el presente entre tanto que venía José a mediodía, porque habían oído que allí habrían de comer pan. Y vino José a casa, y ellos le trajeron el presente que tenían en su mano dentro de la casa, y se inclinaron ante él hasta la tierra. Entonces les preguntó José cómo estaban, y dijo: Vuestro padre, el anciano que dijisteis, ¿lo pasa bien? ¿Vive todavía? Y ellos respondieron: Bien va a tu siervo nuestro padre, aún vive. Y se inclinaron e hicieron reverencia. Y alzando José sus ojos, vio a Benjamín su hermano, hijo de su madre, y dijo: ¿Es este vuestro hermano menor de quien me hablasteis? Y dijo: Dios tenga misericordia de ti, hijo mío. Entonces José se apresuró porque se conmovieron sus entrañas a causa de su hermano y buscó dónde llorar, y entró en su cámara y lloró allí. Y lavó su rostro y salió y se contuvo y dijo, poned pan. Y pusieron para él aparte y separadamente para ellos, y aparte para los egipcios que con él comían, porque los egipcios no pueden comer pan con los hebreos, lo cual es abominación a los egipcios. Y se sentaron delante de él, el mayor conforme a su primogenitura, y el menor conforme a su menor edad. Y estaban aquellos hombres atónitos mirándose el uno al otro. Y José tomó viandas de delante de sí para ellos, mas la porción de Benjamín era 5 veces mayor que cualquiera de la de ellos. Y bebieron y se alegraron con ellos.

0: has vivido con Dios una vida maravillosa.
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3: Son las 10 con 11 minutos, temperatura 29 grados, humedad 79%.

Tim Lowe.

Capítulo 5. Porque sabemos que si nuestra morada terrestre, este tabernáculo, se deshiciere, tenemos de Dios un edificio, una casa no hecha de manos, eterna, en los cielos. Y por esto también gemimos, deseando ser revestidos de aquella nuestra habitación celestial, pues así seremos hallados vestidos y no desnudos. Porque asimismo los que estamos en este tabernáculo gemimos con angustia, porque no quisiéramos ser desnudados, sino revestidos, para que lo mortal sea absorbido por la vida. Mas el que nos hizo para esto mismo es Dios, quien nos ha dado las arras del Espíritu. Así que vivimos confiados siempre, y sabiendo que entre tanto que estamos en el cuerpo, estamos ausentes del Señor, porque por fe andamos, no por vista. Pero confiamos, y más quisiéramos estar ausentes del cuerpo, y presentes al Señor. Por tanto procuramos también, o ausentes o presentes, serle agradables. Porque es necesario que todos nosotros comparezcamos ante el tribunal de Cristo, para que cada uno reciba según lo que haya hecho mientras estaba en el cuerpo, sea bueno o sea malo. Conociendo pues el temor del Señor, persuadimos a los hombres, pero a Dios le es manifiesto lo que somos, y espero que también lo sea a vuestras conciencias. No nos recomendamos pues otra vez a vosotros, sino os damos ocasión de gloriaros por nosotros, para que tengáis con qué responder a los que se glorían en las apariencias y no en el corazón. Porque si estamos locos, es para Dios, y si somos cuerdos, es para vosotros. Porque el amor de Cristo nos constriñe pensando esto, que si uno murió por todos, luego todos murieron. Y por todos murió, para que los que viven ya no vivan para sí, sino para aquel que murió y resucitó por ellos. De manera que nosotros de aquí en adelante a nadie conocemos según la carne, y aun si a Cristo conocimos según la carne, ya no lo conocemos así. De modo que si alguno está en Cristo, nueva criatura es. Las cosas viejas pasaron, he aquí todas son hechas nuevas. Y todo esto proviene de Dios, quien nos reconcilió consigo mismo por Cristo y nos dio el ministerio de la reconciliación, que Dios estaba en Cristo reconciliando consigo al mundo, no tomándoles en cuenta a los hombres sus pecados, y nos encargó a nosotros la palabra de la reconciliación. Así que somos embajadores en nombre de Cristo, como si Dios rogase por medio de nosotros. Os rogamos en nombre de Cristo, reconciliaos con Dios. Al que no conoció pecado, por nosotros lo hizo pecado, para que nosotros fuésemos hechos.

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2: Son las 10 y 39 minutos. Temperatura 29 grados. Humedad 79%.

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0: Son las 11:01. Temperatura 29 grados. Humedad 79%.
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3: Capítulo 2. Aconteció que otro día vinieron los hijos de Dios para presentarse delante de Jehová, y Satanás vino también entre ellos presentándose delante de Jehová. Y dijo Jehová a Satanás: ¿De dónde vienes? Respondió Satanás a Jehová y dijo: De rodear la tierra y de andar por ella. Y Jehová dijo a Satanás: ¿No has considerado a mi siervo Job, que no hay otro como él en la tierra, varón perfecto y recto, temeroso de Dios y apartado del mal, y que todavía retiene su integridad, aun cuando tú me incitaste contra él para que lo arruinara sin causa? Respondiendo Satanás dijo a Jehová: Piel por piel, todo lo que el hombre tiene dará por su vida. Pero extiende ahora tu mano y toca su hueso y su carne, y verás si no blasfema contra ti en tu misma presencia. Y Jehová dijo a Satanás: He aquí, él está en tu mano, mas guarda su vida. Entonces salió Satanás de la presencia de Jehová, e hirió a Job con una sarna maligna desde la planta del pie hasta la coronilla de la cabeza. Y tomaba Job un tiesto para rascarse con él, y estaba sentado en medio de ceniza. Entonces le dijo su mujer: ¿Aún retienes tu integridad? Maldice a Dios y muérete. Y él le dijo: Como suele hablar cualquiera de las mujeres fatuas, has hablado. ¿Qué? ¿Recibiremos de Dios el bien y el mal no lo recibiremos? En todo esto no pecó Job con sus labios. Y tres amigos de Job, Elifaz temanita, Bildad suita y Zofar naamatita, luego que oyeron todo este mal que le había sobrevenido, vinieron cada uno de su lugar, porque habían convenido en venir juntos para condolerse de él y para consolarle, los cuales, alzando los ojos desde lejos, no lo conocieron, y lloraron a gritos, y cada uno de ellos rasgó su manto, y los tres esparcieron polvo sobre sus cabezas hacia el cielo. Así se sentaron con él en tierra por 7 días y 7 noches, y ninguno le hablaba palabra, porque veían que su dolor era muy grande.

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2: Son las 11:08, temperatura 29 grados, humedad 79%.

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0: Son las 11:32. Temperatura 29 grados. Humedad 79%.
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2: Capítulo 12. En aquel tiempo iba Jesús por los sembrados en un día de reposo, y sus discípulos tuvieron hambre y comenzaron a arrancar espigas y a comer. Viéndolo los fariseos le dijeron: «He aquí tus discípulos hacen lo que no es lícito hacer en el día de reposo». Pero él les dijo: «¿No habéis leído lo que hizo David cuando él y los que con él estaban tuvieron hambre? ¿Cómo entró en la casa de Dios y comió los panes de la proposición, que no les era lícito comer ni a él ni a los que con él estaban, sino solamente a los sacerdotes? ¿O no habéis leído en la ley cómo en el día de reposo los sacerdotes en el templo profanan el día de reposo y son sin culpa? Pues os digo que uno mayor que el templo está aquí. Y si supieseis qué significa «misericordia quiero» y no «sacrificio», no condenaríais a los inocentes, porque el Hijo del Hombre es Señor del día de reposo». Pasando de allí, vino a la sinagoga de ellos. Y aquí había allí uno que tenía seca una mano, y preguntaron a Jesús, para poder acusarle: «¿Es lícito sanar en el día de reposo?». Él les dijo: «¿Qué hombre habrá de vosotros que tenga una oveja, y si ésta cayere en un hoyo en día de reposo, no le eche mano y la levante? Pues, ¿cuánto más vale un hombre que una oveja? Por consiguiente, es lícito hacer el bien en los días de reposo». Entonces dijo a aquel hombre: «Extiende tu mano». Y él la extendió y le fue restaurada sana como la otra. Y salidos los fariseos tuvieron consejo contra Jesús para destruirle. Sabiendo esto, Jesús se apartó de allí y le siguió mucha gente, y sanaba a todos, y les encargaba rigurosamente que no le descubriesen, para que se cumpliese lo dicho por el profeta Isaías cuando dijo: «He aquí mi siervo a quien he escogido, mi amado en quien se agrada mi alma. Pondré mi espíritu sobre él, y a los gentiles anunciará juicio. No contenderá, ni voceará, ni nadie oirá en las calles su voz. La caña cascada no quebrará, y el pábilo que humea no apagará, hasta que saque a victoria el juicio, y en su nombre esperarán los gentiles». Entonces fue traído a él un endemoniado, ciego y mudo, y le sanó de tal manera que el ciego y mudo veía y hablaba. Y toda la gente estaba atónita y decía: «¿Será este aquel hijo de David?». Mas los fariseos, al oírlo, decían: «Este no echa fuera los demonios, sino por Beelzebú, príncipe de los demonios». Sabiendo Jesús los pensamientos de ellos, les dijo: «Todo reino dividido contra sí mismo es asolado, y toda ciudad o casa dividida contra sí misma no permanecerá. Y si Satanás echa fuera a Satanás, contra sí mismo está dividido. ¿Cómo pues permanecerá su reino? Y si yo echo fuera a los demonios por Beelzebú, ¿por quién los echan vuestros hijos? Por tanto, ellos serán vuestros jueces. Pero si yo, por el Espíritu de Dios, echo fuera a los demonios, ciertamente ha llegado a vosotros el reino de Dios. Porque, ¿cómo puede alguno entrar en la casa del hombre fuerte y saquear sus bienes si primero no le ata? Y entonces podrá saquear su casa. El que no es conmigo, contra mí es, y el que conmigo no recoge, desparrama. Por tanto os digo, todo pecado y blasfemia será perdonado a los hombres, mas la blasfemia contra el Espíritu no les será perdonada. A cualquiera que dijere alguna palabra contra el Hijo del Hombre, le será perdonado. Pero al que hable contra el Espíritu Santo, no le será perdonado ni en este siglo ni en el venidero. O haced el árbol bueno y su fruto bueno, o haced el árbol malo y su fruto malo, porque por el fruto se conoce el árbol. Generación de víboras, ¿cómo podéis hablar lo bueno siendo malos? Porque de la abundancia del corazón habla la boca. El hombre bueno, Del buen tesoro del corazón saca buenas cosas, y el hombre malo del mal tesoro saca malas cosas. Mas yo os digo que de toda palabra ociosa que hablen los hombres, de ella darán cuenta en el día del juicio. Porque por tus palabras serás justificado, y por tus palabras serás condenado. Entonces respondieron algunos de los escribas y de los fariseos, diciendo, «Maestro, deseamos ver de ti señal». Él respondió y les dijo, «La generación mala y adúltera demanda señal, pero señal no les será dada, sino la señal del profeta Jonás. Porque como estuvo Jonás en el vientre del gran pez 3 días y 3 noches, así estará el Hijo del Hombre en el corazón de la tierra 3 días y 3 noches». Los hombres de Nínive se levantarán en el juicio con esta generación y la condenarán, porque ellos se arrepintieron a la predicación de Jonás, y he aquí más que Jonás en este lugar. La reina del sur se levantará en el juicio con esta generación y la condenará, porque ella vino de los fines de la tierra para oír la sabiduría de Salomón, y he aquí más que Salomón en este lugar. Cuando el espíritu inmundo sale del hombre, anda por lugares secos buscando reposo y no lo halla. Entonces dice, «Volveré a mi casa de donde salí», y cuando llega, la halla desocupada, barrida y adornada. Entonces va y toma consigo otros 7 espíritus peores que él, y entrados, moran allí, y el postrer estado de aquel hombre viene a ser peor que el primero. Así también acontecerá a esta mala generación. Mientras él aún hablaba a la gente, he aquí su madre y sus hermanos estaban afuera y le querían hablar. Y le dijo uno, he aquí tu madre y tus hermanos están afuera y te quieren hablar. Respondiendo él al que le decía esto, dijo, ¿quién es mi madre y quiénes son mis hermanos? Y extendiendo su mano hacia sus discípulos, dijo, he aquí mi madre y mis hermanos. Porque todo aquel que hace la voluntad de mi Padre que está en los cielos, ese es mi hermano y hermana y madre.
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0: Son las 11:40. Temperatura 29 grados. Humedad 79%. 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

Te exaltamos, Rey de Gloria. Te exaltamos, Dios de poder y de majestad. Oh, Señor.

0: Sí, Señor, nos has dado autoridad y poder.
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0: Son las 12 en punto.
1: Temperatura 29 grados. Humedad 79%.
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0: Estábamos en Veracruz, el puerto de Veracruz, cuando de repente, mientras Randall estaba ¡pum! ¡Pum! Una de las canciones de...
1: Capítulo 10. Las moscas muertas hacen heder y dar mal olor al perfume del perfumista. Así una pequeña locura al que es estimado como sabio y honorable. El corazón del sabio está a su mano derecha, mas el corazón del necio a su mano izquierda. Y aún mientras va el necio por el camino, le falta cordura y va diciendo a todos que es necio. Si el espíritu del príncipe se exaltare contra ti, no dejes tu lugar, porque la mansedumbre hará cesar grandes ofensas. Hay un mal que he visto debajo del sol, a manera de error emanado del príncipe. La necedad está colocada en grandes alturas y los ricos están sentados en lugar bajo. Vi siervos a caballo y príncipes que andaban como siervos sobre la tierra. El que hiciere hoyo caerá en él, y al que aportillare vallado le morderá la serpiente. Quien corta piedras se hiere con ellas, el que parte leña en ello peligra. Si se embotare el hierro y su filo no fuere amolado, hay que añadir entonces más fuerza, pero la sabiduría es provechosa para dirigir. Si muerde la serpiente antes de ser encantada, de nada sirve el encantador. Las palabras de la boca del sabio son llenas de gracia, mas los labios del necio causan su propia ruina. El principio de las palabras de su boca es necedad, y el fin de su charla, nocivo desvarío. El necio multiplica palabras, aunque no sabe nadie lo que ha de ser. ¿Y quién le hará saber lo que después de él será? El trabajo de los necios los fatiga, porque no saben por dónde ir a la ciudad. ¡Ay de ti, tierra, cuando tu rey es muchacho y tus príncipes banquetean de mañana! Bienaventurada tú, tierra, cuando tu rey es hijo de nobles y tus príncipes comen a su hora para reponer sus fuerzas y no para beber. Por la pereza se cae la techumbre y por la flojedad de las manos se llueve la casa. Por el placer se hace el banquete y el vino alegra a los vivos y el dinero sirve para todo. Ni aun en tu pensamiento digas mal del rey, ni en lo secreto de tu cámara digas mal del rico, porque las aves del cielo llevarán la voz y las que tienen alas harán saber la palabra.

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2: Son las 12 con 11 minutos. Temperatura 29 grados. Humedad 79%.

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0: Son las 12 con 29 minutos. Temperatura 29 grados. Humedad 79%.
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0: Capítulo 13. Antes de la fiesta de la Pascua, sabiendo Jesús que su hora había llegado para que pasase de este mundo al Padre, como había amado a los suyos que estaban en el mundo, los amó hasta el fin. Y cuando cenaban, como el diablo ya había puesto en el corazón de Judas Iscariote, hijo de Simón, que le entregase, sabiendo Jesús que el Padre le había dado todas las cosas en las manos y que había salido de Dios y a Dios iba, se levantó de la cena y se quitó su manto, y tomando una toalla se la ciñó. Luego puso agua en un lebrillo, y comenzó a lavar los pies de los discípulos y a enjugarlos con la toalla con que estaba ceñido. Entonces vino a Simón Pedro, y Pedro le dijo, «Señor, ¿tú me lavas los pies?» Respondió Jesús y le dijo, «Lo que yo hago, tú no lo comprendes ahora, mas lo entenderás después». Pedro le dijo, «No me lavarás los pies jamás». Jesús le respondió, «Si no te lavare, no tendrás parte conmigo». Le dijo Simón Pedro, «Señor, no solo mis pies, sino también las manos y la cabeza». Jesús le dijo, «El que está lavado no necesita sino lavarse los pies, pues está todo limpio. Y vosotros limpios estáis, aunque no todos». Porque sabía a quién le iba a entregar, por eso dijo, «No estáis limpios todos». Así que, después que les hubo lavado los pies, tomó su manto, volvió a la mesa y les dijo, «¿Sabéis lo que os he hecho? Vosotros me llamáis Maestro y Señor, y decís bien porque lo soy. Pues si yo, el Señor y el Maestro, he lavado vuestros pies, vosotros también debéis lavaros los pies los unos a los otros. Porque ejemplo os he dado, para que como yo os he hecho, vosotros también hagáis. De cierto os digo, el siervo no es mayor que su Señor, ni el enviado es mayor que el que le envió. Si sabéis estas cosas, bienaventurados seréis si las hiciereis. No hablo de todos vosotros, yo sé a quienes he elegido, mas para que se cumpla la Escritura, el que come pan conmigo, levantó contra mí su calcañar. Desde ahora os lo digo antes que suceda, para que cuando suceda, creáis que yo soy. De cierto os digo, el que recibe al que yo enviare, me recibe a mí, y el que me recibe a mí, recibe al que me envió». Habiendo dicho Jesús esto, se conmovió en espíritu y declaró y dijo, de cierto os digo que uno de vosotros me va a entregar». Entonces los discípulos se miraban unos a otros dudando de quién hablaba. Y uno de sus discípulos, al cual Jesús amaba, estaba recostado al lado de Jesús. A este pues hizo señas Simón Pedro para que preguntase quién era aquel de quien hablaba. Él entonces, recostado cerca del pecho de Jesús, le dijo, «Señor, ¿quién es?». Respondió Jesús, «A quien yo diere el pan mojado, aquel es». Y mojando el pan lo dio a Judas Iscariote, hijo de Simón. Y después del bocado, Satanás entró en él. Entonces Jesús le dijo, «Lo que vas a hacer, hazlo más pronto». Pero ninguno de los que estaban a la mesa entendió por qué le dijo esto. Porque algunos pensaban, puesto que Judas tenía la bolsa, que Jesús le decía, «Compra lo que necesitamos para la fiesta», o que diese algo a los pobres. Cuando él pues hubo tomado el bocado, luego salió, y era ya de noche. Entonces, cuando hubo salido, dijo Jesús, «Ahora es glorificado el Hijo del Hombre, y Dios es glorificado en él. Si Dios es glorificado en él, Dios también le glorificará en sí mismo, y enseguida le glorificará. Hijitos, aún estaré con vosotros un poco. Me buscaréis, pero como dije a los judíos, así os digo ahora a vosotros, a donde yo voy vosotros no podéis ir. Un mandamiento nuevo os doy, que os améis unos a otros, como yo os he amado, que también os améis unos a otros. En esto conocerán todos que sois mis discípulos, si tuviereis amor los unos con los otros». Le dijo Simón Pedro, «Señor, ¿a dónde vas?». Jesús le respondió, «A donde yo voy, no me puedes seguir ahora, mas me seguirás después». Le dijo Pedro, «Señor, ¿por qué no te puedo seguir ahora? Mi vida pondré por ti». Jesús le respondió, «¿Tu vida pondrás por mí? De cierto te digo, no cantará el gallo sin que me hayas negado tres veces».
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3: Son las 12:39. Temperatura 29 grados. Humedad 79%.

Señor, proclamamos que eres un Dios magnífico, lleno de majestad y poder. Ustedes van a contestarme.

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0: Son las 12:59. Temperatura 29 grados. Humedad 79%.
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0: brother, esté consciente. Quiero compartirle que lo que vimos el COVID, que fue el 224, creo, más o menos, 23, fue simplemente un ensayo mundial, un ensayo de la élite mundial para ver la reacción de la humanidad, ya que eso fue mundial, mundial. El encierro, el temor, las compras masivas, todo lo que fue la escasez. Bueno, hicieron un pequeño ensayo para lo que realmente viene. Hoy quiero hablar, mientras nos llaman, nos saludan por ahí, acerca de la Agenda 2030. Agenda 2030. Quiero decirle a la Iglesia de Cristo, no me quiere meter miedo, hermano, quiero concientizarlo, please. ¿Ok? Y no tengo temor yo a eso, estoy compartiendo lo que puedo comprender, lo que puedo ver, lo que se contempla, ¿me entiende? Mundialmente. La famosa Agenda 2030, yo ya la había escuchado hace mucho tiempo, pero no había tanta señal tan clara como la estamos viendo ahorita. ¿Ok? Quiero decirle que lamentablemente lo que pasa en el mundo, la Primera Guerra Mundial, la Segunda Guerra Mundial y la Tercera, que está agendada, está planeada, no fue un error. La Primera Guerra Mundial y la Segunda Guerra Mundial no fue un error, una falta de entendimiento entre dos naciones, tres naciones, no, no. Fue algo agendado por las élites, por las mentes que controlan el mundo. Que fue planeado, planificado y ejecutado. La Primera Guerra Mundial, que murieron millones de personas, hubo millones y millones de pérdidas. La Segunda Guerra Mundial, que no fue muy distante, fue planeada también por los masones, esa organización secreta que controla los bancos, los lugares de gobierno, etc. Y la Tercera Guerra Mundial está planeada, está agendada también. Se habla mucho de la Agenda 2030, que es un reset, un reseteo. ¿Qué es eso? Es cuando su computadora está demasiado cargada, llena de material, qué sé yo, y alguien la apaga y la vuelve a encender, la hace reset, la resetea, para que me entiendan en español. Bueno, así como hoy en día hay tanto problema político, económico, tantas cosas que el mundo se queja, se está planeado un reseteo para el 2030. ¿Cuánto nos falta? Estamos en 2026 y casi 2027. Nos falta muy poco. Ese reseteo incluye el reseteo gubernamental, económico, político y en cuanto a la geopolítica. También incluye lo que he llamado la religión, o sea, lo que tiene que ver con la enseñanza bíblica, ¿verdad? Y va a haber un reseteo también. Incluye todo eso. ¿Por qué es tan importante? Porque no tenemos mucho tiempo y el mundo vive la vida como estamos tan acostumbrados. Yo le digo a la iglesia, para nosotros es normal, es ley, llegar y encender la luz y que la luz se encienda. Llegar y abrir la llave al agua, la llave, y que el agua salga. Voy a prender el gas de la estufa y que me encienda la estufa. Es normal. Sacar el bote de basura y que pase la basura y se la lleve, etcétera. Yo otra meditaba tan solamente que la basura no venga en un mes, que no recogen la basura, nos llenamos de basura, hermano. Oh, horrible. Bueno, estamos tan acostumbrados a la infraestructura, el agua, la luz, la basura, etcétera, que es normal. Bueno, ¿qué va a pasar cuando haya un cambio, un reseteo y muchas cosas cambien a lo que estamos acostumbrados, que abramos a la llave y no haya agua, prendamos la luz y no se encienda, ¿me entiende? Etcétera, etcétera. Va a haber un caos, que vayamos a la tienda está cerrada, todas las tiendas están cerradas, y nos encontró sin agua, sin equipo para encender alguna lumbre, sin comida almacenada, sin agua almacenada. Pues lo estamos preparando. Así que voy a dejar los saludos de nuevo para el final, ¿verdad? Y vamos a entrar. Tengo algún material que quiero compartirle para que no piense que soy yo inventándome cosas. Ok, pues quiero concientizarlo. Quiero concientizarlo. Y si alguien desea el material, se lo envío enseguida. Pongan mucha atención, por favor.
1: 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Título: El Gran Reseteo. Los líderes del Foro Económico Mundial anuncian el adelanto de la Agenda 2030 porque los ciudadanos ya están preparados. Jefes de Estado, gobiernos, CEO de empresas, medios de comunicación globales y líderes izquierdistas de la sociedad civil han coincidido en que la Agenda 2030 debe adelantarse. Es la conclusión final sustraída del Foro Económico Mundial que ha finalizado este pasado fin de semana de enero. La excusa para adelantar este proyecto colectivista, que persigue la instauración de un modelo socialista mundial y sin fronteras, bajo el lema de Great Reset, se debe, según su fundador Klaus Schwab, a la crisis provocada por el coronavirus a nivel global y la alta contaminación en el planeta.
0: La crisis provocada con el COVID-19. ¿Qué? No hubo tal virus, era mentira, fue mentira, no hubo virus. Ahora, ¿por qué tanta gente enferma? ¿Por qué lo provocaron? El virus fue hecho en laboratorio, no era un virus de animal, no, lo fue hecho en laboratorio, y donde lo querían que pegara, pegaba. Es que todo el caos de escasez, de las tiendas cerradas, el pánico, el encerramiento, fue provocado.
1: Ya es el momento del gran reinicio, han anunciado en su web, después de que finalizaran las reuniones de la cumbre celebrada entre el 25 y 29 de enero en Suiza. Parece ser que la población se encuentra lo suficientemente sometida, debido al miedo provocado por la tragedia sanitaria, para acatar las órdenes del cónclave de mandatarios. Así lo indican en el informe acordado en Davos 2021, en el que se refleja que los nuevos cambios del Gran Reseteo serán aceptados sin rechistar por los ciudadanos. Un aspecto positivo de la pandemia es que nos ha enseñado que podemos introducir cambios radicales en nuestro estilo de vida con gran rapidez.
0: Bueno, la pandemia del COVID-19, que mató mucha gente, por supuesto, y muchos lo mataron sin tener el virus, con esa excusa, lo hicieron como un experimento para ver qué reacción había en la humanidad. El pánico, el caos, las tiendas cerradas, no había las cuestiones básicas. Eso fue un pequeño ensayo para el verdadero reseteo. 2030. Estamos a 2026, casi 27. ¿Cuánto nos queda? 3 años y unos 2 meses. Para ese gran evento que va a marcar la historia, un antes y un después. Por eso ahorita el caos económico, la persecución de migración, los aranceles para que no entren alimentos, están provocando la hambruna. Por eso se perdió la cosecha de muchos granjeros, están perdiendo la cosecha porque no hay mano de obra y aún así no les importa. Los bancos están colapsando, van a colapsar. Guerra, hambruna, el famoso cambio climático que también es provocado. Yo recuerdo que mi ciudad natal en Culiacán, Sinaloa, llovía muy fuerte y había un arroyo cerca de la casa que el agua subía hasta la casa. Yo andaba en una cámara de esos de carro, ahí nadando, paseándome afuera de la casa como un río. Sin embargo, yo nunca vi un carro salir flotando, nunca. Hoy hay una lluvia y hay 20 o 30 carros flotando como juguetes. No importa la marca, no importa el modelo, queda yonque, se va al río. Eso no se ha visto jamás. El nivel de inundaciones, de cataclismo, no se ha visto. ¿Por qué? Hay la tecnología para provocar tsunamis, para provocar inundaciones, para provocar sequías, etcétera, etcétera, etcétera, etcétera. Hay la tecnología. Por tanto, así como se está provocando la caída económica, se está provocando los cataclismos, ¿me entiende?, atmosféricos, se está provocando la guerra provocada, a pesar de tanta pérdida, tanta muerte, tanta situación, se está provocando la guerra. Por tanto, es parte de la agenda diabólica, por supuesto, ya programada para todos esos acontecimientos, pero en parte, aunque sea una agenda diabólica, es algo que está provocando el cumplimiento profético, porque Dios ya había profetizado por sus profetas de que esto vendría. ¿Ok? Ya estaba profetizado. Vamos.
2: El nuevo orden mundial. ¿Estamos cerca de un gobierno global?
0: ¿Qué tiene que ver el nuevo orden mundial? Bueno, el reseteo es precisamente para eso. El reset, el reseteo, es para empezar un nuevo orden mundial. Un mundo, un gobierno mundial, una religión mundial, una moneda mundial, etcétera. Un control masivo.
1: En los sombríos márgenes de nuestra realidad, susurra una teoría que ha capturado la imaginación de millones. El nuevo orden mundial. Para algunos, es el sueño de una utopía de cooperación global. Para otros, una pesadilla de control totalitario. En la intersección de la política, la economía y la tecnología, existe la posibilidad de que una élite selecta esté conspirando para centralizar el poder a escala global. ¿Estamos a las puertas de un gobierno mundial que podría cambiar el curso de la humanidad para siempre? Desentrañaremos las teorías sobre el nuevo orden mundial, explorando su posible agenda y las conexiones con los eventos actuales que podrían revelar un plan siniestro. El concepto del nuevo orden mundial. El término nuevo orden mundial se refiere a la teoría de que un pequeño grupo de élites, conocidos como los globalistas, están trabajando para establecer un gobierno mundial único. Se dice que estas élites están utilizando sus vastos recursos financieros y su influencia política para controlar los acontecimientos globales.
0: Ahora, el que controla finanzas controla todo. ¿Por qué? Porque el que controla finanzas controla los gobiernos. A un gobierno van y le dicen, te vamos a dar tantos millones, haz esto, pase esta ley, como allá en Ucrania. Le ofrecieron millones de dólares a Zelensky para que provocara la guerra contra Rusia, se dejara manipular. Usted sabe, eso lo sabe medio mundo, ¿verdad? Hay documentos, personas expertas en el ramo, que eso no es una simple guerra. Algo provocado para minar fuerza a Rusia, para irla minando, ¿ok? Para irla debilitando. Porque el blanco principal es China, y Rusia se alejó de China. Bueno, es un laboratorio bélico, Ucrania, ¿ok? Un laboratorio. Se está probando armas, etcétera, etcétera, tecnología, tácticas. Bueno, para el que provoca, el que controla el dinero, controla todo. Porque con el dinero se controla lujos, gobiernos, ¿me entiende? Todo. No hay trabajo, no hay comida, no hay vivienda y no hay nada. Bueno, el que controla el dinero controla todo. Y controla, obvio, las leyes. Lo que se tiene que determinar, lo que es ley, lo que es contra la ley, etcétera, etcétera, etcétera. Vamos a entrar a la palabra del Señor esta mañana. Ahora sí. Agenda 2030. ¿Le suena el número? 30. El reseteo. Eso ya se había escuchado hace mucho tiempo. Eso no es nuevo. Lo que hay, lo que hoy contemplamos mundialmente. Escuche. No lo que se dice, no lo que contemplamos, lo estamos contemplando. Pero mucha gente mira y no mira, mira y no entiende. Contemplamos mundialmente y no podemos negar ni ignorar, ya que corrobora las profecías bíblicas y apocalípticas. Creamos o no, nos están desarrollando ante nuestros ojos, solo que muchos no quieren ver. Hay gente que ni ve noticias para no mortificarse, vivir como si nada. Estamos contemplando, hermano, mira, antes se decía el fin del mundo. No, ahora lo estamos contemplando con nuestros ojos, escuchando con nuestros oídos. La hambruna está siendo provocada abiertamente. La caída económica está siendo provocada abiertamente. ¿Por qué? Porque a los ricos no les importa. Los ricos tienen bóvedas, tienen, usted sabe, todo asegurado, tienen oro. La élite tiene búnkers bajo tierra donde pueden vivir muchos años con alimento, comida, aire, etcétera. So, a ellos no les importa lo que pasa acá afuera. La crisis, el mundo contra el gobierno contra el mundo, etcétera, etcétera. La sociedad reclamando, quemando llantas, quemando carros. Bueno, no les importa. Hay un grupito selecto, diabólico, porque ellos están guiados por el mismo diablo, para cumplir la agenda que está programada, ¿ok? Daniel capítulo 12, ahora no vamos a ir a la Biblia. Daniel ya lo había pronosticado, ya lo había anunciado, ya estaba anunciado que venía un tiempo del fin. Bueno, esto que está pasando es parte del cumplimiento del tiempo del fin. Daniel capítulo 12, versículo 1. En aquel tiempo, ¿qué tiempo? Agenda 2030, obvio, pues es cuando ahorita el mundo va a sacudir todo. En aquel tiempo se levantará Miguel, el gran príncipe que está de parte de los hijos de tu pueblo. Y será tiempo de angustia, cual nunca fue desde que hubo gente hasta entonces. Hermano, escúcheme bien. Si todas las guerras han sido angustiosas, terribles, la Primera Guerra Mundial, terrible, la Segunda Guerra Mundial, terrible, pero dice que en esta última habrá angustia cual nunca hubo ni en la primera ni en la segunda. ¿Por qué? Porque en la Primera Guerra Mundial andaban con rifles de un tiro, hermano, ¿me entiendes? Con armamento muy antiguo, muy pues obsoleto. La Segunda Guerra Mundial ya empezó la bomba atómica, ya empezó otro tipo de aviones más sofisticados. Hoy en día hay bombas, hay misiles que viajan Mach 6, Mach 8, Mach 10. ¿Qué quiere decir? Viajan 6, 8, 10 veces más rápido que el sonido. Misiles capaces de cargar ojivas destructivas terriblemente, que no hay aparato que la detenga. O sea, lo que viene en estos últimos tiempos, hermano, hay tecnología que nunca se ha usado. Es terrible. No, va a haber angustia como nunca hubo anteriormente. Como nunca. Versículo, pero en aquel tiempo será libertado tu pueblo. ¿Quiénes? Todos los que estén escritos en el libro. Por eso, mi insistencia constante. Pórtese bien. Deje andar de mitotero. Deje andar resentido. Deje andar en chismes. Deje andar de odioso. Deje andar de adúltero, fornicario. ¿Por qué? Porque si no, usted, su nombre es borrado del libro de la vida. Así de sencillo. Por eso cuesta mantenerse, hermano, en celibato, aunque esté soltero y no tenga mujer o la mujer no tenga marido, se mantenga en santidad. Cuesta, claro. Claro que cuesta. Cuesta callarse la boca. Cuesta no meterse en chismes, en mitotes. Cuesta mantener en santidad. En temor a Dios. Cuesta, claro. Pero yo quiero que el día que llegue el momento, mi nombre esté escrito en el libro de la vida. Y por otro, constantemente, hermano, alíñese, ubíquese. Si necesita ayuda, busque liberación, reprenda al diablo, etcétera, etcétera.

0: Los entendidos resplandecerán como el resplandor del firmamento, y los que sellan la justicia a la multitud como, como estrellas a perpetua eternidad. O sea, a recompensa. A recompensa. Por eso lo que enseñamos, la justicia a las multitudes, vamos a resplandecer, dice la palabra, como estrellas a perpetua eternidad. Hay promesa. Por eso estoy aquí, mire, diario, como gotita de agua. En mi vida, hacer, predicar la justicia, la fe a la multitud. El que oiga, ten oído por el que oiga. El que quiera la palabra, que la haga. El que no, que Dios le bendiga. El que no, que Dios le bendiga. El que no tiene oídos para oír, no entiende lo que manejamos aquí, no entiende lo que aquí se mueve de parte de Dios, que Dios le bendiga. Si alguien me dice, pastor, ya me voy a ir, y si no me preguntan, pide consejo, le digo que Dios le bendiga. No me voy a detener, no me voy a detener, no. Si quiere irse, váyase. Si usted no entiende lo que aquí desciende de parte de Dios, lo que manejamos, la gloria que Cristo derrama aquí cada culto, entonces usted no tiene nada que hacer aquí, perdóneme. Vaya a ver a dónde. Con los mormones, no se va, vaya donde quiera. Cristo decía, el que tiene oídos para oír, que oiga. El que tiene oídos para oír y ojos para ver, aquí va a estar conmigo. Sin que lo obligue. Sin que lo obligue. El que no, que Dios le bendiga. Yo no pelo eso. A mí no me llamaron a juntar leña para el infierno. A mí me llamaron a preparar un pueblo bien dispuesto para salvación. Por eso, yo constantemente estoy diciendo que se arrepienta, que se ubique, que pida perdón, que perdone, que deje andar de miscuo, que deje andar de mañoso, de mitotero, de chismoso. El chismoso yo no lo quiero aquí, perdóneme. Hay gente que se me ha ido rebelde. Me dice, pastor, Julano quiere volver. Y digo, entre mí, Señor, que no vuelva. ¿Cómo, pastor? Es un pastor raro usted. Todos los pastores quieren que las ovejas regresen. No, las ovejas sí, los cabritos no. Yo quiero ovejas que amen a Dios, ovejas que tengan temor, ovejas que sean prudentes, que no muerdan, dañen al otro. Al cabrito prefiero que allá esté en la esquina, por allá, que se va a otro lado. Le busco una dirección a otra iglesia para que se vaya y no me delata. Oh, sí, claro que sí. A mí no me apagan por las cabezas de que tengo aquí, no. A mí Dios me mandó a apacentar a su pueblo, a su grey, a las ovejas, no a las chivas, perdóname. Hay gente en la iglesia sentada que son impíos, hasta ateos, que aprendieron a cantar y a decir aleluya. Pero son atateos, no tienen temor de Dios, no tienen prudencia, no tienen respeto. ¿Y eso para qué los quiero? Que se vaya al otro lado. Ay, pastor, usted sí que es extraño. Primer pastor que vemos que no le importan las ovejas. No, las ovejas sí me importan. Lo que no me importa son los cabritos. Los chivos no. Los chivos no me importan. Sigue escuchando, vamos.
1: Lo que estamos viendo en este momento en el planeta no son conflictos bélicos, es la fuerza oscura que domina este mundo, desmantelando el viejo sistema para introducirnos en el nuevo sistema 2.0, dominado por la IA y diseñado para el control más férreo que jamás ha experimentado la humanidad. No son conflictos entre países y dirigentes. Es el teatro necesario para llevar a la humanidad y al propio sistema contra la lona. Y para eso necesitan crear escasez.
0: Muchos necesitan crear escasez, hambruna, miedo, inseguridad. Muchos dicen, pastor, ¿cómo es negativo? ¿Por qué no habla de Cristo, que todo va a estar bonito? Bueno, es que el problema es que no es así, no es la realidad. Tengo que prepararlo. Porque muchos pueblos dicen, mire, cuando yo voy a la iglesia vacía, cuando veo que uno viene el domingo, otro viene el jueves, otro viene a los 15 días, otro a los 20 días, me doy cuenta el menosprecio a la gloria de Dios. El menosprecio a la gloria de Dios. Una hermana viene y me dice, pastor, ay, ahora que vine, la doble unción, hay doble de gloria que cuando vine la última vez. Pero ya no regresó.

0: Y ya tiene tres cultos que no llegan. Entonces, si había doble gloria, ¿por qué no llega? Otra hermana vino que tenía varios meses que no la veía. Llegó, oré por ella, la tocó el Espíritu Santo, lloró, brincó, saltó. Pero bien, gracias, ahí nos vemos, ya no vuelvo. Quién sabe, a los 2, 3 meses. Y eso me muestra la condición de menosprecio. En la iglesia, Dios ve la condición del mundo. Si la iglesia que contempla la gloria de Dios, liberaciones, sanidades, llenura del Espíritu, visiones, revelación, etcétera, una gloria que cae en cada culto, hermano, y no llegan, es porque es la condición del mundo. La iglesia es parte del mundo. Y aunque contempla la gloria de Dios, y ay, qué lindo, aquí hay lo que no hay otro lugar, entonces, ¿por qué no llega? Porque ya es cuando le pega la gana. ¿Por qué? Porque menospreciamos la gloria de Dios. Y así está el mundo. Quieren seguir comiendo memelitas. Quieren seguir comiendo frijolitos, tamalitos. Y que todo bien. Bueno, ¿qué va a pasar cuando no haya el tamal? Cuando no haya la memelita. ¿Qué va a pasar cuando no haya comida? Cuando venga la hambruna, el golpe económico que cierran las cuentas bancarias, las tiendas. ¿Qué va a pasar? ¿En qué condición usted va a estar de pie? ¿Tranquilo? ¿Aún así gozoso alabando a Cristo? ¿O lleno de pavor, lleno de temor, lleno de angustia, corriendo con las manos en la cabeza? ¡Oh my God! ¡Oh my God! ¡Oh my God! Lo traduzco. ¡Oh mi Dios! ¡Oh mi Dios! ¡Oh mi Dios! Ahora sí. Y ahorita, bien, gracias. No llegan a la iglesia, llegan tarde, aguados, a cada 15 días, cada mes. Y lo estoy preparando cuando venga. Yo le dije, ¿qué haremos? Pues no sé qué va a hacer usted, yo sé lo que voy a hacer. Yo no sé usted. Yo no sé usted qué va a hacer, yo sé lo que voy a hacer. Porque me estuve preparando día con día, mentalmente, emocionalmente, psicológicamente y espiritualmente. Estoy ready. Estoy listo. Por tanto, quiero prepararlo a usted. Y que su nombre, usted se asegure que su nombre está escrito en el libro de la vida. En rebeldía, en pecado, no, su nombre no va a estar escrito en el libro de la vida, se lo puedo asegurar. Dios no es el alcahuete del pecado, de la maldad. Ningún adúltero va a entrar en los cielos, ningún fornicario, ningún adicto. No, no. Tiene ahorita que arrepentirse, dejar la adicción, dejar el adulterio, la mala maña, el odio. Tiene que ahorita purificarse. Si no, no entra al reino de los cielos, entiéndame. Si no, no entra. No importa, ya no hay, ahí no hay palanca. Permítame. Perdóname que sea tan directo.
1: Abastecimiento de alimentos, crisis económica global,
0: Es
1: subidas
0: provocado.
1: históricas del petróleo. El objetivo, eliminar el dinero físico, implantar la identidad digital, la moneda única digital y las ciudades monitorizadas. Y lo que van a hacer es exigir a todo aquel que quiera entrar en su nuevo sistema la marca de la bestia. Por eso veremos seres humanos que se van a dejar chipear e incluso neuromodular sus pensamientos. El objetivo siempre fue fusionar al ser humano con la inteligencia artificial, lo que conocemos como la agenda transhumanista, desconectarnos de nuestra propia humanidad y conectarnos a su Dios. Y este es el verdadero plan. Para que se introduzca el nuevo sistema, hay...
0: Y por eso viene el asunto extraterrestre. Viene de una manera rápida. La película que sacaron de Disclosure Day, del gobierno, el documental, es para preparar al pueblo que cuando eso aparezca, el pueblo va a correr al gobierno. ¿Qué hacemos? ¿Cómo nos protegemos? So, esa agenda extraterrestre es parte de la Agenda 2030. ¿Okay? Y el mundo que no entiende lo que es eso, va a llenarse lleno de pánico, va a correr, que le pone un chip, por si se lo llevan los extraterrestres, qué sé yo. O sea, todo está preparado, todo es parte de. Todo es parte de. Permítame. Ya volví a salirme aquí.
1: Que destruir delante de nuestras narices el viejo. Y esto es algo que lleva planificado y agendado hace muchísimos años, pero todavía hay seres humanos que siguen creyendo que hay dirigentes que tienen la culpa de lo que está ocurriendo o que hay países.
0: Quiero que sepan, yo meditando en esto anteriormente, Elon Musk y el otro que tiene que ver con la medicina, un multimillonario según, son títeres, son caras, no son tan millonarios como dicen. No hay alguien detrás de ellos que tienen todos los millones, todos los miles de millones. Esos son rostros al público nada más, ¿me entiendes? Pase, como este señor de pelo de elote, para no dar nombres, es parte de la agenda. Fue seleccionado por su soberbia, altivez, por su condición. Fue seleccionado para que todos los errores de la guerra y todo se le echa la culpa a él, pero hay alguien detrás de él, no se manda solo. Es parte de la agenda. Permítame.
1: Tienen que pagar por lo que están haciendo. Pero te vuelvo a decir, todo es un teatro, una sola agenda y un solo plan. Y si quieres ver lo que nos espera en este mundo, solamente tienes que mirar China, porque eso es lo que quieren implementar a nivel global. Y este es el plan de los controladores para el control total del...
0: En China, no sé en todo China, pero gran parte de China, ya no se usa el dinero físico. Una persona fue a China, una persona de acá del extranjero, y sacó el dinero y se rieron de él. Se rieron y dijo, ¿por qué se ríen? Y alguien le explicó que aquí no se maneja el dinero físico, y aquí todo es electrónico. Ese dinero tiene que depositar en cierto banco, cierta sucursal, dar un número, ¿verdad? Una cartera electrónica, y ya pagas. Aquí no te recibe el dinero físico, el billete, la moneda ya no existe. Bueno, eso va a ser mundialmente, esa es la práctica ahorita, lo que están haciendo, implementando, viene mundialmente. ¿Okay? Por eso ya nadie va a poder comprar ni vender, porque con algo es electrónico, ya no escondes el dinero, ahí está todo. Lo que te paguen, lo que pagas, ahí está, y está automáticamente en un cerebro, es una, ¿me entiende? Matriz, donde se dan cuenta qué pagaste, dónde fuiste, qué compraste, qué vendiste, cuánto te pagaron. Todo va a estar registrado. Ya no va a existir que tengo tanto guardado. No existe nada, no va a existir nada de eso. So, se lo estoy compartiendo para que vean que no me lo invento yo. No me lo invento yo. Si quieren, luego le mando ese material. ¿Ok? Mateo capítulo 24. También el Señor Jesucristo habló de sus últimos tiempos. Mateo 24. Yo sé que se la sabe, perdóname, pero bueno, tenemos que ir a la palabra. Lo que Cristo habló se está cumpliendo ante nuestros ojos. Mateo 24, 5. Porque vendrán muchos en mi nombre diciendo yo soy el Cristo, a muchos se engañarán. Oiréis de guerras y rumores de guerras. Parece que era Primera y Segunda Guerra Mundial. Mirad que no turbéis, porque es necesario que todo esto acontezca, pero no es el fin. Porque cuando sea el fin, se levantará nación contra nación, reino contra reino. Habrá pestes, hablando de pestilencia, de enfermedades, pandemias, hambre, terremotos en diferentes lugares, y todo esto será principio de dolores. Honestamente, iglesia, los cataclismos que vemos aquí en el área de Orange County, el mar está saliendo, en otros lugares está nevando, no nevaba, está lloviendo donde, hermano, no es cierto, Sonora, están inundando, los carros flotan, 10, 15, 20 carros van en el agua. Jamás se había visto eso, jamás. Bueno, Cristo dijo que habrá guerra, rumores de guerra, pestes, hambre, terremotos en diferentes lugares, cataclismo, y será el principio de dolores. Lo que estamos contemplando ahorita es el principio de dolores, la guerra que está ahorita en Medio Oriente, la guerra que está en Rusia con Ucrania y otra guerra que no se mencionan. Es el acomodo, es la preparación, quién está contra quién, quién está con quién, porque están acomodando en las cuestiones bélicas. Es una agenda y nadie la puede parar, porque es parte de las profecías, es el tiempo del fin. ¿Ven? También dice la escritura, Primera Tesalonicenses, vamos, acompáñenme, para que vean que tiene el fundamento bíblico todo lo que estamos contemplando ante nuestros ojos. Primera Tesalonicenses 5:1. Vaya conmigo al 8. Pero acerca de los tiempos y de las ocasiones, no tenés, hermano, necesidad de que os escriba. Está hablando Pablo hace 2000 años. Porque vosotros sabéis perfectamente que el día del Señor vendrá como ladrón en la noche. O sea, aunque estamos contemplando el acomodo bélico, el acomodo profético, obvio, va a llegar un día que de momento va a pasar. En cuanto digan paz y seguridad, entonces vendrá sobre ellos destrucción repentina, como dolores de mujer encinta, y no escaparán. Quien está ahorita, el yerno de Trump, ¿de quién? El yerno del hombre que tiene el poder nuclear en sus manos, el hombre que controla la nación, que controla el mundo, porque Estados Unidos controla el mundo con el dólar y todo lo demás. Qué casualidad que su yerno está hablando de paz y seguridad y tiene sangre judía. También es multimillonario. Está hablando ahorita en Medio Oriente de paz y seguridad. Quiere hacer la paz entre Irán, entre Israel. Usted sabe, obvio, todo tiene su momento, está en el acomodo. Pero mire quién. No es un hombre extraño, pero no. El yerno del presidente de la nación más poderosa del mundo. El que controla el dólar, controla el mundo. Bueno, su yerno está hablando de paz y seguridad. Que van a firmar el contrato de paz. Mas vosotros, hermanos, no estáis en tinieblas para que aquel día os sorprenda. Porque todos vosotros sois hijos de luz e hijos del día. No somos hijos de la noche, de tinieblas, para andar en la oscura. Por tanto, no durmamos como los demás, sino que velemos, seamos sobrios. ¿Okay? Segunda Tesalonicenses 2, vamos, enseguida. Segunda Tesalonicenses 2, versículo 3 al 12. Nadie se engañe de ninguna manera, porque no vendrá ese personaje, el anticristo, sin que antes venga la apostasía, que se manifieste el hombre de pecado, el hijo de perdición, el cual se opone y se levanta contra todo lo que se llame Dios o es objeto de culto. Por eso, el nuevo reseteo, el gobierno mundial, va a prohibir todo tipo de culto, va a cerrar las iglesias, va a demandar que haya una sola religión mundial, y obvio que no va a ser el cristianismo, por supuesto. So, ahí viene la persecución. Van a cancelar las iglesias, televisión, la internet, la radio, todo lo que hable de Dios lo van a cancelar, porque es parte de la agenda diabólica. Y ya viene, hermano, que vuela. Ya Trump está hablando de una que va a ser su propia iglesia, su propia religión. Bueno, todo eso va a estar fuerte. Por eso la iglesia necesita trabajar con todo ahorita ubicarse, para cuando venga estamos ready, estamos listos, lo que Dios diga. Si nos van a matar por el evangelio, bueno, pues él sabrá. El cual se opone a todo lo que se llame Dios o ese objeto de culto, tanto que sienten el templo de Dios como Dios, haciéndose pasar por Dios. Por cierto, el yerno de Trump, Kushner, está hablando ya ahorita de la construcción del tercer templo, donde el anticristo se va a sentar, en Jerusalén. Se está hablando de la construcción del tercer templo donde se va a sentar el anticristo. No se acordé que cuando yo estaba con vosotros lo decía, y ahora vosotros sabéis lo que lo detiene, a fin de que su tiempo le sea manifiesto. Pues ya está en acción el misterio de la iniquidad, solo que hay al presente algo que lo detiene, cuando a su vez sea quitado de en medio. Entonces se manifestará aquel inicuo, a quien el Señor matará con el resplandor en su venida. Inicuo cuyo venimiento es por obra satánica, con gran poder, señales y prodigios mentirosos. Cuando se venga el anticristo, hermano, va a hacer milagros. Lo van a ver mundialmente, porque ahorita con la televisión se ve mundialmente. Prodigios, señales y milagros mentirosos. Mucha gente va a ser confundida. Mucha gente va a adorar al diablo. Porque no va a venir con cuernos, hermano, entienda. No va a venir con cuernos, no. Va a ser una persona con gran personalidad, con gran poder político, con gran poder económico, que va a cancelar, calmar el hambre, los créditos los va a congelar y cero y un buen borrón y cuenta nueva. Va a empezar a dar casas y la gente lo va a adorar porque es el mismo diablo en un cuerpo humano, el mismo Satanás. Como rechazaron a Cristo, Dios les entrega un poder mentiroso. Mire, aquí dice la palabra, versículo 10, segunda Tesalonicenses 2:10, con todo engaño e iniquidad para los que se pierden, por cuanto no le conocieron el amor de la verdad para ser salvos. Por eso Dios les envía un poder engañoso para que caigan en la mentira, a fin de que sean condenados todos los que no creyeron la verdad, sino que se complacieron en la injusticia. Todo el mundo que no creyó a Cristo, que se burlan, van a creer al anticristo, van a creer la mentira, porque es un poder engañoso que le va a endulzar el oído, le va a endulzar el oído, le va a decir lo que quieren escuchar. Y como no creyeron la verdad, Dios les entregó un poder mentiroso para creer a la mentira. Es lo que dice la palabra del Señor. Y como la élite tiene sus búnkers, no les importa, no les importa, mira lo que viene. Ellos creen que están muy seguros. Apocalipsis capítulo 6, acompáñenme. Todo lo que estamos contemplando es para el cumplimiento de esta profecía. La palabra se cumple a pie de la letra. Apocalipsis 6:1. Escucha bien. La hambruna, el carro del diésel, todo lo que está pasando es parte de esta profecía. Cuando abrió el cordero, abrió un sello, uno de los sellos ahí, uno de los cuatro seres vivientes, seis. Y miré aquí un caballo blanco, y que lo montaba tenía un arco, y le fue una corona, y salió venciendo y para vencer. Muchos creen que era Cristo, pero no es parte de lo que viene sobre el mundo, el engaño. Cuando abrió el segundo sello, oí la segunda voz que decía, ven y mira. Y aquí un caballo bermejo, y que lo montaba, le fue dado poder para quitar la tierra, la paz. Para quitar de la tierra la paz. Y que se matasen unos a otros, y unos a otros se le dio una gran espada. Cuando vio el tercer sello, versículo 5, oí el tercer ser viviente que decía, ven y mira. Y miré un caballo negro, y que lo montaba, tenía una balanza en la mano. Y una voz que decía, de los cuatro seres vivientes, que decía, 2 libras de trigo por 1 denario, y 6 libras de trigo por 1 denario, pero no dañes el aceite y el vino. ¡Hambre! ¡Hambre! Un caballo del Apocalipsis era para traer hambre. Cuando abrió el cuarto sello, oí la voz del cuarto ser viviente que decía, ven y mira. Y miré un caballo amarillo, el cual montado tenía por nombre Muerte, y el Hades le seguía, y le fue dado potestad sobre la cuarta parte de la tierra, para matar con espada, con hambre, con mortandad y con fieras de la tierra. Un exterminio a un nivel que jamás se había visto. Con hambre, con guerra, mortandad, etcétera, etcétera. Pandemias. Por eso, cuán importante que nuestro nombre sea escrito en el libro de la vida. Asegúrate, es que yo pienso, no, asegúrate estar en orden de Dios, estar en obediencia, estar en sumisión ante el Señor, para que tu nombre sea escrito en el libro de la vida. Hay gente, hermano, en la iglesia, imprudente, mitoteros, adulterando, fornicando, y llegan y aplauden en la iglesia como si nada. Llegan como si nada. Bueno, pero cuando pasa esto, por eso Dios está permitiendo esto, para sacudir al mundo y la iglesia, para que los que son se afirmen y los que no se hayan a un lado. Mucha gente se va a lamentar haber estado en una iglesia donde había poder, gloria, testimonio, y no lo aprovecharon. Cuando venga la hambruna, cuando venga lo que viene, y no, hermano, la conciencia le va a decir, hipócrita, tu nombre no está escrito en el libro de la vida. La conciencia la va a redarguir. Y bueno, ya va a ser demasiado tarde. Con esta palabra dijo, acuérdese, Agenda 2030, grábeselo. El reseteo. Si alguien desea que le mande el material para que lo escuche con calma completo, y nomás le puse una parte, pues adelante. Amén.
2: de Cristo Pastor, Dios le bendiga, muy buenas Amén. Tardes. Por ahí estamos conectados a través de su programa con Radio Vértice Dimensional, a través de la 93.5 FM, Palabras de Vida Eterna, Reynosa, Tamaulipas, 105.3 FM, Palabras de Vida Eterna, Santiago, Jamiltepec, Oaxaca, Amén. Radio Levitas México, 94.1 FM, La Escalera Gelitla, San Luis Potosí, 104.1 FM, Radio Príncipe de Paz, en Huamantla, Tlaxcala, 101.1 FM, Pozo de Jarilla, Zacatecas, Radio Vida Visión, ahí en Luisiana, con el pastor Juan Reyes, por eso estuvimos platicando la mañana, ya sigue mejor de su salud, y manda saludos a través de la 107.9 FM, Radio Vida Visión. Fuerte abrazo, pastor, y de ahí se está reportando también Unción TV Guatemala, presentes en Radio Vértice.
0: Amén. Gracias, pastor Edgar, gracias. Gracias, pastor, súbele, porque es palabra de Jehová. Gloria a Cristo. Hermana Toluca, Dios me la bendiga. Saludos, mi hermana, ahí en Toluca. Hermana Carmen se reporta.
3: Hola, pastor, buenas tardes. Ya estamos enlazados con Proyecto Rayo en la 96.7 FM. La hermana Carmen, les saluda, mil bendiciones.
0: Amén, hermana Carmen, súbele porque es palabra de Jehová. Que escuche su Acuña, Coahuila, que Cristo viene. Mero. Pastor Félix.
4: Saludos, pastor José Beltrán, Dios lo bendiga.
0: Amén.
4: Estéreo Conquista 99.7, pastor, se hace presente. Aquí estamos escuchando ya los testimonios de poder, pastor. Dios siga usando poderosamente su ministerio. Bendiciones, pastor, bendiciones.
0: Amén, siervo, súbele para que escuche Oaxaca, que Cristo viene pronto. Mapasepec se hace presente.
5: Dios le bendiga, pastor José Beltrán. Claro. Estamos transmitiendo en vivo y en directo desde Mapasepec, Chiapas, Radio Manantial, la frecuencia de la vida 88.9 FM. En cabinas le saluda su amiga y hermana en Cristo, Keila Yulise Díaz Bartolón, y en gerencia tenemos a nuestra pastora Anabel Urreas. Bendiciones, pastor, a usted y a toda la audiencia.
0: Hermana Keila, súbele porque es palabra de Jehová. Amén. Gloria a Cristo. Manecero, Ventura.
6: Bendiciones, pastor. Buenos días. Ya estamos listos para escuchar el poroso mensaje, pastor. Saludos y bendiciones.
0: Es palabra de Jehová.
6: Desde Washington.
0: Preparemos al pueblo, Manecero, y al pueblo en Washington. Que saliste porque viene la agenda 2030. No tenemos mucho tiempo. Viene el reseteo. Mero. Yo, Rigo, se durmió, Rigo. Anda dormidito el niño. Oh, my God. Bueno. Así es, hermano. Alguien dirá que... Ah, perdón. Hermano, a Pastor Abel González. Amén. Dios le bendiga, Pastor Beltrán. Gracias por el mensaje real y bíblico. Radio Actitud 89.7 FM, Ciudad Victoria, Tamaulipas, se hace presente para Pastor Abel González. Pastor, súbale, porque Cristo viene pronto. Viene el reseteo, hermano, y nos queda poco tiempo. Preparemos al pueblo. Le bendiga, siervo. Un abrazo y salud para Radio Actitud. Amén. Ciudad Victoria, Tamaulipas. Gloria a Cristo. Bueno, Iglesia de Cristo, es el mensaje de este día. La verdad no es que esté paniqueado ni nada por el estilo, no es que estoy consciente de lo que viene, lo estamos contemplando, hermanos, lo grita la humanidad, lo grita los gobiernos, lo grita el acontecimiento. Viene un huracán terrible por APGPN en varios estados de México. Acá también se viene que el famoso niño, que va a parar mucho más fuerte que pegó la vez pasada. So, el mundo quiere entender, la iglesia no quiere entender, quiere seguir viendo a gusto, tranquilito, ¿sí me entiende? Y por eso hay tanto descuido. No hay interés en buscar la presencia de Dios. No hay interés en ponernos a cuenta, ponernos a mano. No hay interés, hermano, de consagrarnos, ¿verdad? De vivir para Él. No hay interés. Queremos vivir para nosotros. Y por eso hay tanta decadencia espiritual, tanta falta de revelación, falta del toque del Espíritu, etcétera, etcétera. Y donde hay toque, donde hay presencia, la gente no quiere venir. Viene a hacer la vuelta, ya viene como agarrar a oxígeno. Oxígeno así, otros meses fuera, ¿verdad? Y lamentablemente cuando venga lo que viene, va a ser puro llanto. Simplemente, con que se acabe el trabajo, con que la economía colapse, Ya con eso, hermano, que no es para la renta, que no es para el gas, ahorita que está tan cara la gas, que no hay comida, que no es para pagar renta, ahí vamos a empezar. De ahí va a empezar la cosa. Así que, hermano, hermana que está con nosotros, ubiquémonos. Ubiquémonos. So, esos multimillonarios, ese puro es el rostro que ponen, hermano, en las pantallas. El receptor significa el apagón económico. Ya escuchó que el COVID fue un ensayo. Y vieron cómo todo el mundo compraba mascarilla, cómo todo el mundo compraba, se acabó el cloro, todo lo que se limpiaba, el germen. Millones y millones se gastaron eso. Y al rato toda la basura porque era mentira. La gente encerrada. Bueno, fue un ensayo para ver el caos colectivo de la humanidad al reaccionar a algo así, al peligro de muerte. Había gente que traía guantes, traía máscara, traía chill, traía hermano, parecía astronauta, y dentro del carro vino cerrado con todo aquello. Así era el miedo. Yo iba a la gasolinera y no llevaba máscara, no me gusta la máscara, y me decían así, que si no traía máscara no entraba a la gasolinera. Bueno, me tenía que ir a la máscara para que me vendieran gasolina. Salía y me la botaba, ya la botaba por el carro. Pero hay gente que le entra el pavor. Hay gente que la veía dentro del carro en el freeway, con máscara, con careta, con guantes, hasta con oxígeno. Así es el pavor. So, el mundo riéndose, los políticos riéndose, porque ellos sabían que era puro show, que era mentira, que no había tal COVID, ellos lo sabían. Y donde mataron gente fue algo que se implementó en laboratorio. Y lo ponían en algún lugar de, ¿me entiendes?, en el aeropuerto, y obvio que había mucha gente enferma. Pero era trabajado. Había un espíritu de muerte detrás de todo ello. Y aquí lo echamos fuera en la iglesia varias ocasiones. Nadie se me murió, más que el rebelde. El rebelde, pues sí se fue. Así que, hermano, hermana, yo le estoy preparando a la iglesia. Va un día que no va a dar medicina, no va a dar médicos. ¿Qué va a hacer? Si uno se le enferma, ¿qué va a hacer? Va a tener que echar mano lo que ha aprendido. Pronto constante, dando testimonio, mostrando que hay poder en Cristo. Pero, miren, es como la onda de radio. Para que una radio se escuche en un lugar, debe que haber un transmisor y un receptor. El transmisor avienta la señal, el receptor la recibe y la pone a tocar ahí localmente. Si no hay receptor, aunque una radio esté jalando las 24 horas, si no hay receptor, un radio receptor, no funciona, no se escucha. Aunque a un lado esté la radiodifusora. Entonces mucha gente no son receptores. Le da mi teléfono, que el patrón no es por ti, y le llamo más frío que un témpano de hielo, incrédulo, ateo, y nomás que ore por él. No. Ve la página de internet, de radio, para que nos escuche y sepa de qué se trata. Y entregue su vida a Cristo. No sea cruel, no le dé mi teléfono solamente, please. No cometa ese gran error. Vivíamos tan más frío que un témpano de hielo, ¿no creen? Y quiere recibir sanidad. No, así no trabaja Dios. Así no trabaja Dios. Tiene que haber un transmisor y un receptor para que se lance la señal y funcione. Yo puedo tener mucha fe, lo que usted quiera, pero si usted no tiene fe, si usted no cree, le gana el miedo, no pasa nada. No hay receptor. ¿Entiende? Bien importante. El tiempo se me ha agotado, será esta mañana si uno concede la vida y la salud, ¿verdad? Y a uno permite salir al aire. Aquí estaremos con la ayuda del Señor. Que Dios le bendiga, que Dios le guarde, que la paz de Cristo sea en su corazón. Y hacer tarea, hermano, hermana, hacer tarea.

Capítulo 29. Volvió Job a reanudar su discurso y dijo: ¿Quién me volviese como en los meses pasados, como en los días en que Dios me guardaba, cuando hacía resplandecer sobre mi cabeza su lámpara, a cuya luz yo caminaba en la oscuridad? Como fui en los días de mi juventud, cuando el fervor de Dios velaba sobre mi tienda, cuando aún estaba conmigo el Omnipotente y mis hijos alrededor de mí, cuando lavaba yo mis pasos con leche y la piedra me derramaba a ríos de aceite, cuando yo salía a la puerta de juicio y en la plaza hacía preparar mi asiento, los jóvenes me veían y se escondían, y los ancianos se levantaban y estaban de pie. Los príncipes detenían sus palabras, ponían la mano sobre su boca. La voz de los principales se apagaba y su lengua se pegaba a su paladar. Los oídos que me oían me llamaban bienaventurado y los ojos que me veían me daban testimonio, porque yo libraba al pobre que clamaba y al huérfano que carecía de ayudador. La bendición del que se iba a perder venía sobre mí y al corazón de la viuda yo daba alegría. Me vestía de justicia y ella me cubría, como manto y diadema era mi rectitud. Yo era ojos al ciego y pies al cojo. A los menesterosos era padre, y de la causa que no entendía me informaba con diligencia, y quebrantaba los colmillos del inicuo, y de sus dientes hacía soltar la presa. Decía yo: en mi nido moriré, y como arena multiplicaré mis días. Mi raíz estaba abierta junto a las aguas, y en mis ramas permanecía el rocío. Mi honra se renovaba en mí, y mi arco se fortalecía en mi mano. Me oían y esperaban, y callaban a mi consejo. Tras mi palabra no replicaban, y mi razón destilaba sobre ellos. Me esperaban como a la lluvia, y abrían su boca como a la lluvia tardía. Si me reía con ellos, no lo creían, y no abatían la luz de mi rostro. Calificaba yo el camino de ellos, y me sentaba entre ellos como el jefe, y moraba como rey en el ejército.

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2: Son las 2 con 11 minutos. Temperatura 29 grados. Humedad 79%.

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0: Son las 2:31. Temperatura 29 grados. Humedad 79%.
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3: Capítulo 3. Por lo demás, hermanos, orad por nosotros para que la palabra del Señor corra y sea glorificada, así como lo fue entre vosotros, y para que seamos librados de hombres perversos y malos, porque no es de todos la fe. Pero fiel es el Señor que os afirmará y guardará del mal. Y tenemos confianza respecto a vosotros en el Señor, en que hacéis y haréis lo que os hemos mandado. Y el Señor encamine vuestros corazones al amor de Dios y a la paciencia de Cristo. Pero os ordenamos, hermanos, en el nombre de nuestro Señor Jesucristo, que os apartéis de todo hermano que ande desordenadamente y no según la enseñanza que recibisteis de nosotros. Porque vosotros mismos sabéis de qué manera debéis imitarnos, pues nosotros no anduvimos desordenadamente entre vosotros, ni comimos de balde el pan de nadie, sino que trabajamos con afán y fatiga día y noche para no ser gravosos a ninguno de vosotros. No porque no tuviésemos derecho, sino para daros nosotros mismos un ejemplo para que nos imitaseis. Porque también cuando estábamos con vosotros, os ordenábamos esto: si alguno no quiere trabajar, tampoco coma. Porque oímos que algunos de entre vosotros andan desordenadamente, no trabajando en nada, sino entremetiéndose en lo ajeno. A los tales mandamos y exhortamos por nuestro Señor Jesucristo, que trabajando sosegadamente, coman su propio pan. Y vosotros, hermanos, no os canséis de hacer bien. Si alguno no obedece a lo que decimos por medio de esta carta, a ese señaladlo, y no os juntéis con él, para que se avergüence. Mas no lo tengáis por enemigo, sino amonestadle como hermano. Y el mismo Señor de paz os dé siempre paz en toda manera. El Señor sea con todos vosotros. La salutación es de mi propia mano, de Pablo, que es el signo en toda carta mía. Así escribo. La gracia de nuestro Señor Jesucristo.

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2: Son las 2:40, temperatura 29 grados, humedad 79%.

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0: Son las 2:58. Temperatura 29 grados. Humedad 79%.
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0: No hay otro como nuestro Dios. Él es digno. Él es el Señor Jesús.
1: Capítulo 42. Vinieron todos los oficiales de la gente de guerra, y Johanán, hijo de Carea, Jesanías, hijo de Osaías, y todo el pueblo desde el menor hasta el mayor, y dijeron al profeta Jeremías: «Acepta ahora nuestro ruego delante de ti, y ruega por nosotros a Jehová tu Dios por todo este resto, pues de muchos hemos quedado unos pocos, como nos ven tus ojos, para que Jehová tu Dios nos enseñe el camino por donde vayamos y lo que hemos de hacer». Y el profeta Jeremías les dijo: «He oído. He aquí que voy a orar a Jehová vuestro Dios, como habéis dicho, y todo lo que Jehová os respondiere, os enseñaré, no os reservaré palabra». Y ellos dijeron a Jeremías: «Jehová sea entre nosotros testigo de la verdad y de la lealtad, si no hiciéremos conforme a todo aquello para lo cual Jehová tu Dios te enviare a nosotros. Sea bueno, sea malo, a la voz de Jehová nuestro Dios, al cual te enviamos, obedeceremos, para que obedeciendo a la voz de Jehová nuestro Dios, nos vaya bien». Aconteció que al cabo de 10 días vino palabra de Jehová a Jeremías, y llamó a Johanán, hijo de Carea, y a todos los oficiales de la gente de guerra que con él estaban, y a todo el pueblo desde el menor hasta el mayor, y les dijo: «Así ha dicho Jehová Dios de Israel, al cual me enviasteis para presentar vuestros ruegos en su presencia: si os quedareis quietos en esta tierra, os edificaré y no os destruiré, os plantaré y no os arrancaré, porque estoy arrepentido del mal que os he hecho. No temáis de la presencia del rey de Babilonia, del cual tenéis temor. No temáis de su presencia, ha dicho Jehová, porque con vosotros estoy yo para salvaros y libraros de su mano. Y tendré de vosotros misericordia, y él tendrá misericordia de vosotros y os hará regresar a vuestra tierra. Mas si dijereis: no moraremos en esta tierra, no obedeciendo así a la voz de Jehová vuestro Dios, diciendo: no, sino que entraremos en la tierra de Egipto, en la cual no veremos guerra, ni oiremos sonido de trompeta, ni padeceremos hambre, y allá moraremos. Ahora por eso, oíd la palabra de Jehová remanente de Judá. Así ha dicho Jehová de los ejércitos, Dios de Israel: si vosotros volviereis vuestros rostros para entrar en Egipto, y entrareis para morar allá, sucederá que la espada que teméis os alcanzará allí en la tierra de Egipto, y el hambre de que tenéis temor allá en Egipto os perseguirá, y allí moriréis. Todos los hombres que volvieren sus rostros para entrar en Egipto para morar allí, morirán a espada, de hambre y de pestilencia. No habrá de ellos quien quede vivo, ni quien escape delante del mal que traeré yo sobre ellos. Porque así ha dicho Jehová de los ejércitos, Dios de Israel: como se derramó mi enojo y mi ira sobre los moradores de Jerusalén, así se derramará mi ira sobre vosotros cuando entrareis en Egipto, y seréis objeto de execración y de espanto, y de maldición y de afrenta, y no veréis más este lugar. Jehová habló sobre vosotros, oh remanente de Judá: no vayáis a Egipto, sabed ciertamente que os lo aviso hoy. ¿Por qué hicisteis errar vuestras almas? Pues vosotros me enviasteis a Jehová vuestro Dios, diciendo: ora por nosotros a Jehová nuestro Dios, y haznos saber todas las cosas que Jehová nuestro Dios dijere, y lo haremos. Y os lo he declarado hoy, y no habéis obedecido a la voz de Jehová vuestro Dios, ni a todas las cosas por las cuales me envió a vosotros. Ahora pues sabed de cierto que a espada, de hambre y de pestilencia moriréis en el lugar donde deseasteis entrar para morar allí.
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4: Son las 3:07, temperatura 29 grados, humedad 79%.

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0: Son las 3:31.
1: Temperatura 29 grados. Humedad 79%.
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4: Capítulo 5. Estad pues firmes en la libertad con que Cristo nos hizo libres, y no estéis otra vez sujetos al yugo de esclavitud. He aquí yo, Pablo, os digo que si os circuncidáis, de nada os aprovechará Cristo. Y otra vez testifico a todo hombre que se circuncida, que está obligado a guardar toda la ley. De Cristo os desligasteis los que por la ley os justificáis, de la gracia habéis caído. Pues nosotros por el Espíritu aguardamos por fe la esperanza de la justicia. Porque en Cristo Jesús ni la circuncisión vale algo, ni la incircuncisión, sino la fe que obra por el amor. Vosotros corríais bien. ¿Quién os estorbó para no obedecer a la verdad? Esta persuasión no procede de aquel que os llama. Un poco de levadura leuda toda la masa. Yo confío respecto de vosotros en el Señor, que no pensaréis de otro modo, mas el que os perturba llevará la sentencia quienquiera que sea. Y yo, hermanos, si aún predico la circuncisión, ¿por qué padezco persecución todavía? En tal caso se ha quitado el tropiezo de la cruz. Ojalá se mutilasen los que os perturban. Porque vosotros, hermanos, a libertad fuisteis llamados, solamente que no uséis la libertad como ocasión para la carne, sino servíos por amor los unos a los otros. Porque toda la ley en esta sola palabra se cumple: amarás a tu prójimo como a ti mismo. Pero si os mordéis y os coméis unos a otros, mirad que también no os consumáis unos a otros. Digo pues, andad en el Espíritu y no satisfagáis los deseos de la carne. Porque el deseo de la carne es contra el Espíritu, y el del Espíritu es contra la carne, y estos se oponen entre sí para que no hagáis lo que quisiereis. Pero si sois guiados por el Espíritu, no estáis bajo la ley. Y manifiestas son las obras de la carne, que son adulterio, fornicación, inmundicia, lascivia, idolatría, hechicerías, enemistades, pleitos, celos, iras, contiendas, disensiones, herejías, envidias, homicidios, borracheras, orgías y cosas semejantes a estas, acerca de las cuales os amonesto, como ya os lo he dicho antes, que los que practican tales cosas no heredarán el reino de Dios. Mas el fruto del Espíritu es amor, gozo, paz, paciencia, benignidad, bondad, fe, mansedumbre, templanza. Contra tales cosas no hay ley. Pero los que son de Cristo han crucificado la carne con sus pasiones y deseos. Si vivimos por el Espíritu, andemos también por el Espíritu. No nos hagamos vanagloriosos, irritándonos unos a otros, envidiándonos unos a otros.

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2: Son las 3:37, temperatura 29 grados, humedad 79%.

0: 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Él te dio la vida.
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0: Son las 4 en punto. Temperatura 29 grados. Humedad 79%.
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0: establece tu gobierno, Señor. Declaramos adoradores que establecen tu gobierno, Señor. Una adoración celestial como pasó en Apocalipsis 4. Como dice Juan, después de esto, miré, y he aquí una puerta abierta en el cielo. Y la primera voz que oí como de trompeta diciendo, sube acá, sube acá, y yo te mostraré las cosas que sucederán después de ellas. Yo puedo escuchar la voz del Señor como trompeta esta mañana diciendo a una generación, sube, sube acá, sube acá, elévate. Comienza a ver cosas que no viste antes, sube, sube, sube, sube, sube. La puerta del cielo está abierta, sube acá, dice el Señor, y yo te mostraré, quiero que veas lo que yo estoy viendo, quiero que sientas lo que yo estoy sintiendo.
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3: Son las 4 con 11 minutos. Temperatura 29 grados. Humedad 79%. Señor.

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0: Son las 4 con 30 minutos. Temperatura 29 grados. Humedad 79%.
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3: Capítulo 9. Ahora bien, aún el primer pacto tenía ordenanzas de culto y un santuario terrenal, porque el tabernáculo estaba dispuesto así. En la primera parte, llamada el lugar santo, estaban el candelabro, la mesa y los panes de la proposición. Tras el segundo velo estaba la parte del tabernáculo llamada el lugar santísimo, el cual tenía un incensario de oro y el arca del pacto cubierta de oro por todas partes, en la que estaba una urna de oro que contenía el maná, la vara de Aarón que reverdeció y las tablas del pacto, y sobre ella los querubines de gloria que cubrían el propiciatorio, de las cuales cosas no se puede ahora hablar en detalle. Y así dispuestas estas cosas, en la primera parte del tabernáculo entran los sacerdotes continuamente para cumplir los oficios del culto. Pero en la segunda parte, sólo el sumo sacerdote una vez al año, no sin sangre, la cual ofrece por sí mismo y por los pecados de ignorancia del pueblo, dando el Espíritu Santo.

tanto a entender con esto que aún no se había manifestado el camino al lugar santísimo, entre tanto que la primera parte del tabernáculo estuviese en pie, lo cual es símbolo para el tiempo presente, según el cual se presentan ofrendas y sacrificios que no pueden hacer perfecto en cuanto a la conciencia al que practica ese culto, ya que consiste sólo de comidas y bebidas, de diversas abluciones y ordenanzas acerca de la carne, impuestas hasta el tiempo de reformar las cosas. Pero estando ya presente Cristo, sumo sacerdote de los bienes venideros, por el más amplio y más perfecto tabernáculo, no hecho de manos, es decir, no de esta creación, y no por sangre de machos cabríos ni de becerros, sino por su propia sangre, entró una vez para siempre en el lugar santísimo, habiendo obtenido eterna redención. Porque si la sangre de los toros y de los machos cabríos, y las cenizas de la becerra rociadas a los inmundos, santifican para la purificación de la carne, ¿cuánto más la sangre de Cristo, el cual mediante el Espíritu Eterno se ofreció a sí mismo sin mancha a Dios, limpiará vuestras conciencias de obras muertas para que sirváis al Dios vivo? Así que, por eso es mediador de un nuevo pacto, para que interviniendo muerte para la remisión de las transgresiones que había bajo el primer pacto, los llamados reciban la promesa de la herencia eterna. Porque donde hay testamento, es necesario que intervenga muerte del testador, porque el testamento con la muerte se confirma, pues no es válido entre tanto que el testador vive. De donde ni aun el primer pacto fue instituido sin sangre, porque habiendo anunciado Moisés todos los mandamientos de la ley a todo el pueblo, tomó la sangre de los becerros y de los machos cabríos, con agua, lana escarlata e hisopo, y roció el mismo libro y también a todo el pueblo, diciendo, «Esta es la sangre del pacto que Dios os ha mandado». Y además de esto, roció también con la sangre el tabernáculo y todos los vasos del ministerio. Y casi todo es purificado, según la ley, con sangre, y sin derramamiento de sangre no se hace remisión. Fue pues necesario que las figuras de las cosas celestiales fuesen purificadas así, pero las cosas celestiales mismas con mejores sacrificios que estos. Porque no entró Cristo en el santuario hecho de mano, figura del verdadero, sino en el cielo mismo para presentarse ahora por nosotros ante Dios, y no para ofrecerse muchas veces, como entra el sumo sacerdote en el lugar santísimo cada año con sangre ajena. De otra manera le hubiera sido necesario padecer muchas veces desde el principio del mundo, pero ahora, en la consumación de los siglos, se presentó una vez para siempre por el sacrificio de sí mismo para quitar de en medio el pecado. Y de la manera que está establecido para los hombres que mueran una sola vez, y después de esto el juicio, así también Cristo fue ofrecido una sola vez para llevar los pecados de muchos, y aparecerá por segunda vez sin relación con el pecado, para salvar a los que le esperan.

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2: Son las 4:40. Temperatura 29 grados. Humedad 79%.

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0: Son las 5:02. Temperatura 29 grados. Humedad 79%.
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3: Salmo 37. No te impacientes a causa de los malignos, ni tengas envidia de los que hacen iniquidad. Porque como hierba serán pronto cortados, y como la hierba verde se secarán. Confía en Jehová y haz el bien, y habitarás en la tierra y te apacentarás de la verdad. Deleítate a sí mismo en Jehová, y Él te concederá las peticiones de tu corazón. Encomienda a Jehová tu camino y confía en Él, y Él hará. Exhibirá tu justicia como la luz, y tu derecho como el mediodía. Guarda silencio ante Jehová y espera en Él. No te alteres con motivo del que prospera en su camino por el hombre que hace maldades. Deja la ira y desecha el enojo. No te excites en manera alguna a hacer lo malo, porque los malignos serán destruidos, pero los que esperan en Jehová, ellos heredarán la tierra. Pues de aquí a poco no existirá el malo, observará su lugar y no estará allí. Pero los mansos heredarán la tierra y se recrearán con abundancia de paz. Maquina el impío contra el justo y cruje contra él sus dientes. El Señor se reirá de él, porque ve que viene su día. Los impíos desenvainan espada y entesan su arco para derribar al pobre y al menesteroso, para matar a los de recto proceder. Su espada entrará en su mismo corazón y su arco será quebrado. Mejor es lo poco del justo que las riquezas de muchos pecadores, porque los brazos de los impíos serán quebrados, mas el que sostiene a los justos es Jehová. Conoce Jehová los días de los perfectos y la heredad de ellos será para siempre. No serán avergonzados en el mal tiempo, y en los días de hambre serán saciados. Mas los impíos perecerán, y los enemigos de Jehová como la grasa de los carneros serán consumidos, se disiparán como el humo. El impío toma prestado y no paga, mas el justo tiene misericordia y da. Porque los benditos de él heredarán la tierra, y los malditos de él serán destruidos. Por Jehová son ordenados los pasos del hombre, y él aprueba su camino. Cuando el hombre cayere, no quedará postrado, porque Jehová sostiene su mano. Joven fui y he envejecido, y no he visto justo desamparado, ni su descendencia que mendigue pan. En todo tiempo tiene misericordia y presta, y su descendencia es para bendición. Apártate del mal y haz el bien, y vivirás para siempre. Porque Jehová ama la rectitud y no desampara a sus santos, para siempre serán guardados, mas la descendencia de los impíos será destruida. Los justos heredarán la tierra y vivirán para siempre sobre ella. La boca del justo habla sabiduría y su lengua habla justicia. La ley de su Dios está en su corazón, por tanto, sus pies no resbalarán. Acecha el impío al justo y procura matarlo. Jehová no lo dejará en sus manos ni lo condenará cuando le juzgaren. Espera en Jehová y guarda su camino. Y Él te exaltará para heredar la tierra. Cuando sean destruidos los pecadores, lo verás. Vi yo al impío sumamente enaltecido y que se extendía como laurel verde. Pero él pasó, y he aquí ya no estaba. Lo busqué y no fue hallado. Considera al íntegro y mira al justo, porque hay un final dichoso para el hombre de paz. Mas los transgresores serán todos a una destruidos. La posteridad de los impíos será extinguida. Pero la salvación de los justos es de Jehová, y Él es su fortaleza en el tiempo de la angustia. Jehová los ayudará y los librará, los libertará de los impíos y los salvará, por cuanto en Él.
4: A Él sea la gloria. Al Cordero sea la gloria. Al Cordero sea la gloria.

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2: Son las 5 con 11 minutos. Temperatura 29 grados. Humedad 79%.

0: tu fidelidad, Señor.
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0: Son las 5 con 30 minutos. Temperatura 29 grados. Humedad 79%.
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3: Capítulo 8. Y Saulo consentía en su muerte. En aquel día hubo una gran persecución contra la iglesia que estaba en Jerusalén, y todos fueron esparcidos por las tierras de Judea y de Samaria, salvo los apóstoles. Y hombres piadosos llevaron a enterrar a Esteban e hicieron gran llanto sobre él. Y Saulo asolaba la iglesia, y entrando casa por casa, arrastraba a hombres y a mujeres y los entregaba en la cárcel. Pero los que fueron esparcidos iban por todas partes anunciando el evangelio. Entonces Felipe, descendiendo a la ciudad de Samaria, les predicaba a Cristo. Y la gente unánime escuchaba atentamente las cosas que decía Felipe, oyendo y viendo las señales que hacía. Porque de muchos que tenían espíritus inmundos salían estos dando grandes voces, y muchos paralíticos y cojos eran sanados. Así que había gran gozo en aquella ciudad. Pero había un hombre llamado Simón, que antes ejercía la magia en aquella ciudad y había engañado a la gente de Samaria haciéndose pasar por algún grande. A este oían atentamente todos, desde el más pequeño hasta el más grande, diciendo, «Este es el gran poder de Dios». Y le estaban atentos, porque con sus artes mágicas les había engañado mucho tiempo. Pero cuando creyeron a Felipe, que anunciaba el evangelio del reino de Dios y el nombre de Jesucristo, se bautizaban hombres y mujeres. También creyó Simón mismo, y habiéndose bautizado estaba siempre con Felipe, y viendo las señales y grandes milagros que se hacían, estaba atónito. Cuando los apóstoles que estaban en Jerusalén oyeron que Samaria había recibido la palabra de Dios, enviaron allá a Pedro y a Juan, los cuales, habiendo venido, oraron por ellos para que recibiesen el Espíritu Santo, porque aún no había descendido sobre

ninguno de ellos, sino que solamente habían sido bautizados en el nombre de Jesús. Entonces les imponían las manos y recibían el Espíritu Santo. Cuando vio Simón que por la imposición de las manos de los apóstoles se daba el Espíritu Santo, les ofreció dinero, diciendo, «Dadme también a mí este poder, para que cualquiera a quien yo impusiere las manos reciba el Espíritu Santo». Entonces Pedro le dijo, «Tu dinero perezca contigo, porque has pensado que el don de Dios se obtiene con dinero. No tienes tú parte ni suerte en este asunto, porque tu corazón no es recto delante de Dios. Arrepiéntete, pues, de esta tu maldad, y ruega a Dios si quizás te sea perdonado el pensamiento de tu corazón, porque en hiel de amargura y en prisión de maldad veo que estás». Respondiendo entonces Simón, dijo, «Rogad vosotros por mí al Señor, para que nada de esto que habéis dicho venga sobre mí». Y ellos, habiendo testificado y hablado la palabra de Dios, se volvieron a Jerusalén, y en muchas poblaciones de los samaritanos anunciaron el Evangelio. Un ángel del Señor habló a Felipe diciendo, «Levántate y ve hacia el sur por el camino que desciende de Jerusalén a Gaza, el cual es desierto». Entonces él se levantó y fue. Y sucedió que un etíope, eunuco, funcionario de Candace, reina de los etíopes, el cual estaba sobre todos sus tesoros, y había venido a Jerusalén para adorar, volvía sentado en su carro y leyendo al profeta Isaías. Y el Espíritu dijo a Felipe, «Acércate y júntate a ese carro». Acudiendo Felipe, le oyó que leía al profeta Isaías y dijo, «¿Pero entiendes lo que lees?». Él dijo, «¿Y cómo podré si alguno no me enseñare?». Y rogó a Felipe que subiese y se sentara con él. El pasaje de la Escritura que leía era este, «Como oveja a la muerte fue llevado, y como cordero mudo delante del que lo trasquila, así no abrió su boca. En su humillación no se le hizo justicia, mas su generación, ¿quién la contará? Porque fue quitada de la tierra su vida». Respondiendo el eunuco, dijo a Felipe, «Te ruego que me digas, ¿de quién dice el profeta esto? ¿De sí mismo o de algún otro?». Entonces Felipe, abriendo su boca y comenzando desde esta escritura, le anunció el Evangelio de Jesús. Y yendo por el camino, llegaron a cierta agua y dijo el eunuco, «Aquí hay agua, ¿qué impide que yo sea bautizado?». Felipe dijo, «Si crees de todo corazón, bien puedes». Y respondiendo dijo, «Creo que Jesucristo es el Hijo de Dios». Y mandó parar el carro, y descendieron ambos al agua, Felipe y el eunuco, y le bautizó. Cuando subieron del agua, el Espíritu del Señor arrebató a Felipe, y el eunuco no le vio más, y siguió gozoso su camino. Pero Felipe se encontró en Azoto, y pasando anunciaba el Evangelio en todas las ciudades, hasta que llegó a Cesarea.

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2: Son las 5:41, temperatura 29 grados, humedad 79%.

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0: Son las 5 con 58 minutos. Temperatura 29 grados. Humedad 79%.
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Capítulo 21. Entonces respondió Job y dijo: Oíd atentamente mi palabra, y sea esto el consuelo que me deis. Toleradme y yo hablaré, y después que haya hablado escarneced. ¿Acaso me quejo yo de algún hombre? ¿Y por qué no se ha de angustiar mi espíritu? Miradme y espantaos, y poned la mano sobre la boca. Aún yo mismo cuando me acuerdo me asombro, y el temblor estremece mi carne. ¿Por qué viven los impíos, y se envejecen, y aún crecen en riquezas? Su descendencia se robustece a su vista, y sus renuevos están delante de sus ojos. Sus casas están a salvo de temor, ni viene azote de Dios sobre ellos. Sus toros se engendran y no fallan, paren sus vacas y no malogran su cría. Salen sus pequeñuelos como manada, y sus hijos andan saltando. Al son de tamboril y de cítara saltan, y se regocijan al son de la flauta. Pasan sus días en prosperidad, y en paz descienden al Seol. Dicen pues a Dios: Apártate de nosotros, porque no queremos el conocimiento de tus caminos. ¿Quién es el Todopoderoso para que le sirvamos? ¿Y de qué nos aprovechará que oremos a Él? He aquí que su bien no está en mano de ellos. El consejo de los impíos lejos esté de mí. Oh, cuántas veces la lámpara de los impíos es apagada, y viene sobre ellos su quebranto, y Dios en su ira les reparte dolores. Serán como la paja delante del viento, y como el tamo que arrebata el torbellino. Dios guardará para los hijos de ellos su violencia, le dará su pago para que conozca. Verán sus ojos su quebranto, y beberá de la ira del Todopoderoso. Porque ¿qué deleite tendrá él de su casa después de sí, siendo cortado el número de sus meses? ¿Enseñará alguien a Dios sabiduría, juzgando él a los que están elevados? Este morirá en el vigor de su hermosura, todo quieto y pacífico. Sus vasijas estarán llenas de leche, y sus huesos serán regados de tuétano. Y este otro morirá en amargura de ánimo, y sin haber comido jamás con gusto. Igualmente yacerán ellos en el polvo, y gusanos los cubrirán. He aquí, yo conozco vuestros pensamientos, y las imaginaciones que contra mí forjáis. Porque decís: ¿Qué hay de la casa del príncipe, y qué de la tienda de las moradas de los impíos? ¿No habéis preguntado a los que pasan por los caminos, y no habéis conocido su respuesta, que el malo es preservado en el día de la destrucción? Guardado será en el día de la ira. ¿Quién le denunciará en su cara su camino? Y de lo que él hizo, ¿quién le dará el pago? Porque llevado será a los sepulcros, y sobre su túmulo estarán velando. Los terrones del valle le serán dulces, tras de él será llevado todo hombre, y antes de él han ido innumerables. ¿Cómo, pues, me consoláis en vano, viniendo a parar vuestras respuestas en falacia? Capítulo 22. Respondió Elifaz temanita y dijo:

Porque tengo manos, porque tengo pies, porque tú me diste ese ser que tengo. Dar una vuelta ahí. ¿Qué tal si lo decimos una vez más? ¿Qué le parece?

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Capítulo 10. Entonces, llamando a sus 12 discípulos, les dio autoridad sobre los espíritus inmundos, para que los echasen fuera y para sanar toda enfermedad y toda dolencia. Los nombres de los 12 apóstoles son estos: primero Simón, llamado Pedro, y Andrés su hermano; Jacobo, hijo de Zebedeo, y Juan su hermano; Felipe, Bartolomé, Tomás, Mateo el publicano, Jacobo, hijo de Alfeo, Lebeo, por sobrenombre Tadeo, Simón el cananista, y Judas Iscariote, el que también le entregó. A estos 12 envió Jesús y les dio instrucciones, diciendo: por camino de gentiles no vayáis, y en ciudad de samaritanos no entréis, sino id antes a las ovejas perdidas de la casa de Israel. Y yendo, predicad, diciendo: el reino de los cielos se ha acercado. Sanad enfermos, limpiad leprosos, resucitad muertos, echad fuera demonios. De gracia recibisteis, dad de gracia. No os proveáis de oro, ni plata, ni cobre en vuestros cintos, ni de alforja para el camino, ni de 2 túnicas, ni de calzado, ni de bordón, porque el obrero es digno de su alimento. Mas en cualquier ciudad o aldea donde entréis, informaos quién en ella sea digno, y posad allí hasta que salgáis. Y al entrar en la casa, saludadla. Y si la casa fuere digna, vuestra paz vendrá sobre ella; mas si no fuere digna, vuestra paz se volverá a vosotros. Y si alguno no os recibiere, ni oyere vuestras palabras, salid de aquella casa o ciudad, y sacudid

0: y del polvo de vuestros pies. De cierto os digo que en el día del juicio será más tolerable el castigo para la tierra de Sodoma y de Gomorra que para aquella ciudad. He aquí yo os envío como a ovejas en medio de lobos. Sed pues prudentes como serpientes y sencillos como palomas. Y guardaos de los hombres, porque os entregarán a los concilios y en sus sinagogas os azotarán. Y aun ante gobernadores y reyes seréis llevados por causa de mí, para testimonio a ellos y a los gentiles. Mas cuando os entreguen, no os preocupéis por cómo o qué hablaréis, porque en aquella hora os será dado lo que habéis de hablar. Porque no sois vosotros los que habláis, sino el Espíritu de vuestro Padre que habla en vosotros. El hermano entregará la muerte al hermano, y el padre al hijo. Y los hijos se levantarán contra los padres, y los harán morir. Y seréis aborrecidos de todos por causa de mi nombre. Mas el que persevere hasta el fin, éste será salvo. Cuando os persigan en esta ciudad, huid a la otra. Porque de cierto os digo que no acabaréis de recorrer todas las ciudades de Israel antes que venga el Hijo del Hombre. El discípulo no es más que su maestro, ni el siervo más que su señor. Bástale al discípulo ser como su maestro, y al siervo como su señor. Si al padre de familia llamaron Beelzebú, ¿cuánto más a los de su casa? Así que, no los temáis, porque nada hay encubierto que no haya de ser manifestado, ni oculto que no haya de saberse. Lo que os digo en tinieblas, decidlo en la luz, y lo que oís al oído, proclamadlo desde las azoteas. Y no temáis a los que matan el cuerpo, mas el alma no pueden matar. Temed más bien a aquel que puede destruir el alma y el cuerpo en el infierno. ¿No se venden dos pajarillos por un cuarto? Con todo, ni uno de ellos cae a tierra sin vuestro Padre. Pues aún vuestros cabellos están todos contados. Así que, no temáis. Más valéis vosotros que muchos pajarillos. A cualquiera pues que me confiese delante de los hombres, yo también le confesaré delante de mi Padre que está en los cielos. Y a cualquiera que me niegue delante de los hombres, yo también le negaré delante de mi Padre que está en los cielos. No penséis que he venido para traer paz a la tierra. No he venido para traer paz, sino espada. Porque he venido para poner en disensión al hombre contra su padre, a la hija contra su madre y a la nuera contra su suegra. Y los enemigos del hombre serán los de su casa. El que ama a padre o madre más que a mí, no es digno de mí. El que ama a hijo o hija más que a mí, no es digno de mí. Y el que no toma su cruz y sigue en pos de mí, no es digno de mí. El que halla su vida, la perderá. Y el que pierde su vida por causa de mí, la hallará. El que a vosotros recibe, a mí me recibe. Y el que me recibe a mí, recibe al que me envió. El que recibe a un profeta por cuanto es profeta, recompensa de profeta recibirá. Y el que recibe a un justo por cuanto es justo, recompensa de justo recibirá. Y cualquiera que dé a uno de estos pequeñitos un vaso de agua fría solamente, por cuanto es discípulo, de cierto os digo que no perderá su recompensa.
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3: Son las 6:37. Temperatura 29 grados. Humedad 79%.

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0: Son las 7:02. Temperatura 29 grados. Humedad 79%.
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3: Capítulo 2. Sucedió en el mes de Nisán, en el año 20 del rey Artajerjes, que estando ya el vino delante de él, tomé el vino y lo serví al rey. Y como yo no había estado antes